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0: Muy buenas noches, qué gusto acompañarles en esta emisión de La Hora Nacional, un espacio que cada semana nos acerca a los acontecimientos que marcan la vida de nuestro país. Hoy, en ausencia de mi querida Leonora Milán, tengo el gusto y el honor de que me acompañe Orlando Abad.
1: Hombre, el gusto es mío, Cha, muchas gracias. Y gracias por permitirnos entrar hasta sus hogares. Hoy vivimos un momento muy especial porque el Mundial 2026 ya comenzó y México vuelve a colocarse por tercera ocasión en los ojos del mundo como una de las sedes de la máxima fiesta del fútbol.
0: Sí, así es. Durante los próximos días, millones de turistas van a recorrer nuestras calles, van a conocer nuestras tradiciones y van a descubrir la riqueza cultural que nos distingue. Por eso hemos preparado un programa muy especial donde el deporte, la cultura y la salud se unen en una misma conversación.
1: Esta noche escucharemos Mundial Social, un solo latido, una propuesta musical que celebra la unión de los pueblos a través del deporte.
0: También vamos a hacer un resumen de todas las acciones que ha llevado a cabo el gobierno de México en torno al Mundial Social.
1: Les daremos los pormenores de la inauguración de la Copa Mundial de Fútbol que marcó el inicio de una celebración que reunió a miles de aficionados en una ceremonia llena de color, música y orgullo nacional.
0: Sí, y les vamos a presentar un reportaje donde recordaremos las palabras, imágenes y momentos más destacados de la presidenta Claudia Sheinbaum Pardo durante este acto histórico.
1: Después de una intensa jornada futbolera, llega el momento de comentar los detalles que dejó el partido de la selección mexicana frente a Sudáfrica. Les compartiremos algunas impresiones sobre el ambiente festivo que está a todo lo que da en todo el país. Los grandes eventos también representan oportunidades para consumir de manera informada y responsable. Les presentaremos la edición especial del Mundial Social de la Revista del Consumidor.
0: Y nos iremos de paseo por museos y espacios culturales que se suman al ambiente mundialista con actividades para niñas, niños y familias en una nueva edición de La Chilanguía. Así que por favor, quédense con nosotros. Cuando el deporte abre caminos, también nos recuerda que la unión nos hace mucho más fuertes. Escuchemos Un Solo Latido, una de las canciones oficiales del Mundial Social, con la voz de Noé Palau, letra de José Antonio Ramírez y música de Daniel Acere Pérez.
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0: ser sede de una Copa Mundial implica mucho más que recibir partidos. Esta es la tercera ocasión que México participa en este evento. Los mexicanos, la verdad es que somos muy cálidos, muy buenos anfitriones y, Orlando, sabemos organizar la fiesta.
1: Pero claro que sí. Además, esto representa una oportunidad para impulsar actividades culturales, que también tenemos muchas, comunitarias y deportivas, que acerquen el fútbol a todas las personas. Conozcamos algunas de las acciones que el gobierno de México ha impulsado en el marco del Mundial Social.
2: México volvió a hacer historia. Por tercera ocasión recibió una Copa del Mundo, algo que ningún otro país ha logrado. Una vez más, abre sus puertas al mundo con aquello que mejor lo distingue: la calidez, la cultura, la alegría y la hospitalidad de su gente.
3: Detrás de esta gran fiesta deportiva hubo meses de trabajo coordinado entre autoridades, comunidades y miles de personas que hicieron posible un Mundial Social pensado para todo el país.
2: A través del Mundial Social se rehabilitaron más de 2.000 canchas deportivas y se pintaron murales. Un trabajo colectivo que llevó el espíritu mundialista a las entidades federativas.
3: También se fortaleció la infraestructura para recibir a visitantes nacionales e internacionales. Se agilizaron trámites migratorios, procesos de visado, sistemas biométricos y operaciones en los principales aeropuertos del país.
2: Más de 12.000 voluntarias y voluntarios fueron capacitados para apoyar durante todo el torneo, mientras que 99.000 elementos participarán en operativos de seguridad.
3: Las carreteras, rutas turísticas y accesos a sedes mundialistas fueron intervenidos y señalizados para facilitar la movilidad de millones de personas durante la competencia.
2: El legado también llegó a las escuelas. Más de 1.100.000 niñas, niños y jóvenes participaron en el Mundialito Escolar, el torneo estudiantil de fútbol más grande realizado en nuestro país.
3: La Copa CONADE reunió a más de 59.000 deportistas de todo México y permitió identificar a más de un centenar de jóvenes talentosos que podrían convertirse en las futuras figuras del fútbol nacional.
2: La promoción de la salud fue otro de los grandes objetivos. Más de 750.000 personas participaron en actividades deportivas, recreativas y preventivas, organizadas en el marco del Mundial Social.
3: La inclusión también tuvo un lugar destacado con torneos femeniles, fútbol para personas con síndrome de Down, competencias para adultos mayores y encuentros internacionales que demostraron que el deporte es para todas y todos.
2: La ciencia y la innovación se sumaron a esta celebración con competencias de robótica, ferias tecnológicas y cientos de actividades de divulgación científica.
3: Y para quienes visitaron nuestro país, México mostró la riqueza de su patrimonio cultural con exposiciones, zonas arqueológicas, rutas del muralismo, museos, festivales y encuentros artesanales en distintas regiones.
2: Más de 500 artesanas y artesanos participaron en proyectos vinculados al Mundial, llevando el talento mexicano a vitrinas internacionales.
3: Además, las autoridades protegieron los derechos de las personas consumidoras mediante operativos especiales, vigilancia en la venta de boletos y atención en aeropuertos, estadios y zonas de convivencia.
2: Así, mientras el balón comenzó a rodar en las canchas, también se hizo visible el esfuerzo nacional que dejó mejores espacios públicos.
3: Porque el Mundial 2026 fue mucho más que fútbol. Fue una oportunidad para mostrar al mundo la grandeza de México.
2: Un país que, por tercera vez en la historia, recibe la máxima fiesta del deporte con organización, entusiasmo y el corazón abierto para compartir su cultura, su talento y su gente.
3: Un mundial para el mundo y un orgullo para México.
1: México volvió a hacer historia como anfitrión de una Copa Mundial de Fútbol. La ceremonia inaugural reunió a miles de aficionados de todo el mundo y marcó el inicio de una nueva fiesta deportiva.
0: Durante esta jornada histórica, la presidenta Claudia Sheinbaum Pardo encabezó diversas actividades protocolares. Veamos el siguiente reportaje.
3: En México, el ambiente mundialista comenzó a sentirse mucho antes del silbatazo inicial. Uno de los momentos más significativos fue el abanderamiento de la selección nacional por parte de la presidenta Claudia Sheinbaum Pardo, quien expresó sus mejores deseos.
4: Integrantes de la Selección Nacional de México, que representará a nuestro país en la Copa Mundial de la FIFA 2026, del 11 de junio al 19 de julio de 2026. Encomiendo a su patriotismo esta bandera que simboliza su independencia, el honor, las instituciones, nuestro pueblo y la integridad de su territorio. Protestan honrarla y defenderla con lealtad y constancia.
5: Sí, protesto.
4: Al concederles el honor de ponerla en sus manos, la patria confía en que como buenos y leales mexicanos sabrán cumplir con su protesta por el bien del pueblo y por el bien de la nación. Que su ejemplo inspire a millones de mexicanas y mexicanos a creer en la fuerza del deporte y en el poder de sus sueños. Muchas felicidades. Les deseamos el mayor de los éxitos. ¡Que viva la selección! ¡Enhorabuena!
3: Nuestro país empezó los preparativos varios meses atrás, demostrando que el Mundial no solo se juega en la cancha, sino también en el corazón de millones de mexicanos.
6: En general, poco más de 1,000,000 de personas participaron, desde niñas y niños hasta adultos mayores. Es pues una cifra muy, muy importante en las actividades deportivas. Además están los tequios que se realizaron, los murales, el rescate de espacios públicos, que fueron como 1,000,000 de personas, junto con el INJUVE. Así que, pues, muy importante el Mundial Social. Entonces, eso por un lado. Por otro lado, el fútbol es quizá, dependiendo, quizá el fútbol y el béisbol son los deportes más populares en nuestro país, dependiendo, pues, de cada una de las entidades federativas. Entonces, el fútbol, que es una actividad no solamente cuando juega la selección o al equipo al que le vamos en la liga, sino que sea parte de una práctica deportiva permanente. Entonces, lo que hicimos este año va a permanecer mientras dure el sexenio. Todos los años vamos a desarrollar esta actividad. Y en particular, el objetivo también, como lo dijimos y que estuvo aquí, pues los equipos de fútbol que se comprometieron a hacer más escuelas de fútbol, es que con el Mundial Social, las Olimpiadas juveniles, infantiles, pues también pueda haber por parte de los equipos alguna visoría o de la Federación Mexicana para que algún joven, niña o niño con especial talento para el fútbol y que tenga deseos de jugar, pues puede incorporarse a alguna de estas actividades y vaya caminando hacia una vida profesional dedicada al fútbol.
3: En lo que respecta a la ceremonia inaugural, desde muy temprano se sintió la pasión futbolera en las calles y en las inmediaciones del Estadio Ciudad de México, donde miles de aficionados llegaron con sombreros charros, máscaras de luchador, zarapes y banderas gigantes. Estuvo llena de grandes figuras. Shakira encabezó el espectáculo. Alejandro Fernández entonó el himno nacional y emocionó con su participación. Y artistas como Los Ángeles Azules, Belinda, Maná y J Balvin dieron una bienvenida espectacular al mundo. Ya en la cancha vivimos un partido cerrado, intenso y muy disputado. Pero México encontró la manera de resolverlo y arrancó el Mundial con una victoria que desató la fiesta en las tribunas y en todo el país. Hubo momentos realmente emotivos. Se dejaron ver lágrimas, abrazos y mucha emoción entre los asistentes. Una tarde que comenzó con música y emoción y que terminó con una sonrisa para la afición mexicana.
7: Y el fútbol es vivir cada partido con bastante emoción y mucha adrenalina. Gracias por acercar el deporte a nuestras comunidades y por hacer posible esta experiencia que nunca vamos a olvidar.
8: Hola, yo soy Ángel Manuel Sainz, tengo 21 años, juego con Tuneros de San Luis Potosí.
9: El fútbol para mí es una forma de vivir, es lo máximo y así apelamos a la juventud.
10: Sí, se disfrutó, se batalló, yo creo que desde el primer partido lo queríamos, no lo esperábamos, pero pues llegamos muchísimo más lejos de lo que nosotros queríamos. Y de verdad que lo digo, una experiencia increíble.
11: A mí esta experiencia me permitió vivir momentos inolvidables junto a mis compañeros, porque me apoyaron especialmente a mí, yo nunca había jugado, y les doy las gracias a ellos, al IMSS, y a la presidenta Claudia Sheinbaum.
12: Me agradezco mucho que se nos dé la oportunidad a nosotras las personas mayores de seguir participando en este tipo de eventos.
11: Gracias por acercar al deporte a nuestras comunidades y por hacer posible esta experiencia que nunca vamos a olvidar. Nos vemos en el Mundial.
13: Le doy muchas gracias a la presidenta Claudia Sheinbaum y al Instituto Mexicano del Seguro Social por hacer estos eventos que hacen participar a las personas de la edad avanzada, que nunca nos impide jugar un buen fútbol.
14: Quiero agradecer a la presidenta Claudia Sheinbaum de darnos la oportunidad de asistir a un partido del Mundial de Fútbol.
15: Gracias, presenta. Gracias, Wix. Sí, mi babejito.
16: Hola, soy Johan, estudiante del Tecnológico de Colima. Hemos ganado el segundo lugar en los Tequios.
17: No pensé que por medio de ese mural que hice con mi Jumbo pudiéramos ganarnos un boleto para ver un partido del Mundial. Pero estoy muy emocionada por ir a verlo. Muchas gracias, presidenta.
18: Por esta gran oportunidad de poder vivir un Mundial. ¡Qué gran ilusión vivir un Mundial!
19: Y muy feliz porque no me esperaba ser una de las ganadoras.
20: Por apoyar a las y los jóvenes.
21: Por esta oportunidad en la que nos permites a mí y a más estudiantes participar y el asistir al Mundial.
22: Por esta oportunidad de vivir el Mundial en familia.
23: ¡Nos vamos al Mundial!
24: La va a romper la selección y pues espero estar ahí presente. Muchísimas gracias de corazón.
25: De verdad que es muy emocionante. Presidenta, le quiero agradecer por tomarnos en cuenta a los jóvenes.
26: Gracias, presidenta, y nos vamos al Mundial.
27: Gracias, Claudia Sheinbaum, por darnos esta oportunidad.
28: Por apoyar a las y los jóvenes y formar parte de esta gran experiencia y vivir el Mundial.
29: Gracias, presidenta, por esta gran oportunidad.
30: Por esto, y pues nada, nos vemos en el Mundial.
31: Para mí es una experiencia muy buena la que va a haber de ir al Mundial. Vamos a ir al Mundial, muchas gracias, señorita presidenta.
32: Adiós.
33: Queremos agradecer a nuestra presidenta Claudia. Muchas gracias, presidenta. Nos vamos al Mundial.
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0: antes de que existieran estadios llenos para el fútbol femenil y ligas profesionales ya consolidadas, hubo mujeres que abrieron camino enfrentando prejuicios y rompiendo barreras dentro y fuera de la cancha.
1: Conozcamos la historia de una mujer que ayudó a transformar el deporte para las generaciones que vinieron después.
2: A mediados del siglo XX, el fútbol se convirtió en un deporte profesional, pero los prejuicios morales e incluso algunos preceptos médicos de la época sostenían que no era una actividad apropiada para las mujeres. Por esos años nació Alicia Vargas Ángel, el 2 de febrero de 1954 en Guanajuato. A los 3 años su familia se trasladó a la capital del país, donde empezó a jugar fútbol junto con sus hermanos en las cascaritas de la cuadra. A finales de los 60, el fútbol femenil vivió un auge en el país. A sus 14 años, Alicia asistió a un partido del Guadalajara para solicitar su ingreso al club. Después de jugar unos minutos y mostrar su técnica y velocidad, fue admitida en el equipo. En 1970, fue una de las 16 seleccionadas para el equipo nacional que participó en el primer Mundial Femenil en Italia. Las mexicanas obtuvieron el tercer lugar y Alicia fue la goleadora del campeonato. La prensa italiana la bautizó como la Pelé mexicana. En 1971, México fue la sede del segundo Mundial Femenil. Aún con el éxito comercial del evento, las jugadoras tenían que cubrir todos sus gastos porque eran consideradas amateurs. Antes del partido final, ellas exigieron una compensación económica y presionaron con no presentarse. Alicia era una de las más jóvenes, pero defendió el derecho a percibir una remuneración y a considerar su actividad como un trabajo. Afectadas por los conflictos previos a la final, las mexicanas perdieron el juego decisivo ante Dinamarca. No obstante, fueron subcampeonas mundialistas. En 1991, Alicia volvió a la selección nacional para las eliminatorias del primer mundial femenil organizado por la FIFA. En esos partidos quedó en evidencia el estancamiento de México. La visibilidad alcanzada durante el Mundial de 1971 no se aprovechó para profesionalizar el fútbol mexicano femenil. Unos años después, Alicia se retiró de las canchas y se dedicó a ser profesora de educación física. Recientemente, celebró la profesionalización de la Liga Femenil en 2017, aunque también ha advertido sobre los obstáculos. En México, todavía se puede escuchar que el fútbol es un juego para hombres. Alicia Vargas, la Pelé, y sus compañeras de los mundiales de 1970 y 1971 han sido reconocidas como las pioneras del fútbol femenil profesional en México.
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0: Si buscan actividades para disfrutar en familia, la Ciudad de México, esta enorme ciudad, ofrece múltiples opciones relacionadas con el fútbol, la cultura y la ciencia.
1: Sí, así es. Por ejemplo, Universum presenta La Ciencia Está en la Cancha, mientras que el Museo Franz Mayer ofrece un recorrido vinculado con la memoria futbolera. Además, en Papalote, Museo del Niño y el Palacio de Iturbide preparan experiencias especiales para que niñas y niños vivan su propio mundial.
0: Tú sí que sabes, chico. Vamos a ver y escuchar lo que preparamos Germán Gastelum y su servidor aquí en La Chilena.
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0: Ay, muy serio, ¿no?
1: Yo como clásico, ¿va?
0: ¿Cómo sí? Un, dos, tres.
1: ¡Chilanguía! ¡Chilanguía! ¡Chilanguía! ¡Bienvenidos!
2: Aquí la ciudad se vive y se convierte en una gran cancha cultural donde el fútbol no solo se juega, también se expone, se celebra, se siente en los museos, en las calles, los conciertos y en los espacios públicos. Así que prepárense.
1: Y empezamos con los museos, que ya están jugando su propio partido cultural. En el Museo Universum, la ciencia entra a la cancha con la exposición La ciencia está en la cancha.
2: En el Museo Franz Mayer encontramos el fútbol diseñado, una pasión donde el balón se convierte en objeto de diseño, pero también de expresión artística. Y en el Museo Memoria y Tolerancia y en el centro de la ciudad, el fútbol se analiza desde la convivencia con juego limpio, identidad, discriminación.
1: También está el Museo Somaya con Álbum Épico, un recorrido visual con la memoria futbolera. Y en Paseo de la Reforma, los gigantes del fútbol, figuras monumentales creadas por cartoneros de Iztapalapa.
2: Para quienes buscan experiencias inmersivas, el Centro de las Artes Inmersivas presenta El Laberinto de Leonora Carrillo. Además, en el MIBE, ahí en el centro también, la exposición Pasa el Balón, Conecta Economía y Juego. Mientras que en el Colegio Nacional, Juan Villoro presenta ¿De qué color entender? Esto es sobre el fútbol y representaciones del mundo.
1: Y no se queda atrás el Palacio de Iturbide, con arte popular y fútbol. Ni el Papalote Museo del Niño, con la cancha por los niños, donde los más pequeños también juegan su propio mundial.
2: Y bueno, si ustedes quieren música, no se pueden perder el concierto de Julieta Venegas el próximo 17 de junio en El Coloso, en el Auditorio Nacional. Que por cierto, hablando de fútbol, ella hizo la canción de La Niña Futbolista. Ahí están los videos colgados en redes.
1: Wow, wow, muy linda, por cierto.
3: Entonces, ¿cómo ves? Ya he vendido más de 100.
1: Con esto, bueno, la ciudad demuestra que el fútbol no solo se vive en la cancha, también se piensa, se crea y se siente en cada museo. Y así cerramos esta edición de La Chilanguía, donde la Ciudad de México se convierte en un estadio abierto, lleno de cultura, emoción y celebración.
4: ¡Con la Chilanguía!
1: ¡Con la Chilanguía! ¡Eso!

0: así llegamos al final de esta primera parte de la Hora Nacional. Y ahora que estamos con el ánimo mundialista a todo, le recordamos que, así como en el fútbol cada pase cuenta para llegar al gol, también cada acción positiva suma para construir un mejor país.
1: Antes de despedirnos, queremos enviar saludos muy especiales a quienes nos acompañan en radio, televisión y también en redes sociales, como Adriana Peña, Martín Olmedo, Fernanda Flores, Víctor Manuel Rodríguez Castañeda o Patricia Paredes en Calgary, Canadá.
0: También para José Luis Hernández Álvarez, Rafael Vázquez Castro, Francisco Segura y Raúl Robles, allá en Fresnillo, Zacatecas.
1: Saludamos a Alejandra Ruiz, Eduardo Mena, Laura Luna, Carlos Alberto Gutiérrez, Elizabeth Martínez y Sandra Álamo. A todos los que siempre nos escuchan, gracias por acompañarnos cada domingo. Recuerden que estamos en YouTube, también en Facebook, en Instagram, en TikTok, en Spotify, en todos lados.
0: En todos lados. Y también pueden contactarnos en el siguiente número. Es el 5534-834239, 5534-834239, o nos pueden mandar un correo electrónico a la siguiente dirección: lahoranacional@segov.gov.mx. Les deseamos a todos una gran noche y una excelente semana.
1: Les esperamos el próximo domingo con más historias, más cultura y más razones para sentir orgullo por México.
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2: Muchas gracias a Leonora Milán y a Javier Ramírez Cha, conductores de la Hora Nacional, quienes nos pasan la estafeta para dar inicio a Puebla en la Hora Nacional. Agradecemos a todas las personas que nos escuchan en México, Puebla, y en especial a todos los poblanos y las poblanas que nos escuchan en todo el mundo. Queridos paisanos, ustedes representan dignamente con su trabajo a Puebla. Saludamos especialmente a todas las personas que nos escuchan en Soquiapan, Sinancatepec, Zaragoza y a los 217 municipios que integran nuestro gran estado de Puebla. Les saludamos desde el estado en donde se encuentra un municipio cuyo significado en náhuatl es agua que corre o lugar de la huida. Nos referimos a Cholula. En la recomendación musical les presentamos el trabajo de Fania 97. En la entrevista principal tendremos una charla con Fernando Morales Cruzado, quien nos hablará sobre Jorge Luis Borges.
3: Pero fundamentalmente es el cuento en donde Borges expresa sus mejores ideas acerca de la literatura.
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1: Buenas noches, mi nombre es Óscar Alarcón y les doy la bienvenida a Puebla en la Hora Nacional. El 14 de junio se celebra el Día Mundial del Donante de Sangre. Nos da mucho gusto saludar a todas las estaciones que integran la red de SICOM. 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
1: Con el balón ya rodando en las canchas de nuestro país y la euforia del Mundial encendiendo cada rincón de México. Hay una voz omnipresente que marca el ritmo de los corazones futbolísticos. Shakira. Consagrada una vez más como la cantante oficial de la máxima fiesta del balompié global. Aprovechando que su música resuena en cada estadio y transmisión de esta Copa del Mundo, hoy nos permitimos viajar en el tiempo para recordar el preciso instante en que la colombiana pisó tierras poblanas para ofrecer, por primera vez, un concierto masivo e inolvidable. Era la noche del 20 de mayo de 2007. El epicentro de la emoción no fue un gran estadio de fútbol, sino los campos de la Universidad de las Américas Puebla, en San Andrés Cholula. Bajo el cobijo de una noche fresca y con la silueta de los volcanes al fondo, cerca de 30.000 almas se congregaron en un gigantesco mar de expectativa para presenciar el tour Fijación Oral. Aunque la barranquillera ya había visitado la ciudad un año antes para una entrega de premios, esta era la prueba de fuego. Su primer concierto en solitario, con un público poblano que llevaba años esperándola. El escenario monumental se iluminó y el rugido de la multitud apagó el viento de la zona arqueológica. Descalza, como dicta su esencia, Shakira irrumpió con la energía desbordante que la caracteriza. Fue una velada de contrastes perfectos, un viaje sonoro donde la nostalgia del rock pop de sus inicios se mezcló con los ritmos globales que ya la posicionaban en la cima del mundo. Sonaron las notas desgarradoras de La Pared e Inevitable, provocando un coro monumental que se escuchaba a kilómetros de distancia para luego dar paso a la sensualidad de Suerte. El clímax de la noche llegó cuando las percusiones anunciaron Las Caderas No Mienten. En ese instante, Cholula entera se convirtió en una sola pista de baile. Los movimientos de cadera de la barranquillera contagiaron a las miles de personas que se hicieron presentes para vibrar en el suelo sagrado de la región. Aquella mítica presentación de 2007 no solo dejó una huella imborrable en la memoria colectiva de Puebla, sino que selló un pacto de fidelidad absoluta entre el artista y sus seguidores locales.
2: Esta canción yo creo que ustedes la conocen, y si la conocen quiero oírla. Se llama Todos los Días.
1: Una complicidad que hoy, mientras su voz corona la inauguración y los partidos del Mundial en nuestras pantallas, se siente más viva, mística y vigente que

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1: Amigos de Puebla en la Hora Nacional, me da muchísimo gusto recibir esta noche al maestro Fernando Morales Cruzado, quien, bueno, pues es docente de la... Bueno, era docente de la Benemérita Universidad Autónoma de Puebla, específicamente en la Facultad de Filosofía y Letras, pero ha recorrido, pues, prácticamente el mundo y, bueno, nos viene a platicar esta noche sobre una figura muy importante para la literatura mundial. Y estamos hablando de Jorge Luis Borges. Fernando, muy buenas noches, ¿cómo estás?
2: Buenas noches, mucho gusto, Oscar, gracias por la invitación. Realmente estoy muy feliz de estar contigo en este programa por la amistad que tenemos
1: claro.
2: Bastantes años y bueno,
3: con gusto de poder compartir algunas ideas.
1: Y déjeme decirle que siempre platicar con Fernando, aunque sea una clase, pues siempre es una charla muy amena, muy, muy anecdótica. Y justo el día de hoy, que es 14 de junio, pues vamos a hablar del fallecimiento de Borges, ¿no? Porque se cumplen 40 años del fallecimiento de Jorge Luis Borges.
2: Sí, efectivamente, el 14 de junio de 1986,
3: que coincidentemente fue el Mundial de México,
2: previo al famoso partido de Argentina contra Inglaterra.
1: Así es.
2: Jorge Luis Borges muere en Ginebra. Borges tuvo su adolescencia, vivió su adolescencia en Ginebra entre el 14 y el 18, y cuando ya se hace mayor, cuando él siente ya la proximidad de una enfermedad que lo va a llevar a la muerte, un cáncer de hígado, Borges decide morir en Ginebra. Fue su decisión irse a Ginebra, se va a Ginebra a finales de 1985, prácticamente estuvo medio año todavía viviendo en Ginebra, y ahí fallece el 14 de junio de 1986.
0: ¿Cuál es la importancia de Jorge Luis Borges para la literatura mundial?
2: Bueno, en Borges nosotros podemos encontrar la presencia del pensamiento filosófico. Borges le gustaba mucho de leer filósofos para hablar de la metafísica, ¿no? Para hablar de la trascendencia, para hablar del tiempo, los temas del tiempo, de la metafísica, los temas de la identidad individual, de la identidad personal, todos esos temas
3: que son objeto de reflexión por parte de teóricos, de filósofos.
2: Borges los trasladó al ámbito de la estética. Para Borges lo importante de una idea era la capacidad que la idea tenía de poder convertirse en una obra literaria, particularmente en cuentos. En el caso de Borges, digamos, la invitación para quien no lo ha leído o para quien apenas se acerca a Borges, sobre todo la invitación es a que lea sus cuentos. Pero fundamentalmente es el cuento en donde Borges expresa sus mejores ideas acerca de la literatura, sus mejores ideas acerca de la relación del mundo real con respecto a la creación, con respecto a la sensibilidad, con respecto a esta mirada estética que él pone siempre en todas las ideas que lee o que tiene oportunidad de conocer.
3: Yo invitaría a que lea sobre todo cuentos.
2: Sí. Y a partir del cuento podrán entonces entrar al el ámbito del ensayo, donde también es un ensayista formidable. Y bueno, la poesía, que siempre es una invitación a sentir esa especie como de revelación, ¿no? La poesía es como un deslumbramiento, ¿no? La poesía tiene esta capacidad de que con una sola línea puede llevarnos a imaginar distintas facetas de la realidad. Pero bueno, la invitación sería eso: alguien que apenas comienza, alguien que quiere acercarse a Borges, la idea es acercarse a los cuentos. Y particularmente me gustaría mencionar un libro de cuentos que no es de los más famosos, pero que me parece que es muy accesible. Sí. Porque Borges se ha hecho mayor cuando lo escribe, y entonces ya despoja a sus textos de toda ornamentación innecesaria. Me refiero a El libro de arena. El libro
1: claro.
2: De arena, sí, es de 1975, o sea, Borges va a cumplir 76 años para entonces.
3: Uh-huh. Prácticamente ya está ciego, entonces es un libro de cuentos que no son muy extensos.
2: Sigue siendo un autor profundo, esa es otra característica de Borges, pero son cuentos, digamos, más accesibles para el lector común, ¿no?
1: A diferencia de, por ejemplo, el Aleph, ¿no? O Funes el Memorioso, o El Jardín de los Senderos que sí. Se bifurcan, ¿no? Que son muy complicados cuando sí, uno le entra, sí, sí. Y cuando es uno adolescente, cuando es joven, pues prácticamente en las preparatorias o incluso en las secundarias ponen a Borges y de pronto es como, ¿sabe qué? Pues no le entendí. Sí. Y es una vacuna para
2: exacto,
1: dejar de leer, ¿no?
2: Sí, la gente se predispone.
3: Es complejo cuando uno
2: lee los dos libros que le dieron celebridad a Borges, los dos libros que han sido objeto de muchas tesis universitarias, de muchos investigadores universitarios, son Ficciones y el Alma.
3: Ficciones y el Aleph.
2: Son los dos libros de cuentos que publica en la década de los 40. Es un escritor ya maduro. Cuando Borges escribe ficciones, ha escrito 10 libros previamente.
3: O sea, ya es un escritor que tiene una experiencia en el ámbito de la escritura.
2: Pero evidentemente en ficciones Borges deposita todo el cúmulo de saberes que para entonces ha adquirido, todo el cúmulo de experiencias lingüísticas que ha tenido oportunidad de contactar, de leer. Leyó a Joyce, por ejemplo, fue de los primeros traductores de Joyce al español. Y entonces Borges en ficciones, evidentemente hay una complejidad deliberada. Borges quiere mostrar que es un escritor que las puede. Y entonces ficciones, los cuentos que acabas de mencionar, ¿no? Pierre Menard, Jardines Enedos que se bifurcan, Trelón de Buey, Oristertius, pues son cuentos que se mueven en torno a varias ideas, tienen una cierta complejidad, tienen incluso una aspiración a trabajar, a llevar hasta sus últimas consecuencias el discurso literario.
1: Claro.
2: Y entonces sí, para un primer lector, un primer acercamiento de Borges, digamos que ficciones muchas veces desalienta al lector, ¿no? Sí. Aun cuando tiene un cuento que está escrito en forma de ensayo,
1: sí,
2: deliberadamente, que se llama Pierre Menard, autor del Quijote.
1: Claro.
3: O sea, un escritor que decide reescribir el Quijote como si Cervantes no lo hubiera escrito.
2: Entonces, bueno, esa es una broma literaria de Borges, que también es importante decirlo. A pesar de que esa profundidad pareciera darnos la impresión de estar ante un escritor muy serio, Borges constantemente hace juegos, sí, y constantemente hace bromas, solo que a veces las desliza de manera tan sutil que no siempre se percibe en una primera lectura.
1: Claro.
2: Pero bueno, en ficciones sí, Borges, digamos, es el texto en donde concilia todas sus reflexiones, todas sus preocupaciones literarias, todas esas invitaciones que la lectura de la filosofía le ha suscitado, uh-huh, y los cuentos tienen por eso esta complejidad y tienen esta aspiración a ser textos que tengan la posibilidad de generar reflexión en el lector y no solamente la experiencia del goce por el placer de la lectura, ¿no?
1: Así es.
2: Entonces,
1: sí,
2: por eso se torna un tanto complejo.
1: Sí.
2: Ficciones es de 1944. Borges en esa época está escribiendo solamente cuentos y 3 años después publica El Aleph. Uh-huh. En el libro del Aleph está el cuento del Aleph, pero hay otros dos cuentos que trabajan la misma idea del Aleph. Borges se acerca a la experiencia última
3: del discurso literario, la experiencia mística, uh-huh, la experiencia de lo trascendente.
1: Ah, muy bien.
2: Entonces, uh-huh, eso lo podemos leer en la escritura del Dios, en el Aleph y en el Zahir. Uh-huh. Son 3 cuentos que tienen. Borges encuentra que al final de lo que dice un escritor, poder decir todo lo que quiere decir y después callar. O sea, que sea intensidad y de tal profundidad lo que el escritor dice en su texto,
1: sí,
2: llámese poesía, cuento o ensayo, novela, que el lector diga, con esto es suficiente, me ha, claro, dicho todo lo que necesito para poder incentivar mi propia imaginación, mi propia sensibilidad. Y eso es un poco la intención del Aleph, uh-huh, la escritura del Dios y el Zahir.
1: Claro. Oye, Fer, preguntarte por qué justamente Borges elige el cuento y no la novela, o por qué no conocemos al Borges novelista.
2: Sí, Borges intentó hacer una novela, sobre todo al final de su trayectoria literaria, escribe un texto que se llama El Congreso. Uh-huh. Y El Congreso, originalmente él pensaba que sería una novela, pero dada la manera en que él escribe, que tiende a ser muy conciso, tiende a ser un escritor que le gusta decir en pocas palabras muchas cosas, ¿no? Entonces se da cuenta de que realmente
3: para él el mejor género, el género más apropiado para su expresión es el género breve, es el cuento.
2: Y cuando vemos que en Borges los personajes muchas veces se distinguen más por las acciones que hacen que por sus propias reflexiones, claro, o sus propias consideraciones, evidentemente el cuento favorece que Borges pueda escribir y pueda mostrarnos situaciones de confrontación con el mundo real, de cuestionamiento sobre el mundo real, de ver que la realidad y la imaginación tienen una línea muy sutil en donde concilian y en donde se separan. O sea, a Borges le interesa mucho esta especie de preguntas sobre la condición real del mundo, de nuestra propia vida, ¿no? De nuestros propios pensamientos.
1: Claro.
2: Y encontró que el cuento favorecía poder expresar esas situaciones, porque la novela lo que busca, y bueno, tú lo sabes también como novelista, la novela lo que busca sobre todo es mostrarnos a personajes, o sea, las vicisitudes de personajes. En Borges los personajes se distinguen solamente por alguna acción, no tanto por la complejidad de su vida, sino por una acción con la que deciden trascender o alcanzan a identificar qué son. El hombre logra encontrar lo que es en algún momento de la vida, y para Borges eso es lo importante.
3: Sí, a mí me parece pertinente que los lectores que se acercan a Borges, los lectores que buscan leer a Borges,
2: los lectores que ya han leído a Borges, se dispongan con una actitud de disfrute ante una obra literaria que sobre todo
3: apela a nuestra sensibilidad, a nuestra imaginación,
2: apela a encontrarle al mundo real. Borges lo acusaban de que se evadía de la realidad al escribir ficciones.
1: Claro.
2: Y él decía,
3: cuidadito con eso, porque de lo que yo hablo es precisamente de la realidad más profunda.
2: No la realidad inmediata, no la realidad aparente, sino los aspectos más profundos que nos llevan a buscar el amor, a buscar la amistad, a buscar estos valores éticos con los cuales la vida se rige o se debería regir, ¿no? Es un autor que vamos a disfrutar en la medida en que lo vayamos leyendo con mayor asiduidad, con mayor frecuencia. Claro. Y el goce que nos va a deparar es un goce que va precisamente a esas capas profundas.
1: Y bueno, por supuesto, quedas invitado para platicar de algún otro autor
0: que sabemos que tienes siempre estudios sobre autores.
1: Y que, bueno, yo recuerdo mucho un seminario de literatura norteamericana que nos diste,
2: claro,
1: que fue una cosa maravillosa, ¿no? Muy bien, Fer.
2: Muchas gracias, Oscar. Al contrario, gracias, Oscar, y gracias al público que te sigue, que realmente sí, es un programa que tiene presencia a nivel estatal. Muchas gracias, Oscar.
1: Hombre, al contrario, muchísimas gracias, y nosotros continuamos.
4: El Laboratorio de las Ciencias. El
5: Laboratorio de las Ciencias. ¿Qué tal, mis amigos del Laboratorio de las Ciencias en Puebla, en la Hora Nacional? Yo soy Cianya y el día de hoy venimos a seguir contando más historias de poblanos y poblanas que nos inspiran. Hoy traemos la historia de Diana Rosales Herrera,
6: una joven originaria de Tecamachalco, Puebla,
5: que hoy está metida en uno de los proyectos científicos más importantes del mundo. Desde pequeña, Diana creció con algo muy claro: disciplina y responsabilidad. Mente lógica, pero también creativa. A los 17 años participó en un taller de ciencia para jóvenes en el Instituto Nacional de Astrofísica, Óptica y Electrónica, el famoso INAOE. Y gracias a ese taller pasó algo importantísimo: descubrió lo que quiso hacer con su vida. Así que tomó una decisión importante: estudiar matemáticas en la Facultad de Ciencias Físico-Matemáticas de la UAP. Con el apoyo de su familia, Diana entró a la maestría en física aplicada. Y ahí trabajó en algo que suena complejo, pero es súper interesante: la teoría de percolación. Básicamente estudia cómo se conectan las cosas y cómo se propagan fenómenos. Eso lo aplicó en áreas como la agroecología, la epidemiología e incluso la física de partículas. Gracias a este trabajo, en 2021 ganó el primer lugar en el segundo encuentro de jóvenes investigadores del CONCITEP en la categoría interdisciplinaria. Pero la historia no se queda ahí. Un año después, ya como estudiante de doctorado en física aplicada, Diana dio un paso enorme. Se integró como miembro del experimento ALICE en el LHC del CERN. Para ponerlo un poco en contexto,
6: el CERN es uno de los centros de investigación más importantes del mundo.
5: Y el experimento ALICE forma parte del Gran Colisionador de Hadrones, una máquina gigante donde científicos estudian de qué está hecho el universo. Ahí, Diana investiga la producción de partículas cargadas,
6: usando herramientas de física estadística y sistemas complejos.
5: Hoy, su meta es seguir creciendo como investigadora y realizar una estancia postdoctoral en el extranjero. Y su historia nos deja algo claro:
6: no importa si empiezas en Tecamachalco, en Puebla o en cualquier otro lugar,
5: con curiosidad, disciplina y ganas, puedes terminar explorando los secretos del universo.
4: Gracias por escuchar el Laboratorio de las Ciencias en Puebla, en la Hora Nacional. Yo soy Cianya y nos escuchamos en el próximo episodio.
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1: De esta forma es como concluimos la edición estatal de la Hora Nacional. Les agradecemos su compañía en esta media hora en la que les presentamos las actividades culturales en Puebla. Síganos en Instagram como SICOM Radio 105.9. Les recordamos que la recomendación musical de hoy fue el trabajo de Fania 97.
8: Algo de la Ley 7 que se llama No me digas que te vas.

0: de la tómbola de minificciones les dejo. Antes era xenófobo, pero en el viaje hacia la muerte descubrí que todos somos migrantes. Carla Barajas. Para escucharnos nuevamente, síganos en nuestra cuenta de Spotify, SICOM 105.9. Buenas noches, esto fue Puebla en la Hora Nacional. Soy Óscar Alarcón, nos volveremos a escuchar.
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0: nuevo episodio de Ya Oíste. Hoy vamos a hablar sobre alimentación. Ya sé, a veces es como de la rutina, el trabajo, no podemos alimentarnos bien y que llega el fin de semana y nada más queremos estar en casa, no hacer nada, pero creo que es muy importante. Hoy está conmigo un nutriólogo, es Cristian Gómez Montoya. ¿Cómo estás?
1: ¿Qué tal? Mucho gusto. Pues estoy encantado de estar aquí acompañándolos.
0: La alimentación, cuando nos queremos enfocar justo en nuestra alimentación, es que quiero bajar de peso. Uh-huh. Creo que es más como esa parte. Quiero bajar de peso, no tanto porque quiero estar saludable. Uh-huh. Entonces, ahí también hay un entorno de mitos muy grandísimos.
1: Claro, hay que empezar nuevamente con esta idea de disfrutar estos alimentos, de incluir pues una gran variedad, de empezar otra vez a disfrutar estos alimentos, de ya empezar a entender lo más valioso que es justo esta experiencia. ¿En dónde podemos encontrar nutrición? Pues realmente en todos lados, en lo que, por ejemplo, Navidad, Año Nuevo, que el Día de la Candelaria, realmente muchas veces nos juntamos para comer, para consumir alimentos, que si quiero regalar un detalle, doy chocolates, también aquí podemos encontrar nutrición justamente porque entra esta ingesta de alimento y ahí también, esto también es dieta, no nada más es, ay, la dieta milagro, ay, esta dieta que me va a ayudar a bajar de peso, porque como tú bien lo dijiste, muchas veces nos enfocamos en el peso solamente sin enfocarnos en lo que realmente vale la pena, que es la composición corporal, nuestra salud y el porqué de ese alimento que estamos consumiendo.
0: Dijiste dieta, dieta es comerte un chocolate. Dieta, o sea, abarca toda tu alimentación.
1: Sí, sí, dieta va muchísimo más allá. Es lo que consumes, sea lo que consumas día con día, eso es dieta. Okay. Así sea, comas nada más una manzana, eso ya entraría dentro de una dieta diaria.
0: Ok, y entonces, ¿cuál es la diferencia en llevar justo un plan alimenticio acorde a tus necesidades?
1: Ok, pues mira, llevar un plan alimenticio acorde a tus necesidades es justo eso, ir controlado, dependiendo si tienes alguna patología, dependiendo si tienes alguna necesidad, algún objetivo, si quieres también dirigirlo hacia algo más sencillo, hacia algo más, no sé, no a todos nos gusta lo mismo. Entonces aquí también entra esta parte de nosotros como profesionales de salud, irnos dirigiendo y acomodando, adecuando estos planes de alimentación organizados a cada persona, no tanto que las personas hagan lo que yo digo, si no les gusta, porque realmente no lo van a seguir, van a decir, ah, pues sí, este producto milagro, así, por más que funcione, no lo voy a consumir, pero creo que aquí es importante esta parte de aterrizar hacia dónde quieres ir y qué necesitas con tu alimentación.
0: O sea, sí o sí, todos, todas, debemos de acudir con un nutriólogo, con un profesional, para saber qué comer y saber qué comer bien, si se puede.
1: Claro, y se puede comer rico, se puede comer saludable, se puede comer bastante variado dentro de lo que tú necesitas en tu ingesta diaria recomendada, porque muchas veces pensamos que no, que debemos de comer pura lechuga, que debemos de comer puros licuados, puros jugos inclusive, ¿no? Que se tiene esta creencia, pero la realidad es que no va por ahí. Debe de ser como las características de la dieta correcta, debe ser variado, debe ser suficiente, debe ser adecuado para cada persona, inocuo, que esto quiere decir que sea saludable, limpio para las personas, que no nos haga daño, que cumpla con las características de higiene adecuadas también en el manejo de alimentos, y creo que esto también es muy importante de revisar.
0: Y si una persona que es vegana o vegetariana, vegetariana es diferente, ¿no?
1: Ahora sí, vamos a hablar sobre eso.
0: Pero una persona que es vegana y no tiene un seguimiento constante o adecuado de un profesional, como lo es un nutriólogo, ¿qué impacto tiene en su salud?
1: Bueno, es importante mencionar aquí ya un poquito más específico, por ejemplo, nutrimentos como la vitamina B12, la vitamina D, el omega 3, y estos muchas veces no se pueden cubrir con una dieta 100% vegana, debido a que estos se encuentran mayormente en alimentos de origen animal. Sí se puede ya incluirlo en suplementación, pero hay veces que los mismos veganos dicen, no, yo de plano ni suplementación. Ahí hay que encontrar la manera, es todo un reto, la verdad, también encontrar como la manera de decir, a ver, estos alimentos pueden cumplir un poquito más con lo que necesitas. Se puede tener también un tipo de

0: de vida saludable diaria, siendo vegano, pero sí tomando en cuenta que es importante cuidar esta parte de la vitamina B12, el calcio, el hierro, la vitamina BD, como te decía, el omega 3, porque es esta parte donde ya entran como estos mitos de que no, si haces veganismo, ya vas a bajar de peso, vas a verte bien o vas a ser débil, siempre te van a contar puntos buenos o puntos malos, ¿no? Por eso es importante siempre acercarte con un profesional, porque en redes vas a encontrar opiniones a favor o en contra. En las noticias, de qué tendencias. En todos lados siempre te van a decir mucha información. Y como me decías, hasta una amiga puede llegar y, oye, no, es que mira, fíjate que bajé 10, 15, 20, 30 kilos. Pero no es tanto enfocarnos en el peso, sino enfocarnos en nuestra composición corporal.
1: Pues sí, porque puedes pesar 90 kilos, pero tu masa corporal es menor que el músculo. Entonces no es lo mismo, ¿no?
0: Sí, un ejemplo que me gusta mucho darle a mis pacientes es esta idea de pesas, por decir también otro número, 70 kilogramos, pero bajas 1 kilogramo de grasa y luego subes 1 kilogramo de músculo, vas a seguir pesando los mismos 70 kilos, pero tu composición corporal va a ser muy diferente y tu salud también pues puede tener también cierto reflejo, ¿no? Y pues esa parte del veganismo muchas veces se cree erróneamente que es un tipo de dieta, pero no, como te decía, es un estilo de vida que justamente se deben de seguir. Bueno, las personas, cada persona sigue una idea diferente acorde a su contexto.
1: ¿Y qué pasa con el vegetariano?
0: Ok, bueno, la diferencia entre el vegano y el vegetariano es que el vegetariano a veces sí puede incluir alimentos de origen animal como el huevo o la leche, ya sean ovo-lacto-vegetarianos. Ovo-lacto-vegetarianos incluyen ambos. Lacto-vegetarianos incluyen solamente productos de leche o lácteos. Y los ovo-vegetarianos solamente huevo. Pero el vegano sí es un poquito más cerrado a querer consumir. Pero pues hay varios tipos de veganos realmente. Hay inclusive un tipo de vegano que solamente consume frutas, semillas que han caído, ni siquiera dañan la naturaleza. O sea, también entra esta parte del medio ambiente y la parte ecológica, por lo que te decía también de no dañar la naturaleza, de la huella ambiental.
1: Yo creo que este episodio se tiene que llamar ¿Por qué ir con tu nutriólogo? Con un nutriólogo. Porque sí, o sea, todo el mundo tenemos esta idea de que ir al nutriólogo es como de va a tardar un buen en que yo llegue a mi meta o ya que me dé lo que me tenga que dar. Pero en realidad no es así, ¿no? Y ahorita tú no lo estás diciendo. Entonces, digo, cambiar ese chip no es tan fácil. Pero como tú decías, empezar por algo ya es una ganancia, ¿no?
0: Sí, y es importante para nosotros nutriólogos empezar a ver esta cuestión de si mi paciente tiene tal característica, se le complica tal cosa, esto no le gusta, por ejemplo el aguacate, ¿no? Que claro que es un alimento con gran cantidad de nutrimentos. Si no le gusta, no es como que ya te lo tienes que comer, porque al contrario, nunca va a volver a regresar a la consulta. Y también entra esta parte, ¿no? De respetarlo, de decir, bueno, si no le gusta el aguacate, ¿qué otro alimento le puedo ofrecer a mi paciente para que él diga, ah, este me gusta y estoy cumpliendo, ¿no? Siempre es dar estas opciones, porque realmente opciones hay muchas.
1: Cristian, muchísimas gracias por acompañarme aquí a este episodio.
0: No, muchísimas gracias a ti por invitarme, por también escucharme, por apoyar también a las personas en esta cuestión de la información, que empiecen a escuchar también todos estos temas que son bastante importantes.
1: Él fue Cristian Gómez Montoya, yo soy Claudia Mejía, nos vemos en un próximo episodio. Adiós.

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1: Bueno, pues este domingo, Monseñor Víctor Sánchez Espinosa, el arzobispo de Puebla, celebró sus 50 años de vida sacerdotal. Y lo hizo allá en los campos del seminario palafoxiano, donde en punto de las 12 horas llevó a cabo la homilía dominical con más de 6,000 asistentes que se dieron cita en este lugar. Y estuvo también presente el nuncio apostólico en México, Joseph Spiteri, quien, bueno, pues es el representante precisamente del Vaticano acá en nuestro país. Posteriormente, Monseñor Víctor Sánchez Espinosa ofreció una comida para invitadas y invitados especiales, empresarias, empresarios, dueños de medios de comunicación, obviamente políticos, funcionarios públicos, periodistas, en fin. Bueno, pues ahí el mensaje fue en el seguir precisamente abonando para la cultura de paz en nuestro estado, directamente todos desde nuestras trincheras. Les saluda a su amigo Leonardo Torija, el gallo de la radio, y cuando son las 6:02 a.m, comienzo a cantarle las noticias. Y este fin de semana, el gobernador del estado, Alejandro Armenta, y el presidente municipal de Puebla, Pepe Chedraui, bueno, pues se trasladaron hacia la zona de Valsequillo, donde supervisaron el puente de la transformación y adelantaron que buscarán que precisamente esta zona de Valsequillo se convierta en un distrito turístico. Y en información de la educación, las autoridades del ramo, bueno, pues dan a conocer que todavía existen, todavía tienen disponibles 15,000 lugares para estudiar el bachiller en la entidad. Y precisamente el gobernador Alejandro Armenta también recordó que hay bachilleratos técnicos que ofrecen precisamente este tipo de carreras, como por ejemplo en materia de agronegocios. Y ya que estamos hablando del agro, con mucho éxito se llevó a cabo este fin de semana en el Centro de Convenciones Puebla la Convención Nacional del Café. Y en información de esta ciudad capital, vaya situación la que se vivió allá en el nuevo inmueble de la Secretaría de Finanzas y Administración, ubicado en Cúmulo de Virgo, porque las lluvias torrenciales del fin de semana, especialmente del viernes en esa zona, bueno, pues generaron filtraciones en este nuevo inmueble. Y debido precisamente a las precipitaciones pluviales, aumentó el caudal de ríos y barrancas, es decir, subió un poquito el nivel de los ríos y también de los cuerpos de agua. Y este fin de semana, para ser más precisos, el día sábado, hubo marcha de la comunidad lésbico-gay para exigir más inclusión. Y precisamente en otro orden de ideas, esto es una situación que se torna grave y es que, bueno, pues fundaciones que se dedican a la protección de infantes detectaron que en algunos cruceros precisamente de Puebla capital podrían estar existiendo la renta de menores para vender diferentes productos. Y en la ciudad capital también hay registro de que aumentaron las adopciones de los seres sintientes. Y en información de Código Rojo, sentencia histórica la sentencia que se obtuvo de parte de la Fiscalía General del Estado de Puebla por crueldad animal. Y este fin de semana, autoridades de los tres órdenes de gobierno, es decir, Guardia Nacional, Ejército Mexicano, Policía Estatal y Municipal, realizaron un operativo sorpresa allá en la zona de la 46 Poniente. y desafortunadamente, de manera pues, también lamentable, asesinaron a un estudiante de la UPAEP, de la Universidad Popular Autónoma del Estado de Puebla, en un aparentemente en un retén allá en el estado de Morelos. Y desafortunadamente este fin de semana se registró la ejecución de un motociclista en la Junta Auxiliar La Resurrección. Y también murió tras ser apuñalado. Esto sucedió en la colonia Hacienda San José. En más de la información de la nota roja, desafortunadamente, también este fin de semana se registró que acribillaron a un motociclista ahora allá en Chachapa. Y tras ser detenida en estado de ebriedad, una mujer presumió influencia con algunos miembros líderes del narcotráfico, tanto en Veracruz como en Oaxaca. Y hoy es quincena, así que, bueno, pues no se les olvide, hay que utilizar el programa de acompañamiento bancario que ofrecen las corporaciones policiales. Y frustraron el asalto a un cuentaviente aquí al final de la recta Cholula. Al filo de las 7 de la mañana tendremos las mañanitas y la voz de los poblanos. Le invito a estar en contacto con nosotros vía WhatsApp en el 2223-903810. Además, el reporte Atlixco con Jessica Ayala, el reporte Tehuacán con Germaín Nolasco. También iremos a la zona conurbada de Puebla para conocer lo que sucede en municipios como Cuautlancingo y San Martín Texmelucan. Y por supuesto es inicio de semana y tendremos los precios del gas licuado de petróleo. Interesantes entrevistas, colaboraciones, los espectáculos con Mitch Piedras y toda la información deportiva con Ernesto Romero, porque hubo interesantes partidos de la Copa del Mundo. Comenzamos, Tribuna Matutina.
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1: Son las 6 de la mañana con 7 minutos y es un gusto saludarles en este inicio de semana. Es lunes 15 de junio del año 2026, también quincena. Y por supuesto aquí en Tribuna Matutina estamos con la pila a tope para presentarles toda la información de Puebla, México y también del mundo a través de la magnífica 95.5 de FM, la patrona de los éxitos. Saludo con muchísimo gusto a quienes todos los días nos escuchan allá ya en Atlixco, Izúcar de Matamoros y la Mixteca, por la 99.9 de FM. A todos les invito a estar en contacto con nosotros vía WhatsApp en el 2223-903810 para que hagamos juntos las noticias. Además, en un momentito más ya estaremos transmitiendo en las redes sociales de Tribuna Vigila en X y Tribuna Vigila en Facebook. Así que bueno, pues sin más preámbulo, comenzamos con la información.
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0: 6:09, como le adelantaba en nuestro resumen inicial de noticias. Ayer domingo, Monseñor Víctor Sánchez Espinosa celebró 50 años de vida sacerdotal. Y tú estuviste muy pendiente. Pili, te saludo con gusto. Muy buenos días. Adelante, por favor.
1: Gracias, Gallo. Buenos días. Así es. En el seminario palafoxiano, el arzobispo Víctor Sánchez Espinosa celebró su jubileo de 50 años ante una comunidad de centenas de filigreses que se dieron cita ahí en el seminario, pues para acompañarlo. El nuncio apostólico Joseph Spiteri llegó a Puebla para acompañar al arzobispo poblano, para el que tuvo expresiones por el ejercicio pastoral a lo largo de medio siglo en diferentes parroquias y cumpliendo su misión pastoral. Esto dijo:
2: la fuerza de la fraternidad, ofreciendo el ejemplo de una paz desarmada y desarmante, como nos insiste nuestro Santo Padre, el Papa León XIV, que, como hemos escuchado al inicio de la misa, nos ha enviado también su bendición apostólica. Don Víctor, usted ha privilegiado la cercanía en su ministerio sacerdotal y episcopal aquí en Puebla, en Iztapalapa, en la Ciudad de México, y en los pueblos y ciudades que ha recorrido por el vasto territorio de esta querida arquidiócesis de Puebla de Los Ángeles.
1: Durante la ceremonia, el sacerdote Anthony Joseph Putan Turoyeli, secretario de la Nunciatura, dio lectura de un mensaje del Papa León XIV. El nuncio apostólico hizo reconocimiento a la labor del arzobispo desde la fuerza de la fraternidad que le ha impuesto su trabajo y que lo ha llevado a lo largo de este medio siglo, pues, a cumplir su función, no solamente en las parroquias, sino también ha cumplido con los encargos de la CELAM en el extranjero. A los laicos les pidió trabajar a favor de las vocaciones sacerdotales. En su mensaje, el arzobispo Víctor Sánchez agradeció a toda la comunidad la asistencia para acompañarlo en la misa de jubileo, pero aprovechó para hacer un llamado a los sectores sociales para conformar la paz entre todos. Esto dijo don Víctor.
3: Sacerdotal, quiero hacer una vez más un llamado a todos los sectores de nuestra sociedad poblana, a mis hermanos y amigos funcionarios que están en los partidos políticos, a los empresarios, a los académicos, rectores de universidades, a los directores de medios de comunicación, periodistas, a los artistas, científicos, y a todas las familias, a trabajar unidos, cada uno desde su ambiente, para que con el diálogo, la reconciliación, la formación en las virtudes y la comunicación de una manera auténtica, cultivemos la paz, que seamos constructores de paz, peregrinos de esperanza.
1: Y bueno, hizo un llamado especial a los jóvenes y a las familias para trabajar unidos a luchar por la reconciliación para cultivar precisamente la paz. A los jóvenes les pidió no entregar su vida a proyectos mezquinos y a placeres pasajeros que terminan dejando vacío el corazón. No permitan que las nuevas tecnologías les roben la capacidad de escuchar la voz de Dios. Y bueno, acompañaron al jerarca eclesiástico más de 20 sacerdotes durante esta misa, entre ellos el obispo Tomás Hernández y las diferentes agrupaciones religiosas, agrupaciones cofradías que asistieron para acompañar a don Víctor Sánchez Espinosa. A la misa también acudieron incluso algunos funcionarios, entre ellos el presidente municipal Pepe Chedraui, algunos subsecretarios de Ciencia y Tecnología como Celina Peña y otros funcionarios de Morena como Claudia Rivera y otros más. En fin, fue una misa multitudinaria, Gallo, ahí en los campos del seminario el día de ayer. Este es el reporte.
0: Exactamente, Pili, la proyección que tiene Protección Civil es de más de 6,000 fieles, los que se dieron cita precisamente ayer en los campos del Seminario Palafoxiano, y hoy habrá un nuevo encuentro, pero ya con sacerdotes.
1: Así es que muchos de los sacerdotes pues no podían venir porque, bueno, pues es domingo de misas. Entonces, para este lunes hay una gran reunión que calcula unos 700 sacerdotes, más el invitado del nuncio apostólico, obispos que vendrán de más de otras entidades que también han sido invitados para el festejo de este día destinado y dedicado a la labor del Papa León XIV. Pues eso será este lunes, Gallo, ahí también en el seminario.
0: Pues ya estaremos entonces pendientes también de esta información. 6:15, le damos un giro a las noticias, pero me quedo contigo, Pili, porque la zona de Valsequillo buscan que sea distrito turístico y el gobernador Alejandro Armenta invitó a la presidenta Claudia Sheinbaum a inaugurar el Puente de la Transformación.
1: Así es, el Puente de la Transformación, ubicado en la zona del lago de Valsequillo, que unirá a las juntas auxiliares de San Baltasar y Los Ángeles de Tela, ayer por la mañana fue supervisado para iniciar el proceso de promoción turística y no se inaugura todavía porque está hecha la invitación a la presidenta Claudia Sheinbaum, que está a la espera, pues, de que fije la fecha. El gobernador del estado, Alejandro Armenta, y el presidente municipal, José Chedraui, realizaron una visita de supervisión y confirmar que la obra del puente está terminado con una longitud de 450 metros, tan importantes para las comunidades. Fue realizado en una profundidad incluso de 15 metros por recomendación de la Comisión del Agua y cuenta con 28 traves que garantizan la seguridad o el paso de los vehículos que ya lo estrenaron. Fíjate que en algunos días hasta 150 vehículos por hora están ya cruzando este puente. Se anunció que en la zona de Valsequillo se convertirá además en un distrito turístico. Esto dijo el gobernador.
4: Tener un aprovechamiento turístico gastronómico. Va a seguir funcionando la panga con el comité que tenían, se organizan y tiene que ser un recorrido turístico. Se los vamos a poner como un restaurante flotante para ustedes. Tenemos que aprovechar con el rescate del agua, porque aquí se va a convertir en una zona de viveros florales para que le genere ingresos a las comunidades. Y vamos a invertir para tener un mirador, una zona de artesanías, una zona de juegos, un área de protección para que no tengamos problema con el mosquito, porque ese es un problema.
1: Y bueno, reunido con los habitantes y autoridades de los pueblos de la región, el gobernador Armenta les anunció que este distrito de Valsequillo también aprovechará, como lo ha venido diciendo, por el retiro del lirio acuático y aprovechando para dos propósitos. Por una parte, para ser aprovechado para mejoramiento de suelos, para cultivos, y otro, para realizar a través de Fertipué adoquines que se utilizarán para utilizar como pavimento en las calles de juntas auxiliares. La transformación de la zona es para generar nuevos caminos que permitan también aprovechar la ruta del mezcal para las artesanías de Tecali y otras bellezas que va a tener este distrito turístico. Gallo, pues esa es la información de esta supervisión.
0: Bueno, pues ya estaremos pendientes entonces cuando comience este proyecto de carácter turístico que sin lugar a dudas le va a dar vida a toda esta zona del lago de Valsequillo. 6:18, ahora vamos con información de educación, Pili, porque aseguran las autoridades educativas que todavía hay 15,000 lugares para estudiar el bachiller.
1: Así es, la Secretaría de Educación Pública anunció ayer domingo que dispone de 15,000 lugares para estudiantes que necesitan inscribirse al bachillerato para continuar su formación, por lo que anuncia que quienes no realizaron solicitud de preinscripción podrán hacerlo a partir de hoy 15 y hasta el día 19 para poder asegurarse un lugar. Por esto, amplió la fase de ampliación de inscripción para estudiantes de educación media superior con espacios en escuelas públicas de toda la entidad para los estudiantes que habrán de ingresar al primer semestre. El objetivo es garantizar el derecho a la educación, por lo que la preinscripción se hará, repito, de este lunes hasta el día 19, y se abrirá además un nuevo periodo, pues para que los padres y los alumnos pues puedan cubrir el trámite de realizarse a través de la página oficial de la misma secretaría. Lo importante es que los alumnos pues tengan un lugar seguro. En caso de que el aspirante presente alguna necesidad educativa especial, pues deberá registrarse de todas maneras conforme al catálogo disponible en la plataforma. Al concluir el proceso, el sistema habrá de generar un folio que servirá para referencia para el seguimiento del trámite. Este proceso pues es de suma importancia porque los alumnos pues tendrán la oportunidad de tener los resultados publicados el próximo día 26 de junio del presente año, donde se informará dónde podrá hacer su registro formal. Pues así las cosas, la Secretaría pues abre la oportunidad para estudiar la preparatoria, Gallo.
0: Exactamente, para estudiar la preparatoria, y como bien lo mencionas, todavía pues pueden acercarse precisamente a la Secretaría de Educación Pública para obtener un lugar y estudiar sin ningún problema el bachiller. Muy bien, Pili, pues muchísimas gracias y vuelvo contigo en un momentito más. Y bueno, pues ya que estamos hablando del bachillerato, recuerden ustedes que aquí en Puebla también hay bachilleratos tecnológicos que ofrecen carreras técnicas en agronegocios y tecnología. El Sistema Estatal de Bachilleratos adoptará una visión tecnológica general con el objetivo de que todas y todos los egresados cuenten con una carrera a nivel técnico que les permita ingresar al mercado laboral de manera inmediata o bien continuar sus estudios. Alejandro Armenta, el gobernador, informó que las primeras carreras técnicas que incluirán la nueva oferta serán agronegocios y tecnología, así como técnico auxiliar en enfermería. Esta es una opción terminal que ya, bueno, pues había adelantado hace algunos días, y bueno, pues sí, evidentemente es parte de lo que hoy ofrecen precisamente estos bachilleratos tecnológicos que impulsa el gobierno estatal. Vamos a escuchar.
5: Vamos a implementar en Puebla, compañeros del secretario de Educación, los bachilleratos tecnológicos en agronegocios, en tecnología y en medicina auxiliar o enfermería auxiliar, auxiliar de enfermería. ¿Eso qué vamos a hacer? Darle oportunidades a los que no la tienen y a los que no van a estudiar la prepa. Es decir, sacan su prepa y sacan una carrera técnica.
0: Ahí está entonces la información. Y bueno, pues sí, evidentemente, esto es porque, bueno, pues luego de 3 años de estudio, los alumnos del bachillerato tecnológico egresarán ya con los conocimientos y habilidades que les permitan un mejor desempeño en el ámbito laboral, lo que a su vez, dijo el gobernador, les ofrecerá, sin duda, un mejor nivel de vida. 6:23 a.m. Estamos arrancando motores en Tribuna Matutina. Yas Guevara, buenos días.
6: Excelente inicio de semana, 15 de junio, Gallo. Si usted viaja a la Ciudad de México en los próximos minutos, que no se le olvide que el programa Hoy No Circula está activo. Aplica para autos con engomado color amarillo, terminación de placas 5 y 6, holograma 1 y 2, el holograma 0, doble 0, así como los autos eléctricos e híbridos circulan sin restricción, repito, allá en las calles de la Ciudad de México. También ya disponible en redes sociales el pronóstico del clima para hoy. Temperatura actual de 15 grados centígrados, máxima esperada de 24, y hay una probabilidad de lluvia del 55%, lluvias a partir de la 1 de la tarde, tómelo en cuenta y mejor llévese el paraguas. Nos ve y nos escucha a través de redes sociales en Facebook y X, páginas de Tribuna Vigila, y también está disponible el 2223903810, es el WhatsApp de La Voz de los Poblanos.
0: Exactamente, aquí recibimos todos sus mensajes, y recuerden que transmitimos en Tribuna Vigila en X, Tribuna Vigila en Facebook. Vamos a hacer una pausa y volvemos con más en Tribuna Matutina.
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2: Regresamos en Tribuna Matutina, aquí a través de la magnífica 95.5 de FM, la patrona de los éxitos. Saludo también a quienes ya nos escuchan en Atlixco y la Mixteca por la 99.9 de FM. Vamos a hacer enlace con nuestra compañera Sara Solís porque, bueno, pues vaya forma de llover. Al menos el viernes pasado se cayó el cielo y ha estado lloviendo de manera frecuente. Eso ha ocasionado que el caudal de los ríos, de los arroyos, de los vasos reguladores, de las barrancas, incluso inclemente. ¿No es así, mi estimada Sara? Te saludo con gusto. Adelante, por favor, porque ha aumentado el caudal.
3: Así es, Gallo, un gusto saludarte a ti y a todos los amigos del auditorio. Tal y como lo reportas, pues este fin de semana se intensificaron las precipitaciones pluviales de forma pues obviamente constante en diferentes puntos de Puebla capital. Tal es el grado que obviamente el cuerpo de agua que hay en las diferentes zonas de Puebla capital, Gallo, se incrementaron los ríos y barrancas a un 50% de su capacidad. Por ello, el personal de gestión de riesgos en materia de protección civil del municipio de Puebla pues intensificó lo que son las diferentes visitas a este tipo de sitios con la finalidad de verificar que no existan desbordamientos, que no exista taponamiento que ponga en riesgo a la población y que pueda haber un desbordamiento de agua. Sin embargo, continuaron con la limpieza intensa porque este fin de semana la gente continuó tirando basura a diestra y siniestra en los cuatro cuadrantes de Puebla capital, no solamente en la calle, lo cual pues ocasionó que personal del servicio de limpia se desplazaran también no solamente en el centro histórico, sino también en otros puntos de la ciudad, en las 17 juntas auxiliares, para recoger la basura, la gran cantidad de basura que se generó. Y es que por el tema del mundial también ha incrementado pues el número de basura que se está generando. Por ello, pues obviamente con las transmisiones de los partidos, pues la gente se reúne, pero deja una gran cantidad de basura en la calle, Gallo, y es importante que hagan conciencia, porque esto a futuro va a generar mayor problemas, aunque la autoridad pues está obviamente pendiente del tema para la limpieza de las diferentes zonas, Gallo.
2: Exactamente, sí, esto es muy, muy importante, ya lo hemos comentado en varias ocasiones, aquí mismo no tirar basura es fundamental para evitar los encharcamientos o las inundaciones. Muy bien, Sara, en un minutito regreso contigo, por favor. Son las 6:00 a.m. con 30 minutos.

0: Y precisamente seguimos hablando de los estragos que han generado las precipitaciones pluviales. El nuevo edificio de Secretaría de Finanzas y Administración, ahí ubicado en Cúmulo de Virgo, pues ya tiene filtraciones. ¿No es así, Lili? Te saludo con gusto. Buenos días.
1: Hola Gallo, ¿cómo estás? Muy buenos días, igualmente te saludo con gusto y también al auditorio. Es correcto, a poco más de un mes de que la nueva sede de la Secretaría de Planeación, Finanzas y Administración inició operaciones de manera formal, el inmueble ubicado en Cúmulo de Virgo presentó filtraciones en las paredes, lo que derivó en la acumulación de agua y encharcamientos tras el fuerte aguacero del pasado 12 de junio. A través de una tarjeta informativa, el gobierno de Puebla detalló que ya realizó una revisión integral para identificar las zonas afectadas en el edificio cuya construcción inició en la administración del gobernador sustituto Sergio Salomón Céspedes Peregrina. De acuerdo a videos difundidos en redes sociales, el inmueble de 8 niveles, que implicó una inversión de 1.120 millones de pesos y que incluso cuenta con un piso a prueba de balas, se inundó al registrar filtraciones por todas las ventanas y paredes a 40 días de haber recibido a sus inquilinos. El agua afectó los 8 pisos del edificio y los 3 del estacionamiento subterráneo, lo que, bueno, pues ha derivado en que ahora pues se deberán emprender acciones por parte del Estado para resolver la situación, que involucra a más de 2.200 burócratas, que por cierto dejaron la antigua sede de la colonia Escárate, pues porque tenía daños estructurales por los sismos y también porque se inundaba. En el breve comunicado, el gobierno de Puebla informó que pese a los desperfectos del fin de semana, la Secretaría de Finanzas se mantendrá en operaciones, y señala el gobierno del Estado garantiza la continuidad de los servicios, la atención a la ciudadanía y las condiciones adecuadas para el desempeño laboral. El reporte, Gallo.
0: Híjole, pues qué tipo de constructoras contratan. Primero el Congreso del Estado, en las primeras de cambio, las primeras lluvias, filtraciones. Ahora finanzas, también filtraciones, ¿no?
1: Sí, la verdad es que es todo un tema, porque hay un proceso, se supone que son estrictos, hay una convocatoria, se supone que eligen entre varias a la mejor. Imagínate cómo estarían las otras, Gallo. Son empresas grandes que tienen capital para poder enfrentar este tipo de obras, y sin embargo, pues mira, no hablaríamos de detalles. No sé si tuviste oportunidad de ver las imágenes, Gallo. Sí se encharcaron, o sea, no es que tú digas, ay, mira, medio se les fue el agua, o a lo mejor las ventanas no se sellaron bien, alguna cosa. No, la verdad es que sí estaba inundado el edificio, hasta en niveles superiores. La verdad es que es lo que llama la atención.
0: Sí, es lo que llama mucho la atención, porque es un edificio nuevo, y bueno, pues evidentemente todos los días ahí trabaja una muy buena cantidad de pues funcionarios, funcionarias, servidores públicos, y también muchas poblanas y poblanos acuden a hacer diferentes trámites. Me quedo contigo, Lili. 6:34 le damos un giro a la información, pero continuamos con las noticias de la ciudad capital, porque este fin de semana en el centro de convenciones se llevó a cabo la CONCAFE.
1: Es correcto, Gallo, la verdad es que, bueno, pues todo se desarrolló conforme a lo que se tenía planeado, y es que desde las escaleras que dan la bienvenida en el centro expositor William O. Jenkins, el olfato le anticipaba al cerebro una experiencia deliciosa. Al cruzar la puerta del salón Analco, el entusiasmo de los asistentes, los sones huastecos como música de fondo, la calidez del espacio confirmaba que la Convención Nacional del Café cumplió su propósito. No solo sirvió como escaparate para quienes acudieron como expositores de maquinaria y equipo, no solo fue el escenario del Campeonato Nacional de Baristas o la plataforma para marcas de crecimiento de productores en Puebla, Chiapas o Nayarit. La CONCAFE ofreció un espacio de entretenimiento y convivencia para miles de asistentes que pudieron disfrutar y llevarse a casa el aromático en todas sus versiones. Lucy Díaz Mora de Cuetzalan, Puebla, participó como expositora con la marca Orgánicos Mora. Cafeticultora que heredó la vocación de su madre e impulsada por la Secretaría de Desarrollo Rural en Puebla, produce café, pimienta, canela y miel. Su emprendimiento sostiene a 4 familias y su apuesta es por los productos orgánicos que preservan los sabores de la tierra. Escuchemos.
2: Cuetzalan, de la Sierra Norte de Puebla, con Solanda Progreso Puebla. Y pues desde pequeña yo aprendí a sembrar el café, la canela, la pimienta, mis productos. Y pues gracias a Dios, con ayuda de mi madre que me enseñó, ahora pues soy quien soy. Vengo desde cero, sé desde sembrar la planta hasta levantar la cosecha. Gracias a Dios tengo ese conocimiento. Y ahorita pues doy gracias al gobierno del estado, a la Secretaría de Desarrollo Rural, que nos han apoyado, nos han llevado de la mano para llegar a estos lugares. Y
1: la CONCAFE convocó a expertos bebedores y también a consumidores asiduos de la presentación soluble. Lady Tepepa, originaria del Estado de México, disfrutó de las degustaciones y aprovechó para llevarse a casa aquellas joyas que encontró en la expo. Escuchemos.
3: Pues sí, ya compramos bastantes cafés. Te compramos estos de Explora, que realmente es un café muy, muy rico que viene de la Sierra Norte, me parece. Está excelente. Otros que están al fondo de el Bello Café, que es bueno, de barrica de tequila, mezcla de aguardiente, también un sabor muy interesante, muy bueno.
1: Mientras Comar Mendoza, originario de la Ciudad de México, pero con algún tiempo ya radicando en la entidad, se calificó como un amante y experto en el grano y celebró que Puebla cada vez tenga una mayor cultura del café, así como espacios en donde el público en general puede conocer más de este producto. Escuchemos.
4: Fue muy bien y vale mucho la pena, no solo porque es un evento gratuito al cual puedes venir y pasar un buen rato, sino también porque vas a llevarte algo muy único que muchas veces no encontramos en Puebla, puesto que el auge de las cafeterías todavía no ha llegado a ese boom de traer otras especialidades más allá de un Gárnica o de un café más lavado común.
1: A la CONCAFE acudieron además productores de sus derivados, por lo que también había bebidas preparadas y pudimos degustar y adquirir tisanas, pies, galletas, chocolates, bombones y mazapanes elaborados a base de café. En este segmento, Guadalupe Rodríguez, productora de Tlaxco, además del café en grano, produce y vende dulces que tienen como elemento principal el aromático. Escuchemos.
3: Tengo una serie de productos derivados del café: chocolates, bombones, mazapanes, gomitas, granos de café cubiertos con chocolate, algunas tisanas a base de la pulpa de café deshidratada. Pues fíjate que es otra alternativa aquí en la Expo del Café para que la gente también pueda disfrutar el café de manera distinta.
1: Arábico, especial y orgánico de Veracruz, Chiapas, Tabasco y otras 6 entidades más aparte de Puebla. La Convención Nacional del Café, celebrada este fin de semana en la entidad, nos dio todo: aromas, sabores, presentaciones y precios para todos los gustos. El reporte, Gallo.
0: Ahí está entonces la información y qué bueno que esta Convención Nacional del Café, bueno, pues fue todo un éxito el fin de semana, porque como bien lo mencionó, por ejemplo, el productor de Cuetzalan, es un buen escaparate para ellos, ¿no?
1: Sí, la verdad es que para el caso de los productores de Puebla que participaron en este evento, pues me acerqué a algunos y todos coincidían en que tuvieron pues estas facilidades, Gallo, por parte del gobierno estatal para poner sus stands, los han llevado de la mano para generar incluso hasta el tema de los empaques, ¿no? Que sus empaques sean atractivos, que incluyan en sus etiquetas la información que se requiere para estar en el mercado. Vaya, que den un poquito más el salto, ¿no? Si bien sus productos todavía pueden considerarse pues artesanales, sus procesos son todavía procesos que, bueno, pues conservan los sabores que te van a dar en la boca pues otra experiencia a algo industrializado, pero bueno, pues como lo dicen la mayoría de ellos, ¿no? Por otro lado, eso no demerita que tengan un buen empaque, que tengan una buena estrategia de comercialización y que se presenten en lugares como estos, en donde no solamente la gente de su pueblo, la gente de las ciudades de Puebla pueden consumirlos, sino también todos los visitantes de otros lugares e incluso hacer alianzas y negocios, Gallo.
0: Claro, sí, eso es muy importante. Pues enhorabuena también para la Secretaría de Agricultura y Desarrollo Rural. Gracias, Lili, vuelvo contigo en un momentito más. Ya faltan 20 minutos para las 7 de la mañana, que no se le haga tarde. Yas Guevara, ¿qué tenemos?
5: En tribunanoticias.mx, información interesante que puede encontrar y que fue pues tendencia este fin de semana. Primero, el Mundial 2026 sigue pues dando de qué hablar y también más allá de las canchas, porque pues la afición de Japón se volvió tendencia, se volvió viral a través de redes sociales, porque pues al término del juego ante Países Bajos allá en el estadio Dallas, en Dallas, Texas, pues obviamente limpiaron toda su basura, la comida que usaron, las bebidas, todo dejaron bastante limpio, incluso agarraron bolsas de estas negras grandes, pero al final de cuentas, pues sí se hicieron virales, la cultura japonesa siempre dando de qué hablar. ¿Cómo ves?
0: Pues muy bien, la verdad, mis respetos para ellos, porque siempre a cualquier estadio del mundo en donde van, ponen la muestra, termina el partido e inmediatamente se ponen a recoger la basura, ¿no?
5: Así es, siempre dando de qué hablar y obviamente pues un aplauso para ellos, la afición nipona, que obviamente ya en lo futbolístico Países Bajos y Japón empataron a 2 en un partidazo que pues nos regaló el grupo F. Y también hoy sigue el Mundial porque hay partidos interesantes, porque fíjate, nada más que España estará pues iniciando la agenda de este día, se enfrentan a Cabo Verde, el partido es a las 10 de la mañana, ya más tarde Bélgica contra Egipto a la 1 de la tarde, Arabia Saudita contra Uruguay a las 4 de la tarde, que Uruguay por cierto tuvo pues bastantes problemas para salir de nuestro país hacia Estados Unidos, temas de visado, y por la noche Irán, también hay que estar al pendiente de este juego por todo lo político claro. Que se mueve allá en Estados Unidos, Irán contra Nueva Zelanda a las 7 de la noche, todos los partidos de hoy en esta plataforma que tiene los derechos y que es de color naranja, hoy no hay partidos por televisión abierta.
0: Perfecto, pero bueno, pues ahí están los juegos, hoy debuta España y bueno, pues seguramente va a estar debutando con una goleada.
5: ¿Cómo cambian las cosas? Hace una semana lo estábamos viendo aquí en el Estadio Cuauhtémoc y una semana después en el Mundial, ¿no?
0: Exactamente.
5: Así la vida.
0: Así es la vida, mi estimado Jazz. Seguimos recibiendo sus mensajes, 2223-903810. Pausa y regresamos a retomar la información de esta ciudad capital. Volvemos.

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2: 6:47, estamos de vuelta aquí en Tribuna Matutina a través de la magnífica 95.5 de FM, la patrona de los éxitos. Y regreso con Sara Solís porque este fin de semana hubo marcha de la comunidad lésbico gay. Adelante, Sara, te saludo de nueva cuenta.
3: Así es, Gallo, un gusto saludarte a ti y a todos los amigos del auditorio. Tal y como lo comentas, cientos de poblanos marcharon este sábado, este fin de semana, en el Parque Juárez, al Zócalo de Puebla, en demanda de que la comunidad LGBT pues sea incluida en más acciones y también para defender los derechos de la infancia y con en respecto a esta comunidad. En entrevista destacaron que tuvieron, pues obviamente, en esta ocasión, su madrina de honor del año, que fue la activista Kenya Cuevas. En este mismo sentido, representantes de diferentes sectores de la sociedad y activistas pidieron frenar los asesinatos de odio, así como la discriminación, y también les preocupa el tema del SIDA. Aquí parte de lo que comentaron.
4: Nosotros somos un grupo igual activista, donde tratamos de alejarnos de vicios, y este año nos toca hacer conciencia contra el VIH-SIDA, la desinformación y el estigma.
3: También en entrevista con algunos de los participantes de dicha marcha, indicaron que estuvieron, pues obviamente, a punto de recurrir en algunos casos al suicidio por no ser aceptados por la sociedad. Otros más llamaron a las mujeres y hombres a sumarse a este tipo de agrupaciones con que, pues obviamente, buscan más derechos y mayor inclusión social. Aquí parte de lo que reformaron.
5: Últimamente venimos con elementos de enemigo todos los años, pero de ahí en fuera es un ambiente muy seguro y los invito a asistir.
6: ¿Cuáles son los retos que tienen precisamente y que están solicitando con este tipo de marchas?
5: Pues bueno, nosotras mayormente más espacios en donde trabajar, ¿no? Y mayor seguridad, porque pues nos dedicamos al ambiente nocturno y entonces pues salimos tarde, regresamos tarde a casa o muy temprano en este caso. Entonces, pues algo que vele por nuestra seguridad.
3: De forma pacífica, con atuendos, disfraces, así como carros turísticos y carros alegóricos de la comunidad LGBT, llamaron la atención de los ciudadanos, quienes vieron partir desde el Boulevard 5 de Mayo de Plaza Dorada hasta el primer cuadro de la ciudad, donde hicieron una fiesta totalmente en el Zócalo de Puebla. También participaron mujeres que laboran en centros nocturnos y bares solicitando el reconocimiento a su trabajo, el derecho también que tienen estas a seguir trabajando de forma importante en dichos lugares, y pidieron pues mayor seguridad, como escuchábamos en las voces de los audios. El reporte que te tengo, Gallo.
2: Ahí está entonces la información, y bueno, pues sí, evidentemente tienen que poner mayor interés en esta comunidad, que como ya escuchábamos, bueno, pues tienen muchas demandas que les deben, bueno, pues cumplir. Faltan 10 minutos para las 7:00 a.m. En 10 y serán las 7. Me quedo contigo, Sara, porque esta situación es grave. Y es que algunas fundaciones que se dedican a la protección de infantes han detectado que algunos, bueno, pues son rentados para comercializar diferentes productos en los cruceros de la ciudad, ¿verdad?
3: Sí, Gallo, es preocupante este tema y los padres de familia deberán estar muy pendientes de sus hijos así vayan a la tienda o cerca de sus viviendas. Y es que la presidenta de la asociación BOCAM, que está dedicada, enfocada al cuidado y protección de los menores en Puebla capital, Elsa Lorena Rojas, dio a conocer que han detectado ya en diferentes puntos de Puebla capital, han hecho las denuncias correspondientes en torno a este tipo de situaciones, niños que están siendo rentados de no solamente de Puebla, sino de otras entidades, en cruceros, para pedir monedas, para lavar los parabrisas, en fin, para diferentes actividades, y esto hay que destacarlo, no está permitido esa explotación laboral si es que lo están haciendo los padres, y en el caso concreto, si algún niño está pues con reporte de robo, tienen que acudir de inmediato a checar con fiscalía si algunos de estos casos no son los que tienen de los menores. Escuchemos parte de lo que nos informó la presidenta de este tipo de agrupaciones.
7: Niños con múltiples violencias, ¿no? Desde el niño que es rentado para semáforos, desde el niño que está vendiendo en calles, desde el niño que es violentado también en un proceso jurídico, ¿no? En el momento de la separación. Estamos hablando de que las violencias hacia los niños se están haciendo, vaya, una situación del día al día. ¿no? En donde la sociedad lo está viendo, pero al no verlo como una violencia física, ¿no? Entonces no es tan grave. El problema de esto es que lo vamos normalizando, lo vamos socializando y entonces se vuelve algo tan cotidiano que precisamente eso hace que la identificación de la violencia sea difícil, ¿no? Y vamos a poner difícil para la sociedad. Porque entonces podemos ir, ¿no?, a un desayuno y tú dices, bueno, vi a la niña, me paré en el semáforo y estaba el otro niño. Y entonces volvemos y volteamos y decimos, pues es una forma de vivir. Pero realmente lo que esconde esto son múltiples violencias en donde...
3: En este mismo sentido comentó que no se debe normalizar la violencia y en aquellos casos en donde se detecte a menores de edad que están trabajando o que están pues obviamente en una determinada zona, por mucho tiempo se debe reportar de inmediato a la autoridad de la Fiscalía General del Estado de Puebla para su intervención, ya que algunos de estos casos podrían ser de niños robados o de niños extraviados o de algún otro tipo de problema, porque dijo que han detectado este tipo de situaciones de niños rentados y cuando han tratado de ayudar a estos niños, pues simplemente ya no los contactan. Entonces, por ello es que dijo que es importante que se pueda denunciar cualquier tipo de situación de esta naturaleza en donde se detecte pues algo raro con la finalidad de que no haya explotación infantil, no haya abusos, no haya violencia contra estos menores y se proteja la infancia, que es lo más importante, sobre todo porque comentó que sí ha incrementado la presencia de menores de edad en los cruceros y también pues quienes están limpiando los parabrisas, y eso es un tema sumamente preocupante, Gallo.
2: Así es, sumamente preocupante, pero también es producto de la falta de oportunidades y también de la pobreza extrema, porque muchos de estos menores que trabajan, pues lo hacen con el consentimiento de sus papás, ¿no?
3: Sí, en algunos casos, sí, Gallo, obviamente algunos, incluso me ha tocado ver en semáforos, por ejemplo, de la Reforma, menores de edad y hay gente adulta cerca de ellos, ¿no? No sabemos si son sus padres o no, pero pues están trabajando los menores de edad ahí, precisamente en los diferentes camellones o pidiendo moneda o limpiando los parabrisas. Y como tú bien comentas, es un tema que también los padres de familias, pues en algunos casos, pues obviamente, lamentablemente incurren en ese tipo de situaciones que se sanciona por parte de la autoridad del municipio de Puebla. Hay que recordar que no está permitido el trabajo infantil, que es sancionado por parte de la autoridad, y bueno, que no crezca este tipo de problemas, Gallo.
2: Así es. Y en más información de Puebla capital, aumentan las adopciones de seres sintientes.
3: Sí, uno de los temas que está promoviendo el Ayuntamiento de Puebla, Gallo, es el asunto de las adopciones, tanto de perritos como de gatitos. El Ayuntamiento de Puebla busca fortalecer el bienestar animal también en Puebla capital con las jornadas de atención en 5 colonias de Puebla capital. Y al respecto del tema, el secretario del Medio Ambiente, Iván Herrera, comentó que en lo que va de esta administración han tenido avances sustanciales en materia de adopción y también de vacunación de las mascotas. Escuchemos parte de las cifras que reportó en torno al tema.
8: Estamos canalizando nuestros esfuerzos a las jornadas de bienestar animal, que se focalizan principalmente en esterilización y vacunación. Quiero decirte que en lo que va de la administración llevamos más de 17,000 esterilizaciones aplicadas a perritos y a gatitos, igual que más de 100,000 vacunas también, y estamos trabajando en el tema de adopciones. Llevamos aproximadamente unas 80 adopciones en lo que va de la administración. Hay que ser muy cuidadosos en ese tema porque buscamos personas que se quieran hacer responsables de todo lo que implica tener un ser sintiente en su...
3: En este mismo sentido, destacó que este fin de semana realizaron jornadas de bienestar animal en las colonias Belén de la Junta Auxiliar de San Felipe Hueyotlipan, Infonavit, La Margarita, San Francisco Mayorazgo y Tlanese. En este tipo de acciones impulsadas por la administración encabezada por el alcalde de Puebla, Pepe Chedraui, pues dijo que están trabajando en la vacunación sobre todo de los seres sintientes, como bien comentas, también en el rubro de esterilización y protección animal para evitar, pues obviamente, la duplicidad de estos animalitos y que, bueno, crezca la comunidad de mascotas en Puebla capital de forma desenfrenada. Por ello es que tienen orden y llevan un registro de las personas que ya actualmente están adoptando alguna mascota, ya sea perrito o gatito, con la finalidad de dar, Gallo, seguimiento en torno al trato que reciben estos animales en casa y también pues que la gente los pueda tratar bien, les dé bien de comer, los tenga bien aseados, los pueda llevar al veterinario, a las jornadas gratuitas que tiene el Ayuntamiento de Puebla para que tengan mayor bienestar, tanto la población obviamente que tiene mascotas como los animalitos que se encuentran al interior de las casas, que tienen que ser vacunados, tienen que ser desparasitados, en fin, tienen que tener un carnet también y les dan seguimiento en torno a la salud de los animalitos para que tengan pues mayor obviamente bienestar. El reporte, Gallo.
2: Muy bien, gracias Sara, gracias por la información y vuelvo contigo más adelante. 6:57, vámonos con las noticias de Código Rojo.
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1: Seguimos en Tribuna Matutina. Faltan 3 minutos para las 7 de la mañana. Pero también hay información de Código Rojo. Sentencia histórica por crueldad animal fue la que logró la Fiscalía General del Estado de Puebla. Adelante, Rafa, te saludo con gusto. Muy buenos días.
2: ¿Qué tal, Gallo? Buenos días, un gusto saludarte a ti y a todo el auditorio. Así es, un juez emitió una sentencia condenatoria de 11 años y 4 meses de prisión contra Luis Rey N. por los actos de crueldad extrema cometidos contra el perrito Huesitos en el municipio de Santiago, Miahuatlán, durante el 2025. Esta resolución judicial marca un precedente a nivel nacional en la lucha contra la violencia hacia los animales, al establecer una sanción histórica por los hechos que derivaron de la muerte de este perrito. En febrero de 2025 ocurrieron los hechos cuando Huesitos fue agredido con una piedra de gran tamaño. Debido a la gravedad de las lesiones y a la avanzada edad, el canino murió días después. Tras la denuncia formal por parte de vecinos y organizaciones vigilantes del cuidado de los animales, así como la difusión de un video que evidenció la agresión, la Fiscalía General del Estado cumplimentó una orden de aprehensión contra el responsable identificado como Luis Rey N. El caso de Huesitos tuvo amplia difusión en redes sociales, incluso llegó a medios nacionales y hasta en una conferencia mañanera de la presidenta Claudia Sheinbaum también fue comentado este caso, por lo que la sociedad pedía que se hiciera justicia y que el responsable fuera sancionado. Para los colectivos defensores de los animales, la sentencia representa un avance significativo. Esto en el combate a la crueldad animal. Además, consideran que el caso de Huesito se convirtió en un símbolo de exigencia ciudadana para fortalecer las leyes y las instituciones encargadas de proteger a los seres sintientes y castigar con mayor severidad este tipo de conductas, por lo que Puebla puso el ejemplo a nivel nacional. Esto en las sanciones para quienes atenten contra la vida de los animalitos. Hasta aquí este reporte, Gallo.
1: Ahí está entonces la información. Y seguimos con más de Código Rojo, porque este fin de semana autoridades de los 3 órdenes de gobierno realizaron un operativo sorpresa en la 46 Poniente. Adelante, Rafa.
2: Así es, Gallo. Al mediodía de este 13 de junio, de este sábado, personal de la Fiscalía General del Estado, en coordinación con autoridades de los 3 órdenes de gobierno, realizó un operativo sorpresa en establecimientos dedicados a la venta de autopartes ubicados en la zona de la 46 Poniente, en la ciudad de Puebla. Varios establecimientos fueron revisados de manera simultánea para verificar la procedencia de piezas automotrices, detectar posibles irregularidades y combatir la comercialización de autopartes de procedencia ilícita. El despliegue movilizó elementos del Ejército Mexicano, policías estatales, municipales y agentes de la Fiscalía, quienes catearon varios negocios de esta zona. Como consecuencia de este operativo, varias calles permanecieron cerradas durante las diligencias, generando afectaciones momentáneas a la circulación. En uno de los corredores comerciales más importantes de la capital poblana, relacionada con la venta, la comercialización y venta de piezas automotrices, durante este operativo las autoridades establecieron perímetros de seguridad y restringieron el acceso a diversas calles, esto para facilitar las inspecciones. Y la presencia de unidades oficiales y personal de las Fuerzas Armadas llamó la atención que quienes transitaban por este lugar. La Fiscalía hasta el momento no ha emitido algún comunicado oficial sobre estos clausuras o algunas detenciones derivadas de estas investigaciones, pero sin embargo se sabe que varios comercios fueron clausurados. La zona permaneció bajo vigilancia y con restricciones parciales a la circulación por varias horas. Posteriormente las autoridades se retiraron de este lugar y se espera que en las próximas horas la Fiscalía General del Estado emita algún informe más detallado sobre estas diligencias ahí en la zona de la 46 Poniente. Hasta aquí este reporte, Gallo.
1: Ahí está entonces la información de lo que sucedió en la 46 Poniente, que como bien sabemos, bueno, pues las autoridades mantienen la mira en esta zona debido a que en algunos lugares pudieran estarse comercializando autopartes de dudosa procedencia. 7:02, 7:02. Oye, ¿y qué fue lo que sucedió con el estudiante de la UPAEP que desafortunadamente todo parece indicar en un retén o aparente retén en el estado de Morelos, bueno, pues falleció?
2: Así es, Gallo, como lo comentas, Óscar Javier, de 25 años, estudiante de la licenciatura de odontología en la UPAEP, perdió la vida tras ser víctima de un ataque armado en el estado de Morelos, hecho que quedó registrado por cámaras de vigilancia que captaron el momento en el que la camioneta en el que viajaba recibió múltiples disparos antes de impactarse contra un establecimiento comercial de la zona. La grabación difundida a través de redes sociales se observa una camioneta tipo SUV circulando durante la noche por una vialidad con escasa iluminación y con las luces intermitentes encendidas. Segundos después, la unidad recibió varios impactos de arma de fuego y termina estrellándose contra la fachada de un negocio. Tras la colisión se generó un conato de incendio de baja intensidad en la parte frontal de este vehículo. Además, en las imágenes son visibles múltiples impactos de bala en el parabrisas y daños en la carrocería de esta unidad. Ante dichos hechos, la Universidad Popular Autónoma del Estado de Puebla, la UPAEP, confirmó el fallecimiento de Óscar Javier y exigió justicia para esclarecer este lamentable crimen, y aún la universidad expresó su solidaridad a familiares, amigos y compañeros del joven, además de condenar los actos de violencia que derivaron en su muerte ahí en el estado de Morelos. Hasta el momento, las autoridades de este estado no han informado sobre personas detenidas ni sobre avances concretos en las investigaciones para esclarecer el homicidio de Óscar Javier, y tampoco no han dado a conocer oficialmente la mecánica de esta agresión del posible móvil. Pues adelante de donde sucedieron estos hechos, adelante supuestamente había un retén de militares de Guardia Nacional y Policía Estatal. Sin embargo, estos fueron los que acudieron como primeros respondientes, pero no, hasta el momento no se sabe quiénes fueron los atacantes o qué fue lo que ocasionó este lamentable hecho que desencadenó en la muerte de este joven estudiante de la UPAED. Hasta aquí este reporte, Gallo.
1: Pues tendría que investigar muy bien qué fue lo que sucedió, porque sí está un poco confuso esta situación que le sucedió al estudiante de UPAEP. 7:04 a.m, seguimos con más información. Se registró también un ataque directo en contra de un motociclista, esto ya aquí en Puebla, en la Junta Auxiliar La Resurrección. Rafa.
2: Así es, Gallo, un mototaxista fue asesinado a balazos la tarde de este sábado 13 de junio en la colonia Los Encinos, perteneciente a la Junta Auxiliar de La Resurrección, esto al norte de Puebla capital. Luego de que un ataque directo perpetrado por sujetos escaparon a bordo de unas motocicletas. Este acto delictivo provocó una intensa movilización policial en las inmediaciones de esta Junta Auxiliar y de las colonias aledañas para tratar de localizar a los atacantes. De acuerdo con los primeros reportes, vecinos alertaron a las autoridades tras escuchar varias detonaciones de arma de fuego. Al arribar a este sitio, policías municipales localizaron al conductor de este mototaxi inconsciente al interior de su unidad. Paramédicos acudieron para brindarle la atención, sin embargo, confirmaron que ya no contaba con signos vitales debido a las heridas provocadas por los impactos de bala. Testigos señalaron que tras la agresión, los presuntos responsables escaparon a bordo de motocicletas, por lo que se desplegó un fuerte operativo en toda esta zona. La confirmación del fallecimiento, las autoridades municipales acordonaron toda esta zona, todo este lugar de los hechos, y se notificó a la Fiscalía General del Estado para realizar las diligencias correspondientes y el levantamiento del cuerpo. Peritos comenzaron con las investigaciones para esclarecer el móvil de este homicidio e identificar a los responsables. Hasta aquí este reporte, Cayo.
1: Muy bien, Rafa, gracias por la información y vuelvo contigo más adelante. Ya son las 7:06 a.m. Pausa y volvemos ya con las mañanitas y con la voz de los poblanos.
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0: Vamos a un corte comercial y regresamos en Menos de lo que canta un gallo.
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0: 7 de la mañana ya con 8 minutos. 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
1: Y la temperatura
0: 15 grados.
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0: Es 15 de junio, ya estamos escuchando las mañanitas, porque todos los días aquí en Tribuna Matutina, el gallo de la radio y todo el equipo festeja contigo que estás de santo y también de cumpleaños. Te ponemos las mañanitas y te invitamos a que felicites a tus seres queridos. Hoy se celebra a San Vito. Fue un joven mártir cristiano que defendió su fe con gran valentía durante las persecuciones del Imperio Romano. Es considerado protector contra enfermedades nerviosas y patrono de quienes buscan fortaleza ante las dificultades. Así que si llevas por nombre Vito, te enviamos una sincera felicitación. Y recuerda que si tienes algún familiar de manteles largos, también mándale mensajito y aquí lo felicitamos con muchísimo gusto en el 2223-903810 o en las redes sociales de Tribuna Vigila en X y Tribuna Vigila en Facebook. Muchas felicidades.
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0: Yas Guevara.
4: Información interesante en la voz de los poblanos, son las 7 con 11. Y tome en cuenta que siguen los trabajos en varios puntos de la capital poblana. Hay cierre parcial intermitente sobre la diagonal Defensores de la República entre Avenida Tecnológico y la Carretera Federal Puebla-Tehuacán. Trabajos del 15 al 19 de junio, esta semana de 9 a 18 horas, para que usted lo tome en cuenta también. Cierre parcial en carriles centrales del periférico ecológico a la altura del Boulevard Forjadores, esto sentido a la autopista México-Puebla. Trabajos igual del 15 al 19 de junio, de 9 a 18 horas. Tómelo en cuenta y circule con precaución en este punto. Ya pasando a los reportes que nos comparte la comunidad de Tribuna Vigila, nuestras diversas plataformas. Primero dicen que hay un accidente, un fuerte accidente, y nos comparten la fotografía en la autopista México-Puebla, esto a la altura de la caseta de San Marcos, para que usted lo tome en cuenta. Ya hay personal de Capufe en este punto, pero hay tráfico en la zona. Le repito la ubicación: autopista México-Puebla a la altura de la caseta de San Marcos. Gracias a Eden por compartir la fotografía, repito, a través del X de Tribuna Vigila. También a través de WhatsApp ya nos dejan una nota de voz que vamos a abrir en este instante. Le damos play al comentario y escuchamos.
5: Muy buenos días a todos. Coincido contigo, Ayito querido. Es importante no tirar basura, pero no es, en mi opinión, ¿verdad?, muy particular y humilde, lo fundamental. Y aparte, los datos revelan eso. Nos inundamos en Puebla no por el hecho de no tirar basura. Nos inundamos en Puebla porque no hay retención de agua, porque ya hay menos áreas verdes, porque ya hay cada día menos árboles, porque no se regula eso, porque no hay una planeación urbana. Es como cuando nos vendieron el humo ese de que si no consumes popote salvas al planeta. Sí, está bien, lávate los dientes con un vasito de agua, no consumas popote, no tires basura, está muy bien, pero eso no va a salvar el planeta. Va a salvar el planeta que recuperemos áreas verdes, que sembremos más árboles, que rompamos banquetas, porque se inundó el edificio ahí de Cúmulo de Virgo. ¿Tiran basura a poco ahí? No, necesitamos áreas verdes. Urge tomar conciencia en eso. Gallito querido, hoy juega la celeste, la más linda, la más hermosa, la celeste del alma. Hoy juega la selección uruguaya. Acuérdense, dato importante, la última vez que Alemania ganó 7-1, fue campeona del mundo. Abrazo enorme, buen día a todos, gracias por verlos vos.
0: Gracias, gracias al estimado Daniel, que siempre está pendiente, y gracias también por sus comentarios valiosos.
4: Gracias por compartir también a Robert Lowe, que nos comparte: buenos días, se extravió esta placa el fin de semana, a lo mejor en la zona de La Vista, ahí sobre la vía Tlixcayo. Ojalá puedan compartir. Sí, es una placa de vehículo particular de Puebla, TWF 748A, con gusto lo compartimos en redes sociales. Gracias por compartir. Repito, arroba reloj. También está terminación 4919, que pues sí, también nos pasaba estas fotos. No fue el fin de semana, fue el viernes por la noche de la fuerte, bueno, la tarde, fue la fuerte lluvia que se registró aquí.
0: Dura.
4: Zona de la colonia La Paz, y que provocó prácticamente que el adoquín de la avenida Juárez, ahí en la rotonda de la avenida Juárez, pues se levantara. Incluso también hay declaraciones del alcalde, ¿no?
0: Otra obra mal hecha.
4: Sí.
0: ¿No?
4: Sí, decía el alcalde también que pues hay investigaciones de esta remodelación que se realizó en la administración pasada, y que creo pues cada administración le daba una manita de gato ahí en la avenida Juárez, ¿no?
0: Sí, y pero ahí, lo hacen mal.
4: Así es, ahí quedó, que por cierto estos adoquines fueron arreglados el fin de semana para que todos puedan circular, repito, allá sobre la rotonda de la avenida Juárez. A través de esta misma plataforma, saludos para Sebastián Galván, que ya se está reportando con nosotros. Buenos días, aquí escuchando Tribuna Matutina. También saludos para Paco Mora, que nos presume una de sus monedas. Dice que ya le tocó una nueva moneda de 20 pesos conmemorativa del Mundial 2026. Nos pasa la fotografía. Gracias por compartir. Saludamos a las 119 personas que están conectadas en este instante a través de las redes sociales de Tribuna Vigila, la voz de los poblanos. Y también estamos presentes y pendientes en el 2223903810, el WhatsApp de la voz de los poblanos.
0: Seguimos recibiendo sus mensajes con muchísimo gusto. 2223903810, Tribuna Vigila en X, Tribuna Vigila en Facebook. Seguimos con más información.
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0: 7:16, Atlixco y la Mixteca. Jessica Ayala, te saludo con gusto, buenos días.
1: ¿Qué tal, Leo? ¿Cómo estás? Muy buenos días y buenos días también a todo el auditorio. Iniciamos la semana con una información importante también, porque aquí en Atlixco, del 25 al 27 de junio, el exconvento de San Francisco albergará el 9º Festival Nacional de Coros Infantiles y Juveniles, en donde se anuncia no solamente la presencia de los niños del coro de este municipio, sino también de otros estados que sin duda, bueno, van a engalanar y sobre todo van a demostrar que también los jóvenes y los niños están interesados por otro tipo de música. Escuchemos lo que nos dice en entrevista su directora del festival, quien es María Victoria Ramón Franco.
2: Sí, este 25 al 28 de junio estaremos realizando la 9ª edición de este festival. Invitamos al público en general a que nos acompañe. Tendremos 4 días de conciertos. El 25, 26 y 27 serán conciertos a las 7 de la noche en el exconvento de San Francisco. Y el domingo 28 el concierto será a la 1:30, es el concierto de clausura, igualmente en el exconvento de San Francisco. La entrada es libre a todos los conciertos y bueno, pueden acompañarnos público de todas las edades. Sí, tendremos coros participantes de la Ciudad de México, del estado de Jalisco, de Michoacán, de Veracruz y de Zacatecas. Estarán presentándose también los coros anfitriones, Pequeños Cantores de Atlixco y Jóvenes Cantores de Atlixco.
1: Y bueno, también es importante recalcar que esta actividad ya cumple 9 años, a pesar de la pandemia incluso se estuvieron realizando vía remota, y pues con ello de igual manera se intenta rescatar entre los niños pues otro tipo de música, música de cámara, músicas de coros, y no pues a lo mejor otro tipo de música como reggaetón o como otra más. También rápidamente, antes de terminar mi intervención, quiero comentarles que este fin de semana un hombre fue localizado sin vida en un camino de terracería del paraje conocido como La Cantera, entre campos de cultivo del municipio de Teotlalco, que se encuentra en una zona limítrofe entre Puebla y Morelos, en la Mixteca poblana. Desafortunadamente, se trató de un joven de nombre Héctor, de 18 años, y que era originario de esta zona. Donde fue localizado, bueno, pues estaba también maniatado, se informó que incluso hasta le habían ultimado con el disparo letal en la frente, y que finalmente pues sus padres tuvieron que identificarlo en el anfiteatro. Esta es la información, Leo.
0: Ahí está entonces la información de esta región. Gracias, Jessy. ¿En dónde te leemos?
1: Gracias a ti. También recordarles que a través del www.contextosnoticias.com ahí encuentran más información de lo que pasa en estas regiones, así como también en sus redes sociales. Que tengan un excelente inicio de semana.
0: Igualmente también para ti, buen inicio de semana. 7:19, ¿cómo estamos en los precios del gas LP para esta semana en las diferentes regiones precisamente del estado? Adelante, Lili, te saludo de nueva cuenta.
3: Gracias, Gallo, muy buenos días, igualmente te saludo con gusto y desde al auditorio. Es correcto, en Puebla, de acuerdo a la última actualización de la Comisión Nacional de Energía, los precios del gas licuado de petróleo se mantendrán sin cambios respecto del último periodo en las 17 regiones en que se divide la entidad. Y con esta ya son 5 semanas consecutivas en que el precio del combustible se mantiene sin modificaciones. Así, del 14 al 20 de junio los precios serán los siguientes. En la región 152 de Chignahuapan, aquí de Huachinango, el cilindro de 20 kilogramos, que es la presentación de mayor demanda, se comercializará en 392 pesos. En la región 153, que incluye municipios como Izúcar de Matamoros, Chautla y Epatlán, el precio será de 394.2 pesos. En la región 154, que incluye municipios como Puebla, Atlixco, Las Cholulas, San Martín Texmelucan y Amozoc, el tanque tendrá un costo de 390.6 pesos el kilogramo, 19.53 el litro, 10.55. Mientras que para la región 155 de Tehuacán, Tepeaca y Hualtepec, el precio por kilo será de 19.49, así que el cilindro costará 389.8 pesos. En la región 156 de Tecitlán, Yayotosco y Libres, el cilindro de 20 kilos alcanza los 394.6 pesos, y finalmente en la zona 201, que incluye municipios de la Sierra Norte, el precio del tanque será de 393.6 pesos. Así que bueno, pues ya suman 5 semanas consecutivas sin cambios en los precios del gas en la entidad. Recordar que la Comisión Nacional de Energía publica la actualización de estos máximos del combustible para evitar abusos en contra de los consumidores. El reporte, Gallo.
0: Muy bien, gracias Lili por la información. 7:21 a.m, ¿qué es lo que sucede en San Martín? Bueno, pues el gobierno municipal de San Martín Texmelucan, a través de la Secretaría de Seguridad Pública y Tránsito Municipal, informa que con respecto a un video que circula en redes sociales sobre un presunto caso de cohecho que involucra a un elemento de esa corporación, desde el momento en que tuvieron conocimiento de esta videograbación, se instruyó al área de asuntos internos para iniciar una investigación inmediata y transparente a fin de esclarecer los hechos y deslindar responsabilidades. Como medida preventiva y para garantizar la total imparcialidad del proceso de investigación, el elemento en cuestión también fue separado de sus funciones operativas de manera temporal, en tanto se resuelve el dictamen final. Asimismo, exhortan a la persona afectada, así como a los ciudadanos en general, a presentar la denuncia correspondiente ante las instancias competentes. Su colaboración, dice, es fundamental para erradicar malas prácticas de servidores públicos. Esto es lo que sucede en San Martín. 7:23 a.m. Vamos a hacer una pausa y regresamos con más información.

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0: Tribuna Matutina, y es un gusto saludar aquí en el estudio a la jefa de inclusión del DIF estatal, Gloria Tenorio. ¿Cómo está, Gloria? Bienvenida.
1: Buen día.
0: Qué gusto saludarle.
1: Igualmente.
0: Hoy vamos a hablar de una jornada de cirugía de cataratas. Platíquenos, por favor, cuáles son, digamos, los aspectos a resaltar de esta jornada y cuándo se va a llevar a cabo.
1: Bien, esta jornada ya traemos varios días integrando expedientes y haciendo la invitación, ¿verdad?, a todos las y los poblanos. Se va a llevar a cabo el día 18, 19, 20 y 21 de junio en el Hospital del ISTEP. Van a operar cirujanos que vienen de diferentes estados. No van a operar los médicos o los profesionales del Hospital del ISTEP. Y obviamente la invitación es para todos los adultos, ¿verdad? Niños no se van a operar.
0: Adultos
1: solo
0: mayores.
1: Adultos. Uh-huh. Pueden ser desde los 30 años.
0: Ah, muy bien.
1: 20 años se pueden operar. Bien, los requisitos para esta jornada o para que puedan integrarse a estas jornadas son el INE, el CUR, el comprobante de domicilio, sus laboratorios preoperatorios, que sería BH, química sanguínea, electrolito, tiempos de coagulación, su electro, su placa de tórax y las valoraciones de medicina interna y anestesiología. Nosotros queremos tener una cirugía segura, ¿verdad?, y garantizar la seguridad de todos estos pacientes. Por lo tanto, nosotros estamos recibiendo todos estos datos en Avenida Reforma 1305, Colonia Centro, en el área de la Dirección de Inclusión y Rehabilitación Social.
0: Entonces, los documentos primero los reciben ustedes ahí en Avenida Reforma, en el 1305, y posteriormente ya ahí comienza, digamos, el primer filtro para saber quiénes pueden, bueno, pues acceder a estas cirugías, ¿verdad?
1: Así es, así lo estamos realizando nosotros. La verdad es que ya traemos varios días integrando y haciendo la invitación, y pues obviamente nosotros vamos a terminar de aceptar a todas estas personas que decidan realizarse su cirugía de catarata o pterigión en el día martes, el día de mañana.
0: Okay, entonces solamente pueden, digamos, acudir con sus documentos hoy y mañana.
1: Así es. Ya serían nuestros últimos días en el que estaríamos recibiendo toda esta documentación.
0: Okay, ¿y cuándo es la jornada? ¿Cuándo es la jornada de cirugía de cataratas?
1: Se va a llevar a cabo las cirugías el día 18, iniciamos el día 19, 20 y 21 de junio.
0: ¿En dónde?
1: En el Hospital del ISTEP.
0: Muy bien, entonces ahí está, tienen todavía hoy y mañana para llevar sus documentos ahí a las oficinas del DIF ubicadas en Avenida Reforma 1305 y las cirugías para quienes puedan obviamente someterse a este procedimiento quirúrgico podrá ser el 18, 19 y 20 de junio en el ISTEP.
1: El 21 de junio, es correcto. Sí, quiero comentarles que todas aquellas personas que estén cursando con algún otro problema de salud, llámese una diabetes mellitus o hipertensión, tienen que estar controlados para que ellos puedan acceder a este tipo de cirugías.
0: ¿Esta cirugía de cataratas tienen algún costo?
1: No, son totalmente gratuitas.
0: Totalmente así gratuitas, es. Perfecto. Pues ahí está, es una buena oportunidad, si ustedes sufren de alguna catarata, para que acudan al sistema estatal DIF y entreguen sus documentos, como debe de ser los requisitos, y ahí ustedes podrán ser valorados para, bueno, pues obviamente, saber si pueden o no someterse a esta cirugía de cataratas los días 18, 19, 20, 21 de junio en el ISTEP. ¿Repetimos los requisitos, por favor?
1: Sí, claro, con gusto. Vamos a requerir su INE, su comprobante de domicilio, su CUR, los preoperatorios que serían su BH, química sanguínea, tiempos de coagulación. Vamos a requerir una placa de tórax y su electrocardiograma.
0: Ya con esos estudios llegan y con muchísimo gusto los valoran. ¿Cuántas, tienen alguna meta de cuántas operaciones van a realizar?
1: Sí, claro, vamos a tener 400 cirugías de cataratas y 100 de pterigión. Si me permites dar un número de teléfono, ¿sí?, donde puedan ellos estar en contacto, si tienen alguna duda, nosotros podamos apoyarles, sería el 2202-450452. Ahí nosotros les estaremos dando información referente a lo que ellos tengan duda.
0: Muy bien, repetimos el número, por favor.
1: Sí, claro, 2202 45.

0: 55-04-52.
1: Ahí está, en mayor información, con muchísimo gusto se los resuelven aquí en el DIF. Pues gracias, Gloria Tenorio, jefa de inclusión del DIF, y que tengan mucho éxito en esta jornada de cirugías.
0: Gracias, muy amable.
1: Gracias. 7:31, vámonos con la información deportiva.

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1: ¿Sabías que el jugador más veterano en disputar un mundial fue el arquero egipcio Essam El Hadary? Lo hizo en Rusia 2018 cuando jugó contra Arabia Saudita con 45 años, 5 meses y 10 días. Antes de él, el récord le pertenecía al colombiano Farid Mondragón, quien jugó Brasil 2014 con 43 años. Y durante mucho tiempo el histórico camerunés Roger Milla había sido el más longevo, además de ser el jugador de campo más viejo en el mundial con 42 años en Estados Unidos del 94. A sus 45 años, el guardameta egipcio escribió su nombre en la historia grande de los mundiales y dejó un récord que todavía nadie ha podido romper.
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0: Hola, hola, muy buenos días, ya estamos con la información deportiva en este lunes, lunes 15 de junio, cuando son las 7 de la mañana con 31 minutos para platicar todo lo que está sucediendo en esta justa veraniega, en esta justa que pues ya va avanzando, que ya está teniendo pues las primeras goleadas, las primeras definiciones importantes, es lo que se esperaba después de una justa totalmente ampliada, donde se iban a ver potencias contra equipos debutantes, y eso fue lo que ocurrió este pasado domingo, donde pues ya se empieza a notar la diferencia entre un equipo que ha sido varias veces campeón del mundo y otro que se convierte en apenas una cenicienta. En el estudio, José Luis Sánchez Solá, Chelis, muy buenos días.
1: Buenos días, para servirles.
0: Pues Chelis, vámonos de lleno con lo que sucedió en esta jornada dominical, porque apareció Alemania que viene de dos copas del mundo simplemente para el olvido, la de 2018 y 2022, en ambas se quedó en la ronda grupal, pero que históricamente pues es el equipo más ganador del viejo continente, que trae una generación bastante interesante, que históricamente pues tiene jugadores muy muy corpulentos, que pues siempre tienen ese juego que sabe definir, enfrentando pues precisamente a uno de los equipos que está haciendo su aparición por primera ocasión gracias a esta ampliación de participantes, y pues en el terreno de juego Alemania simplemente no tiene piedad, con una gran actuación por parte de Havertz, este atacante del conjunto del Arsenal, pues termina aplastando, goleando 7-1 a un conjunto de Curazao.
1: Sí, no tuvo rival, es de la realidad, es la primera fecha, muy temprano todavía como para decir hasta dónde puede llegar Alemania, que en este partido, hombre, todo mundo lo podría ver en semifinal, habrá que esperar más adelante que se enfrente a otros rivales, que pase esta ronda de grupo, porque tampoco va a tener mucho contrincante con Costa de Marfil y con Ecuador, que tampoco hizo un gran partido, pero bueno, empezó bien Alemania y eso es lo importante, y luego después esto que busca FIFA con la cantidad de equipos, pues sí, en la cantidad de equipos que se nombraron para este mundial, pues tiene que haber equipos como Curazao, que hace todo lo posible, que anota su gol, que participan, que están, pero que al final de cuentas es paja.
0: No fue la mayor goleada que existe pues precisamente en este tipo de justas, la mayor sigue siendo la de Hungría, que terminó atropellando a El Salvador en España 1982 cuando lo derrotó 10-1, pero pues sí, igual a lo que ya hizo la propia selección teutona, recordarás, en Brasil 2014, en esa semifinal, en un resultado también que queda marcado para la historia, 7-1 frente al conjunto carioca, precisamente en la antesala de la final, así que lo iguala, lejos de comparar, porque pues aquella ocasión enfrentaba a los dos equipos más ganadores de este tipo de justas, y esta vez pues es una Alemania contra una debutante.
1: Sí, y es el equipo Alemania que de los 12 partidos, de los 24 equipos que han participado, el que mejor nota ha sacado, llegó hasta 8 de calificación, y ninguno de los 24 llegó a 8. Se le acerca Suecia, se le acerca Estados Unidos, pero sí, es el mejor de que empezó el torneo a esta fecha. Faltan muchos partidos, faltan todos estos partidos que ves en esta hoja, sí, para que se cumpla la fase de grupos, y bueno, habrá que seguir viendo a todos los que faltan, ¿no? Que faltan muy importantes equipos, ahorita a las 10, España, tenemos a Uruguay, tenemos a Bélgica, y entonces esto continúa ya como por la fecha 2 o 3, ya te podrás dar una idea de qué equipos juegan más que en la primera fecha y qué equipos empiezan a estancar.
0: Y en el otro duelo correspondiente a este grupo, pues Ecuador, que llegaba después de cumplir una eliminatoria sudamericana bastante buena, solamente por debajo de Argentina, con una sanción de reducción de puntos, y aún así le alcanzó para ser segunda en el clasificatorio, que arribaba con una racha de 16 partidos consecutivos sin conocer la derrota. pues se topó frente a un conjunto de Costa de Marfil que reaparecía en una Copa del Mundo y termina imponiéndose por la mínima diferencia allá en Filadelfia, a pesar de que pues la mayoría de los aficionados, la mayoría de los asistentes pues apoyaban al conjunto sudamericano. Apareció Amad Diallo al minuto 90 para que Costa de Marfil superara 1-0 al conjunto sudamericano, le bajara los ánimos a esta selección que pues llegaba, como decíamos, tras ocupar el segundo sitio del clasificatorio sudamericano. Dos equipos que estrellaron el balón 3 veces contra el travesaño antes de que el actual extremo del Manchester United pues entrara como suplente a los 56 minutos, rompiera el empate con ese zurdazo desde dentro del área que terminó batiendo al portero Hernán Galíndez, quien se lanzó en vano, y Costa de Marfil pues da una de las sorpresas en esta jornada inaugural.
1: Sí, al final del partido meten el gol ante un equipo de Ecuador que se distinguió en la eliminatoria por no meter goles, no tiene gol. Hablan de la gran producción de jugadores en Ecuador, que no lo dudo, de la zona Esmeralda, pero no tiene gol. Equipos como Venezuela, que no clasificaron, metieron más goles que Ecuador. Ecuador no tiene gol, y si vemos que su centro delantero es Valencia, con 36 años, sí. Sí hay una gran contradictoria, ¿no? De la gran producción de jugadores contra su centro delantero titular de 36 años.
0: Sí, una selección ecuatoriana que, corrijo el dato, 19 partidos invicto, quedó solamente debajo de Argentina en las eliminatorias de Conmebol, pero pues que solamente ha tenido 5 participaciones en Copa del Mundo, buscando alcanzar la fase de eliminación directa apenas por segunda ocasión, pero complica sus aspiraciones, mientras que Costa de Marfil pues busca avanzar por primera vez a una fase de eliminación directa. No llegaba a una Copa del Mundo desde Brasil 2014, se había quedado siempre en el camino, a pesar de tener jugadores interesantes allá en el viejo continente. Pues veremos qué es lo que pasa en esta segunda fecha del sector. Alemania toma una ventaja muy, muy importante, sobre todo por la diferencia de anotaciones, y Costa de Marfil en ese duelo directo para alcanzar el segundo puesto, pues da un paso importante para estar presente en la fase de los 16avos de final. 7:40 a.m, vamos a la pausa comercial y regresamos para repasar el resto de la jornada del fin de semana.
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0: temperatura 17 grados.
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2: Adelante, Mari, buenos días.
8: Gracias, muy buenos días a todos. Boulevard Forjadores, del periférico hacia Cruz del Sur, con tráfico cargado. Circuito de la 24 Sur hacia Plaza Cristal, con carga vehicular pero constante. Diagonal Defensores, de la China Poblana hacia Reforma, en ambos sentidos, tráfico viable. Eje Norte, Sur, en ambos sentidos, tráfico fluido. Boulevard Valsequillo, Ciudad Universitaria hacia Plaza Cristal, tráfico constante. Boulevard Hermano Cerdán, del Puente de la María hacia Boulevard Norte, con tráfico cargado en la zona. Con precaución, Boulevard Norte y 18 Ponientes, descompuestos los semáforos. Es todo por el momento. Buen día.
2: Gracias. Buen día.
8: Buen día.
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11: 7:43 con 43 minutos, ya estamos de vuelta. Nunca, Chelis, nunca hay que subestimar la templanza de un japonés. Japón estuvo 2 veces en desventaja y terminó festejando como una victoria el empate agónico 2-2 ante la 3 veces subcampeona, la selección de Países Bajos, en el estreno de ambos equipos en esta justa veraniega. Y es que la mejor selección que nunca ha ganado un mundial y la poderosa asiática que aspira a quebrar el umbral de los octavos de final por primera vez en su historia, pues arrancaron a ritmo de amistoso y guardaron las emociones para lo que fue el segundo tiempo en el partido del grupo F, que se presenta como uno de los más cerrados del certamen, con Suecia y Túnez, que también ya tuvieron actividad. Ayer Países Bajos, con goles de Virgil van Dijk, de Somerville, permitieron tomar el mando en el marcador en par de ocasiones, pero Keito Nakamura y Daichi Kamada salvaron la ropa de los japoneses en una secuencia de 38 minutos vibrantes allá en el estadio de los Vaqueros de Dallas, un recinto techado de fútbol americano que ofrece a los espectadores ubicados en las gradas más altas la posibilidad de seguir el partido por una pantalla gigante de alta definición. Y pues no sé si piensas distinto, Chelis, hasta el momento el mejor partido en esta fase de grupo.
12: Sí, fue buen partido jugado por los dos. A mi manera de ver, le faltó a los dos, le faltó que De Jong, de parte del equipo de Países Bajos, se soltara más, tuviera más la pelota, distribuyera más la pelota. Y por el lado de Japón, un equipo muy compacto, con uno de los mejores jugadores que he visto en este torneo, Nakamura, por fuera, es verdaderamente un demonio. La pelota que te agarra, pelota que te la hace importante, y un equipo que tiene perfectamente definido lo que tienen que hacer. Si este equipo de Japón suelta más a Kubo, van a tener más llegada de gol. Mira que Kubo estuvo encerrado, estuvo, si no apático, sí muy retirado de la jugada, nada de lo que le hemos visto en España, porque ha cargado al equipo de la Real Sociedad muchas veces, sí ha estado lesionado, pero en este partido no es el, o no fue el más importante dentro del equipo, cuando tiene todo para ser el más importante, porque jugadores con su talento se necesitan dentro de un cuadro, dentro de un once.
11: Y en el otro partido de este sector, Yashin Ayari anotó en par de ocasiones y Suecia terminó demostrando que, ¿por qué? Porque merecía estar en la Copa del Mundo al aplastar 5-1 a Túnez. Tuvo una eliminatoria bastante complicada el conjunto sueco, por ahí por el cambio de reglamento, por su ranking FIFA, por el hecho de que pues llegó a repechaje. Ahí apareció Suecia, que pues ya lo decíamos desde las eliminatorias, tenía individualidades, le faltaba el juego en conjunto, pero pues apareció otra vez Alexander Isak y Okeres, quienes aportaron un gol y una asistencia cada uno, en tanto que Matías Sundberg también marcó por Suecia, que llega ubicada en el puesto número 39 del ranking de la FIFA. Se había perdido la Copa del Mundo de 2022 después de llegar a cuartos de final hace 8 años en Rusia, y pues termina aplastando 5-1 al conjunto de Túnez en Monterrey. Faltaba solamente que se estrenara la ciudad de la Sultana del Norte. Ya lo hizo, y lo hizo con un lleno, con un ambiente increíble. La mayoría de los asistentes, de los aficionados, apoyando al conjunto escandinavo. Y finalmente Suecia, en este grupo, en uno de los grupos más difíciles, más cerrados, pues toma ventaja, se hace de liderato a la espera precisamente de enfrentarse a Países Bajos este fin de semana y posteriormente al conjunto de Japón.
12: Sí, un grupo muy difícil, el más contundente, independientemente del rival, ha sido Suecia, que no entiendes por qué tiene ese lugar en la FIFA, cuando ves otros equipos en el 20, en el 18.
11: La eliminatoria quedó muy mal.
12: Que sí, pero tiene un fútbol mucho más importante que el algoritmo que te ubica a los equipos. Un fútbol muy contundente, muy rápido, muy contundente, muy fuerte, muy físico, con jugadores altos, grandes, pero que te saben jugar fútbol, y a la vez el bloque te provoca demasiadas llegadas, demasiados intentos, y al final de cuentas se refleja en el marcador con 5 goles.
11: Para el próximo fin de semana, el duelo esperado, Suecia contra Países Bajos y Japón. Japón se va a quedar en Monterrey para enfrentar a Túnez.
12: Sí, por lo visto, me gusta más el fútbol este de fuerza y de equipo y de bloque de Suecia que el de Países Bajos. Países Bajos, sí, muchas veces subcampeón, pero en este torneo, ya partiendo de que Países Bajos no trae centro delantero, y a lo mejor lo que produce Sommerl, que es el jovencito, el que intenta cosas diferentes, yo veo mucho más fuerte a Suecia que a Países Bajos. Viendo el primer partido, es que sí. es muy temprano todavía, simplemente ves los juegos y te das una idea de quién está compitiendo. Hay muy buenos y hay muy malos.
11: Y este lunes, el quinto día de la justa veraniega, la presentación de una de las favoritas, de una de las candidatas para obtener el trofeo. Hablamos de España, el conjunto dirigido por Luis de la Fuente, que pues ya lo vimos el pasado lunes aquí en Puebla, jugando su último partido de preparación, derrotando 3-1 al conjunto de Perú. Una selección española que ha estado concentrada todo el tiempo allá en Tennessee, y donde entrenamiento tras entrenamiento se habla de la posibilidad de que tenga minutos o no Lamine Yamal, quien se perdió el cierre de la campaña con el conjunto del Barcelona, que está llamado pues precisamente a reemplazar lo que en algún momento, las glorias que en algún momento pues llegó a entregar, hablando a nivel de clubes, Cristiano Ronaldo, Lionel Messi. Lamine Yamal, que está llamado también para ser pues el baluarte para que España consiga su segunda Copa del Mundo, debuta ante Cabo Verde. En el papel, Chelis, pues España salta como amplio favorito.
12: Sí, lo de Yamal, todo el mundo lo quiere ver, pero el que más pinzas le pone a esta alineación es el entrenador. ¿Por qué? Porque su lesión es muy mentirosa, parecería que está bien, y es una lesión que en cualquier momento se vuelve a abrir, y entonces yo creo que hoy lo van a guardar otra vez, lo van a seguir fortaleciendo de esa parte del cuerpo, y tampoco España tiene grandes problemas en poner otro sustituto. Ya lo vimos con Torre jugando aquí en Puebla. O sea, España, al jugador que no vine para el once inicial, lo va a hacer, hombre, si no igual, sí del mismo estilo que el equipo acostumbra. No, España no es un conjunto que te pueda extrañar la ausencia de alguien, ¿no? Como en un futuro platicaremos de lo de Montes, que sí extraña, si hay equipos que extrañan, y en este 26 de España no se extraña, juegue quien juegue.
11: Y Cucurella que se habla podría quedar...
12: No, ya quedó en el Madrid.
11: En el conjunto del Real Madrid, en uno de los fichajes estelares, muchísimo, muchísimo dinero que paga el Real Madrid al conjunto del Chelsea, parte de las promesas de Florentino Pérez después de asumir de nueva cuenta la presidencia. Y el otro duelo en el mismo sector, Chelis, Uruguay enfrentando a Arabia Saudí a partir de las 4 de la tarde. Tendrá que aprovechar el equipo dirigido por Marcelo Bielsa, que tuvo problemas para salir de su campamento allá en Cancún, problemas en la logística, se suspende la rueda de prensa de Marcelo Bielsa y pues llega demasiado tarde. Así Uruguay enfrentando pues en el papel al rival más débil, Arabia Saudí, que en el anterior mundial, en su primer partido, terminó derrotando a Argentina.
12: Siempre ver a Uruguay en un mundial es importante, no pierden su característica, hoy tiene jugadores importantes, y esta problemática para un entrenador como Bielsa, sí, créeme, lo que es verdaderamente catastrófico, ¿no? Es un entrenador demasiado perfeccionista, y estos problemas propiciados por el que haya sido, sí le mueven mucho el tapete a Bielsa y a su pensamiento y a su estado de ánimo. Al final de cuentas, esperemos que lleguen temprano al estadio, que les dé tiempo de cambiarse, que hagan su fútbol y que ganen con Arabia Saudita.
11: Mucha polémica en torno a Bielsa precisamente, ¿sí?, previo a este compromiso, en cuanto al cuidado de sus jugadores, en cuanto a la lista definitiva. No cerró nada bien la eliminatoria, tampoco le fue bien en los últimos amistosos. Veremos cómo se comporta el conjunto charrúa. Bélgica que pues si no es candidato para ganar la Copa del Mundo, pues sí está entre los ubicados para llegar lo más lejos posible, cuartos de final, semifinal, de los llamados a convertirse caballo negro, que podría pues indigestarle el camino o la vía a una de las potencias, enfrentando a Egipto a partir de la 1:00 p.m.
12: Sí, por lo jugado, yo al día de hoy le llamaría caballo negro a Estados Unidos. Habrá que esperar lo que haga Bélgica, que sí se perfila en el papel o en su trayectoria para estar entre los 8 primeros. Hay que ver qué trae Bélgica en este torneo, y entonces hasta no verlos, pues no poder apostar o no poder vislumbrarlos en rondas más adelante, como a otros equipos que quizá ganaron, pero que no los ves más adelante.
11: Y cierra la actividad uno de los duelos menos atractivos, uno de los duelos que pues te da el hecho precisamente de ampliar esta justa a 48 equipos, Irán contra Nueva Zelanda, donde pues más allá de lo futbolístico se sigue hablando de la situación extracancha, la tensión que se vive precisamente entre el país sede y el conjunto asiático.
12: Sí, viviendo en Tijuana, Irán, me imagino que llegará, jugará y se volverá a regresar. Cosas que no tendrían que suceder, ¿no? Chocan totalmente estas cosas políticas con el deporte. Simplemente es otra mancha más al tigre de esta organización, y para mí lo importante, con todo el respeto a este partido, que ya hay algo que hacer a las 7:00 p.m. hoy.
11: 7:54 p.m. hasta aquí la Copa del Mundo.
0: Selección Mexicana.
11: Vámonos precisamente, Chelis, con información del Tri, que pues tuvo tarde libre este sábado. Los jugadores pues tuvieron un permiso especial para abandonar algunas horas la concentración, regresaron de inmediato. Ahora tendrán que trasladarse a Guadalajara, donde Corea del Sur pues ya lleva varios días ahí metido. De hecho pues tienen su campamento base en Verde Valle, la casa de las Chivas de Guadalajara, que se presentaron remontando con una victoria 2-1 ante Chequia. así que duelo de punteros, duelo clave para la selección mexicana, porque el objetivo del equipo dirigido por Javier Aguirre es terminar primero. Solamente siendo primero le permitiría afrontar 16avos y octavos de final en el Estadio Ciudad de México. De lo contrario, pues tendrá que empezar su peregrinar, y el hecho de salir de la capital de la República Mexicana le costó la eliminación en el 70 y también le costó la eliminación en el 86.
12: Sí, México no tuvo el rival a modo para el fútbol que tiene que desplegar México, no lo encontró con Sudáfrica. Me quiero pensar que contra Corea sí puede encontrar ese rival y sí puede hacer su juego. ¿Cuál es ese juego? Hacer un bloque fuerte en media cancha, recuperar el balón lo más pronto posible y lanzar. Y otra vez, volverse a parar atrás, recuperar la bola en media cancha, lanzar y terminar la jugada. Contra Sudáfrica no pudo, porque México no sabe tener el peso del equipo, no sabe llevar un partido siendo el responsable de hacer el juego. Y contra Sudáfrica así sucedió, y así fue el partido, que verdaderamente sí fue de bostezo el partido contra Sudáfrica.
11: Obligatorio el cambio, la modificación por la expulsión de César Montes.
12: De César Montes lo va a tener que cambiar. No sabemos cómo esté Reyes, no he escuchado información de que esto que se agarraba de la pierna, que fue, y al final de cuentas tendrá que ser Álvarez o tendrá que ser Romo el que ocupe el lugar. Sí, va a tener que ser un equipo cambiado. Obviamente Gutiérrez no va a jugar, va a tener que meter a otra persona ahí, pero que sea siempre, entiendo yo, con esta idea de Aguirre, ¿no? De hacer el bloque en media cancha y de ahí no permitir que el equipo rival pueda hacer su equipo, pueda hacer su juego. Si a Corea le deja hacer su juego, que también se repliega muy bien en el 5-3-2 o en el 5-4-1, pero que tiene una forma de jugar, tiene un lanzamiento muy bueno, y ese lanzamiento, si México lo permite, porque se atrincheran demasiado atrás y porque su media cancha no hace la presión, pues sí se las va a ver difícil, porque Corea tiene esta manera muy hecha y con mucha velocidad. O sea, va perfectamente la idea con el tipo de jugador que tiene.
11: ¿Te gustó la actuación de Rangel? ¿De Tala?
12: Han hecho mucho pancho, vaya, verdaderamente ahí, como se lo dije a Div en un programa, hay 1,200,000 cosas antes que ver que si el Tala no calculó un balón que quizás sin portero ese partido, imagínate que el portero hubiera sido un defensa, la despeja con la cabeza. O sea, hay cosas más importantes que lo del Tala, y sí han hecho mucho escándalo con el Tala.
11: Sí, fue tendencia.
12: Y no hablan de mil cosas que verdaderamente pasaron, de cosas autocríticas, del error de la expulsión de Montes, que se lo come la banca entera de México al no darse cuenta que Reyes no puede jugar, y no tapan cuando eran 11 contra 9. O sea, cosas más importantes que lo del Tala. Tala tuvo una oportunidad, una jugada que no calculó, simplemente no calculó, y ya de ahí armar un pancho porque jugó el Tala, ya se me hace demasiado mediático para que juegue Ochoa. Demasiado mediático, y todo esto, el menos culpable es Ochoa.
11: Históricamente México ha derrotado dos veces al conjunto coreano. Lo hizo en Francia 98 por 3-1, remontando en aquella ocasión, y después en Rusia 2018 venciéndolo por marcador de 2-1. Habrá una tercera victoria de forma consecutiva, o la tercera será la de revancha para el conjunto asiático.
12: En el primer partido se vio mejor Corea que México, esa es la realidad, y sobre esa me voy. Ahora, ¿México va a poder sacar su fútbol? No lo sabemos. Si México saca su fútbol, tiene posibilidades de ganar. Si México te juega a esto de no estar compaginados, de no hacer la presión, de que Lira no pueda salir a robar la pelota como en el primer gol, que solamente lo hace una vez contra Sudáfrica, con cosas tan marcadas, los laterales no salen, Gallardo no va al ataque, al final México lo va a sufrir. ¿Por qué? Porque Corea es muy compacto y es muy rápido.
11: ¿Pesará la afición? ¿Pesará el escenario?
12: No, hombre, sí ha pesado. Ahora dime tú, si este aficionado que vemos en los videos y las repeticiones es el aficionado de México, o sea, o es el el que tiene para pagar el boleto.
11: No, de hecho, el aficionado que va recurrente a los estadios estuvo en la Fan Zone. 93,000 personas allá en la Ciudad de México.
12: ¿En el Fan Zone?
11: Sí.
12: Ah, ok.
11: Ahí en el Zoc.
12: En una cosa pública.
11: En 93,000 personas lo que se vivió en ese partido.
12: Pero bueno, me alegro por esos 93,000 y más me alegro por el que puso esa idea. O sea, que la fiesta sea para los mexicanos, ¿no? No nada más para un selecto grupo de mexicanos.
11: 93,000 reportaron en la Ciudad de México, 40,000 en Guadalajara,
12: bueno,
11: y otros 40,000 allá en Monterrey,
12: bueno,
11: que son las tres zonas
12: establecidas
11: por la FIFA.
12: La mejor noticia que me has dado, fíjate, de este mundial, la mejor noticia que me has dado, la cantidad de gente que fue a los festivales estos. Qué bueno que alguien pensó en esa gente.
11: Pues estaremos.
12: Y que es caro poner esa cosa, pero bueno,
11: ¿sí?
12: vale la pena.
11: Pues estaremos entonces al pendiente. Próximo jueves, México ante Corea, duelo que se llevará a cabo a partir de las 7 de la noche. Pues Chelis, muchísimas gracias. Hasta aquí llegamos con la información deportiva.
12: Nos vemos el próximo lunes y gracias a ustedes. Buena semana.
11: Saludos. Excelente inicio de semana. Pausa comercial. Regresamos con más Tribuna Matutina.
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1: Y la temperatura
0: 17 grados.
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2: Estamos de vuelta en Tribuna Matutina, 8:07 a.m. Gracias por continuar con nosotros a través de la magnífica 95.5 de FM, la patrona de los éxitos. Y también saludo a quienes nos escuchan en Atlixco la Mixteca por la 99.9 de FM. Seguimos con más información de Código Rojo. Voy a hacer enlace con nuestro compañero David Becerra, el reportero del casco, porque acribillaron a un motociclista ahora en Chachapa. Adelante, David, buenos días.
3: ¿Qué tal, Gallo? Qué gusto saludarte esta mañana. Pues sí, como bien lo adelantas, sicarios acribillaron a un motociclista ayer domingo 14 de junio al mediodía en calles de San Juan, Chachapa. Los agresores escaparon en una camioneta roja, según reportaron algunos testigos. Y es que vecinos de la zona alertaron al 911, Gallo, tras escuchar al menos 7 detonaciones. Cuando salieron a la calle, vieron a 2 sujetos huir a alta velocidad. El cuerpo del hombre quedó boca abajo sobre la banqueta en la esquina de Avenida Nacional y calle 5 de Febrero. Su motocicleta terminó tirada metros adelante. Paramédicos llegaron al sitio y confirmaron que la víctima ya no contaba con signos vitales, Gallo. Policías municipales acordonaron el área y cerraron a la circulación. Agentes ministeriales de la Fiscalía General del Estado realizaron las diligencias en el lugar durante varias horas de la tarde. Posteriormente levantaron el cuerpo y lo trasladaron al Instituto de Ciencias Forenses para identificarlo de manera oficial. Habitantes de la zona aseguran que los hechos violentos son constantes. Tan solo el 17 de marzo pasado ejecutaron a un hombre a tiros en la cabeza mientras estaba dentro de su auto afuera de unos locales en la vivienda, en una vivienda en la avenida 16 de septiembre, Gallo, en la colonia Casablanca, en inmediaciones de la misma zona. Así que pues hacen el llamado a robustecer la seguridad en la zona. Es la información que tenemos al respecto, Gallo.
2: Exactamente, la zona conflictiva de Chachapa, allá en el municipio de Amozoc. Oye, y vaya situación la que se generó allá en San Andrés Cholula, en donde, bueno, pues la policía municipal tuvo que asegurar a una mujer, y es que iba conduciendo, fíjate, en compañía de sus hijos, iba conduciendo ebria, prácticamente se sube a una de las calzadas del Parque Intermunicipal de San Andrés Cholula con la camioneta, la detectan los elementos de tránsito y seguridad pública, ahí la aseguran. Pero, bueno, pues se puso la situación difícil porque esta mujer se dijo influyente, ¿no?
3: Así es, Gallo. En días recientes se viralizó mediante redes sociales un video en el que se aprecia a una mujer siendo sometida por agentes policiales de San Andrés Cholula. En el metraje aparecen sus 2 hijos menores de edad de 6 y 12 años visiblemente afectados ante la atención del momento. Este hecho provocó que la mujer detenida denunciara mediante redes sociales abuso de autoridad por parte de los agentes. Sin embargo, un par de días después, Gallo, algunos usuarios de redes revelaron material en el que se aprecia a la imputada presuntamente en estado de ebriedad, primero al interior de una patrulla junto a los oficiales que la pusieron a disposición y posteriormente de las instalaciones del Ministerio Público, donde se le realizó la prueba de alcoholemia y dio un resultado elevado. Como bien lo comentas, en esos metrajes se ve que argumenta algunas frases, Gallo, donde se dice influyente y que conoce a pues ciertas personas dedicadas a cierto rubro. En esta pues situación, en primeros días, fue aclarada mediante un comunicado por parte de la administración de San Andrés Cholula, quienes detallaron que la forma en la que ocurrieron los sucesos. Además, dijeron que la detención se habría registrado por conducción en vialidades prohibidas y por el caso omiso a la instrucción de los agentes para detenerse. Ahora, Gallo, también el día de ayer, por su parte, la Comisión de los Derechos Humanos emitió un comunicado en el que se informó sobre el inicio de 3 quejas relacionadas con los hechos. Es la información que tenemos, Gallo.
2: Bueno, pues ahí está entonces la información que se tiene que investigar muy bien esta situación para conocer, bueno, pues sí, evidentemente, si esta persona, esta mujer, tiene los nexos con líderes de la delincuencia organizada, como ella misma lo confesó, ¿no?
3: Así es, Gallo, incluso la Fiscalía General del Estado también ya ha iniciado una investigación al respecto, pues también para todos los que resulten responsables de esta situación que se hizo viral, sobre todo por redes sociales, previo al fin de semana, de hecho el día de la inauguración de este Mundial con el Partido de México, Gallo.
2: Y tienes más información porque es quincena, mi estimado David, y es buen momento para hacer recomendaciones para quienes acudan a las instituciones bancarias.
3: Así es, Gallo, vámonos con un poco de contexto. Y es que la tarde del viernes, Gallo, se registró un intento de asalto en la lateral de la recta Cholula, a unos metros de llegar al puente de la UTLA. Según reportes policiales, la víctima y su acompañante retiraron alrededor de 100,000 pesos de una sucursal bancaria en una plaza ubicada en Avenida 5 de Mayo de San Andrés Cholula, a un par de kilómetros, pues adelante en los carriles con dirección a Puebla. Sujetos desconocidos a bordo de una motocicleta les dieron alcance y exigieron el dinero. Agentes municipales de San Andrés Cholula reaccionaron inmediatamente y al llegar al lugar los atacantes los recibieron a balazos. Los oficiales por su parte repelieron la agresión. Comenzó una persecución y finalmente la policía logró la detención de uno de ellos. El sujeto pues fue presentado ante la autoridad ministerial. Y bueno, estos casos ya son recurrentes, sobre todo el robo a cuentavientes. Recién acaban de salir de la sucursal, sujetos desconocidos los abordan y pues los asaltan. Es por eso y es muy importante, Gallo, hacer uso del acompañamiento bancario. Y es que en Puebla es un servicio gratuito de la policía que protege cuando vas a depositar o retirar dinero en efectivo. Y es que la idea es que la policía te escolte y se eviten este tipo de incidentes. Para solicitarlo para la policía municipal de Puebla se puede hacer al número 911 y pues pedir justamente el acompañamiento bancario. Y es que se debe de hacer, Gallo, a mínimo 30 minutos antes de anticipar, bueno, antes de acudir con 30 minutos a la sucursal. No se dan datos más que los básicos como el nombre, desde dónde se sale y a qué banco vas. Y pues no hay número de cuenta ni INE que te puedan solicitar. Llega la patrulla, Gallo, puede ser uno o dos elementos en moto o patrulla y se identifican contigo para después escoltarte. Hay que recordar que es un costo gratuito y pues no se pide ni siquiera alguna remuneración para los elementos. Así que hay que tomarlo muy, muy en cuenta, Gallo, para estar evitando este tipo de incidentes que cada vez son más comunes. Y sobre todo ahorita en días de quincena, Gallo. Es la información que tenemos al respecto.
2: Ahí está, buena recomendación, David. Muchísimas gracias. Y seguimos pendientes. 8:14, 8:14. Es lunes y es momento de escuchar la colaboración de Ale Fonseca y su libro de la semana.
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0: Adelante, Ale, muy buenos días.
1: Muy buenos días tengan todos ustedes, mi querido Leo, equipo de tribuna y nuestro queridísimo público. Va la pregunta. ¿Crees que necesitas estar loco para ser creativo? Así como los artistas, escritores, cantantes y músicos que son geniales. Esta pregunta se la realizó Rosa Montero, escritora española de una gran pluma y numerosas publicaciones, para escribir su libro El peligro de estar cuerda, donde parte de su propia vivencia cercana a episodios de locura y depresión para examinar cómo la creatividad y la cordura se entrelazan. A lo largo del libro, la autora comparte curiosidades sobre el funcionamiento del cerebro durante el proceso creativo y presenta la teoría de la tormenta perfecta, que explica cómo factores químicos y situacionales convergen en momentos de estallido creativo. Montero analiza cómo la sociedad define la normalidad y plantea que la cordura absoluta puede ser tan problemática como la locura, sugiriendo que cierto grado de desajuste mental es necesario para la creatividad y la comprensión profunda de la condición humana. En este libro, Rosa expone principalmente dos historias de escritoras estadounidenses, Sylvia Plath, poeta, novelista y ensayista de principios del siglo XX, figura central de la poesía confesional que recibió de manera póstuma el premio Pulitzer en poesía y cuya vida estuvo marcada por la depresión y su turbulento matrimonio con Ted Hughes. Se suicidó en 1963. La otra es Emily Dickinson, escritora estadounidense del siglo XIX, de poesía apasionada, de familia de prestigio con fuertes lazos comunitarios, que vivió recluida en su casa. Se le consideraba excéntrica. Vestía siempre ropa blanca. Se negaba a saludar a los invitados y durante años no salió de su habitación. Nunca se casó y mantenía relación con sus amistades a través de la correspondencia. Los temas recurrentes de Dickinson son la muerte y la inmortalidad, pero no llegó a publicar ni una docena de sus casi 1800 poemas, sin títulos, con líneas cortas, puntuación poco convencional y rimas consonantes imperfectas, lo que se llama half rhythm en inglés. Los conocidos de Dickinson probablemente sabían de sus escritos, pero no fue hasta después de su muerte, en 1886, cuando su hermana pequeña, Lavina, descubrió los poemas guardados de Emily y logró hacer evidente la amplitud de su obra, publicando su primera colección en 1890. Pero los editores los alteraron al adaptarlos a las convenciones y las reglas poéticas de la época. Al menos 11 poemas de los casi 1800 fueron dedicados a su cuñada Susan Huntington Gilbert Dickinson, cuyas dedicatorias fueron censuradas al interpretarse que eran de naturaleza romántica entre ellas. En esta obra, Rosa Montero analiza cómo la sociedad define la normalidad y plantea que la cordura absoluta puede ser tan problemática como la locura, sugiriendo que cierto grado de desajuste mental es necesario para la creatividad y la comprensión profunda de la condición humana. Y por eso, El peligro de estar cuerda, de Rosa Montero, es el libro de la semana.
0: Gracias, gracias Ale, Ale Fonseca y su libro de la semana, y que tengas buen inicio de semana, Ale. 8:19, 8:19, ¿qué tenemos, Jazz Guevara?
2: Tenemos saludos a través de WhatsApp, la terminación 2390, que dice, aquí estamos escuchándolos en la zona de Xonacatepec.
0: Gracias.
2: Saludos para el ingeniero Galindo, que dice que hay bastante tráfico en la rotonda del Boulevard Hermano Cerdán, y que a propósito de esto, y es una imagen que nos comparte. Hay un auto, bueno, hay varios automovilistas que no respetan la línea peatonal que ahí se encuentra. Es casi la rotonda que está a la altura del Vine. Gracias por compartir. También saludos para Alfredo Mendoza de Power of Love, también está comunicándose con nosotros. Y fíjate que en esta misma plataforma nos comparten la ficha de búsqueda de un perrito que se perdió hace algunos días. Es para, no, pues justo el viernes pasado, para localizar a Nala, que se perdió en la zona del Boulevard Xonaca y la 32 Norte, allá en la colonia Cristóbal Colón. Dice que es una perrita de raza pequeña, blanca con negro, pelo largo y suave, y dice que es muy dócil y cariñosa. Con gusto compartimos esta ficha a través de redes sociales de Tribuna Vigila. El WhatsApp también está disponible, La Voz de los Poblanos.
0: Ahí está entonces, gracias a todos por sus mensajes, y aquí los seguimos recibiendo con muchísimo gusto, 22-23-90-38-10, Tribuna Vigila en X o Tribuna Vigila en Facebook. Pausa y volvemos.
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3: Buenos días, te presento la información más importante hasta el momento. El nuncio apostólico en México, Monseñor Joseph Spiteri, encabezó una celebración religiosa en la que reconoció la trayectoria pastoral de Monseñor Víctor Sánchez Espinosa, arzobispo de Puebla, con motivo de sus 50 años de ordenación sacerdotal, destacando su servicio constante a la Iglesia y su cercanía con el pueblo de Dios. La Secretaría de Gobernación del Estado reiteró su compromiso de trabajar de manera coordinada con los tres órdenes de gobierno para garantizar el respeto a los derechos humanos, luego de los hechos ocurridos recientemente en el municipio de San Andrés Cholula. La Fiscalía General del Estado de Puebla realizó una orden de aprehensión en contra de Enrique N. por su probable responsabilidad en los delitos de homicidio tumultuario, daño a propiedades ajenas, lesiones calificadas y delitos cometidos contra funcionarios públicos derivado de hechos registrados en el municipio de Acatlán. La CENTE realizará este lunes una nueva jornada de movilizaciones dentro del paro nacional indefinido que mantienen desde hace 2 semanas. La acción principal consistirá en la liberación de casetas de peaje en los accesos a la Ciudad de México y en diversas entidades del país, permitiendo el paso libre de automovilistas como medida de presión para exigir cambios en el sistema de pensiones y mejoras laborales para el magisterio. El presidente de Estados Unidos, Donald Trump, anunció este domingo que alcanzó un acuerdo con Irán para poner fin al conflicto que ambas naciones mantenían desde hace varios meses, en lo que calificó como un avance histórico para la estabilidad de Medio Oriente. La colisión de 2 helicópteros ocurrida la mañana del domingo en Río de Janeiro dejó al menos 6 personas muertas y generó una fuerte reacción en redes sociales tras los reportes que señalan entre las víctimas al cantante estadounidense Oliver Tree y el creador de contenido argentino Gaspar Prim. Suecia goleó a Túnez 5-1 el domingo en el Estadio de Monterrey, resultado con el que se convirtió en líder del Grupo F del Mundial 2026, luego del empate entre Países Bajos y Japón. La victoria sueca incluyó goles de Yassin Ayari, de ascendencia tunecina, y un tanto seguido por Matías Svanberg. 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

0: De magistrados, jueces y secretarios, por lo que al recibir quejas o señalamientos procede a realizar investigaciones y resultado de ese trabajo se ha sancionado en lo que va del primer semestre a 7 funcionarios del Poder Judicial, que incluye, como ya te decía, jueces, secretarios, incluso psicólogos. Así lo confirma el presidente del Consejo de la Judicatura, el abogado Pedro Antonio Martínez.
1: Visitas a los juzgados al interior del estado en los que hemos detectado algunas irregularidades. En el Consejo de la Judicatura nos llega infinidad de nosotros analizamos cada una de las quejas, les damos trámite. En este año tenemos algunos jueces inhabilitados, otros suspendidos. Hemos sancionado también algunos auxiliares, jefes de causa, psicólogos del Centro de Convivencia Familiar. Tenemos 7 personas sancionadas.
0: En total, bueno, pues 7 han sido los servidores. Informó que el Poder Judicial debe trabajar con honestidad en todos los casos y no prestarse a vender la justicia. Resultado de las quejas y de las investigaciones, pues se han tenido que suspender a estas personas. Por ejemplo, en el caso del juez del juzgado segundo de lo civil de Cholula, ante la inconformidad de familiares de una víctima de feminicidio por la libertad del presunto responsable, el Poder Judicial desde mayo inició una investigación del caso, en tanto el juez pues ha tenido que solicitar una licencia en tanto dura el estudio. Pues así las cosas y la lupa del Poder Judicial.
2: Gallo. La lupa, sí, exactamente. Y bueno, qué importante es que también el Consejo de la Judicatura esté realizando este tipo de acciones para mantener a raya precisamente a las y los jueces. 8:29 a.m. Me quedo contigo, Pili, porque tienes información de la política. Bueno, pues militantes, partidarios del Morena, van a territorio.
0: Así es, algunos ayer pues no fueron a esta reunión de Morena porque andaban en misa. Y bueno, pues eso provocó mucha polémica porque muchos miembros de Morena, incluso algunos integrantes del gabinete, estuvieron en la celebración acompañando al arzobispo Víctor Sánchez, pero otros, para cumplir con el mandato de la dirigencia nacional de Morena, la estructura de ese partido inició el mandato de hacer más territorio que escritorio, por lo que los fines de semana visitarán a su gente en los distritos. Ayer, por ejemplo, hubo una reunión de trabajo con estructuras de Morena. Se presentaron los resultados de actividades realizadas en el transcurso de la semana y a esta reunión acudió como militante el gobernador Alejandro Armenta, quien refrendó su respaldo a los comités de la Cuarta Transformación y reconoció el esfuerzo de quienes día a día contribuyen pues para consolidar ese movimiento, sobre todo pues en vistas al 2027. Además del gobernador, pues estuvo también César Ali Sánchez, que es presidente del Comité Ejecutivo de Morena, Olga Lucía Romero Gacipespo, presidenta del Consejo, Iván Villegas, diputado, así como el presidente Pavel Gaspar Ramírez, Antonio González, el coordinador de la Diputación Federal, y bueno, pues el secretario incluso de Gobernación, Samuel Aguilar Pala, la secretaria de Bienestar, Laura Artemita García Chávez, y otros más que, bueno, pues se pusieron a hacer la evaluación en dónde tienen que trabajar más en el territorio. Pues así la reunión, Gallo.
2: Ahí está entonces la información, y sí, como bien lo mencionas, varios políticos, funcionarios, servidores públicos, aspirantes en general, acudieron ahí al encuentro con Monseñor Víctor Sánchez, ¿no?
0: Pues necesitan bendiciones y necesitan oraciones, ¿no? Para lo que viene del 27, pues más vale desde ahora formarse.
2: Exactamente. Muy bien, Pili, pues muchísimas gracias y vuelvo contigo más adelante. Y fíjense ustedes que a una quincena apenas de que inició la operación de una docena de nuevos vuelos en el aeropuerto internacional Hermano Cerdán, pues es muy pronto para saber si alguna de las rutas será cancelada, afirmó Víctor Gabriel Chedraui, titular de la Secretaría de Desarrollo Económico y Trabajo. Hasta el momento, los vuelos que han tenido menos demanda son los de León, Aguascalientes y San Luis Potosí, mientras que la mayoría de los destinos a playa se han vendido muy bien. Sin embargo, aclaró, ello no significa que ya se cuente con elementos para tomar la decisión de cancelar aquellos vuelos que no tienen demanda. Vamos a escuchar parte de lo que dijo.
3: Llegó muy bien. definitivamente.

0: El centro del país, como que la gente no está muy acostumbrada a eso, donde tenemos que hacer un esfuerzo, ese es un poco más que turístico, es de negocios, y ya estuvimos platicando con la Sintra, como para impulsar, la Canaco ya ha hecho un trabajo también ahí en estos, principalmente Aguascalientes, León, San Luis Potosí. Pero bueno, tenemos mucha confianza, los demás han ido, nos conectan bastante bien.
1: Bueno, el funcionario indicó que como en todo proyecto que inicia, sí hay áreas de oportunidad en las que se requiere reforzar algunos detalles. También se dará un tiempo para que las campañas de promoción hagan efecto y conocer la respuesta de los viajeros. Es natural, consideró, que algunos destinos en esta etapa de arranque hayan tenido una mejor respuesta que otros y ya se trabaja de la mano de organismos empresariales para que impulsen la promoción de las nuevas rutas entre las personas que viajan a Puebla. Habla principalmente por negocios. Finalmente, comentó el secretario, una vez que se avance en la consolidación de los nuevos vuelos, iniciará en la etapa de conexiones, de modo que los viajeros puedan salir de Puebla hacia destinos en donde tengan conectividad con destinos en Europa y también allá en Asia. Bueno, 8:33 El próximo domingo, 21 de junio, estaremos celebrando el Día del Padre, el Día de los Papás. Y toda esta semana vamos a estar desarrollando algunos reportajes, algún contenido especial que nuestras compañeras reporteras y reporteros han preparado para todas y todos ustedes. Hoy toca el turno de conocer el reportaje que preparó Sandra Sánchez, cuando la paternidad llega antes de los 20. Escuchemos.
2: Existen un sinfín de estereotipos sobre la paternidad en jóvenes, ya que las personas juzgan a los padres de familia por no estar preparados para mantener una vida. Sin embargo, ¿quién enseña o en dónde se aprende a ser un buen padre? Según datos del INEGI, en México el 1% de la población varonil se identifican como padres jóvenes, lo equivalente a 212 mil jóvenes en un total de 21.2 millones de padres en el país. Y es que no solo se trata de un reto emocional, sino también económico y educativo, debido a que existe presión de proveer a una familia y obligan a la mayoría a cambiar principalmente la escuela por empleos informales, por lo que pausan sus sueños para cumplir una nueva obligación. En entrevista para Tribuna Noticias, Leonardo Vargas, de 24 años de edad en la actualidad, mencionó que no se sintió preparado para mantener la vida de alguien más, pero actualmente solo piensa en el beneficio de su familia.
3: Preparado, honestamente, porque hay muchas cosas y lo vivo cada día. Cada día hay algo diferente, cada día son cosas diferentes y por más que uno piense que está preparado, la verdad es que muchas veces la vida da muchas vueltas y no puedes estar preparado para todo. Siento, sin embargo, siento que aunque no esté preparado, estoy mentalizado a que puedo con todo lo que vengo a hacer.
2: Señaló que su vida cambió radicalmente al enterarse que sería padre, pero entendió que la vida que llevaba como joven jamás volvería a ser la misma.
3: Es que cambia mucho. O sea, la vida es muy diferente, el antes y el después. Antes es puro relajo, no tienes mucha conciencia de lo que haces o de lo que cuestan las cosas o de lo que significan. Y pues al ser papá joven, todo tiene un sentido, todo lo que hace uno como papá tiene una razón y siempre es buscando lo mejor para en este caso para mi hijo, para mi familia y eso es lo que más cambia, lo veo todo.
2: Entre las adversidades, dijo lo más difícil es que nadie te enseña a ser padre, ya que cada día sigue aprendiendo cómo mejorar para abonar a su hijo.
3: Lo más difícil es que nadie te enseña a ser papá, o sea, nadie te puede preparar para lo que viene, nadie te da un instructivo de cómo se hacen las cosas. La verdad es que no, uno aprende sobre la marcha y por más que uno busque o estudie o lea o trate de encontrar respuestas, la verdad es que pues las respuestas te las termina dando la vida y la práctica y el momento también.
2: Según investigaciones, 8 de cada 10 adolescentes que se embarazan abandonan la escuela para asumir labores de cuidado y responsabilidades en el hogar, dejando de lado sus sueños y metas propias. Los datos son claros y desafortunadamente en México a veces la adolescencia termina con una prueba de embarazo. la Tribuna Noticias, Sandra Sánchez.
1: 8:37, así que hay que pensar muy bien las cosas antes de meternos en situaciones o roles que todavía no nos corresponden. Adolescentes, cuídense mucho. Seguimos con más información. El Instituto Municipal de Arte y Cultura de Puebla abre convocatoria para los artistas urbanos. Adelante, Sara, te saludo de nueva cuenta.
4: Gracias, Gallo, un gusto saludarte a ti y a todos los amigos del auditorio. Tal y como refieres, informarles que el Instituto Municipal de Arte y Cultura abrió registro para la inscripción del programa de artistas urbanos en la ciudad de Puebla. De acuerdo con los censos realizados en la capital poblana, hay 143 artistas urbanos que laboran en las diferentes zonas del centro histórico. Al respecto del tema, la directora del instituto, Anel Nochebuena, destacó que incluyen todos los sectores de la sociedad para poder participar en este tipo de convocatorias. La funcionaria explicó que impulsan el talento de las y los artistas que trabajan en diferentes espacios. Las fechas en las que podrán registrarse es del 1 de julio al 31 de agosto, finalmente del 1 de octubre al 30 de noviembre. Los interesados deberán inscribirse y respetar los espacios asignados. Cabe destacar que entre las disciplinas que incluyen son estatuas vivientes, retratismo, teatro, música, danza, circo, entre otras. El IMAC está capacitando a todos los artistas urbanos para que ofrezcan servicios de calidad en la ciudad de Puebla. Los interesados deben presentar su INE, así como documento de residencia vigente, comprobante de domicilio y consultar las bases de registro ante el IMAC para acudir a sus oficinas o registrarse en línea. El reporte, Gallo.
1: Ahí está entonces la información. Si ustedes se consideran artistas urbanos, bueno, pues obviamente hagan su registro precisamente ante el Instituto Municipal de Arte y Cultura de Puebla para que no tengan ningún problema y sobre todo, bueno, pues puedan de alguna manera desempeñarse como artistas en el primer cuadro de la ciudad. Gracias, gracias, Sara. Bueno, pues 8:39. Fíjense ustedes que no lo objetivo de ampliar la cobertura y fortalecer la atención especializada que reciben niñas, niños y adolescentes, el Centro Poblano de Salud Mental Integral, el CEPOSAMI, concluyó la construcción de 8 nuevos consultorios que permitirán incrementar los servicios de acompañamiento psicológico a la población que lo requiera. Esta expansión también contempló la incorporación de más personal especializado en salud emocional para responder a la creciente demanda de atención. Como parte de este esfuerzo, la presidenta del Patronato del Sistema Estatal DIF, Ceci Arellano, realizó un recorrido de supervisión por las nuevas instalaciones y sostuvo un acercamiento con mamás, padres de familia, niñas y niños y adolescentes que reciben atención en el espacio del CEPOSAME, ubicado allá en donde era Casa Puebla, con quienes dialogó para conocer sus experiencias. En su estancia, Ceci Arellano constató el término de los trabajos, acompañada por el director general del organismo, Juan Carlos Valdés Sayas, y la directora del centro, Umichoda. Esta ampliación permitirá ofrecer servicios en mejores condiciones y acercar apoyo profesional a un mayor número de personas. Estas acciones se suman a la iniciativa de expandir el modelo de atención CEPOSAMI, único en México y reconocido por los organismos internacionales que conforman la ONU, pero que además cuenta con presencia en todo el territorio poblano mediante la capacitación de psicólogas y psicólogos en todo el estado. 8:41. ¿Qué tenemos, Yas Guevara?
5: Tenemos esta imagen. ¿Te acuerdas de este niño que se hizo viral hace algunos días? Porque pues ya prácticamente se puso un suéter navideño de color verde en la inauguración del Mundial.
1: Sí,
5: sí, pues sí. Fíjate que Santi Jiménez, el jugador de la selección nacional y delantero del Milan, le envió saludos a través de Claro Sports, este medio de comunicación de televisión de paga, y le regaló una playera de la selección nacional.
1: Fíjate, ¿ves? No, pues qué buen detalle, ¿no?
5: Detallazo, y creo que el niño jamás olvidará este gesto que tiene el delantero mexicano.
1: Qué buen detalle, la verdad, qué buen detalle. Y hoy ya tiene su nueva playera de la selección mexicana, ¿no? Ahora sí, ya tiene la verde, como ya debe de ser.
5: Ya tiene la verde y ya la podrá estrenar este jueves, porque la selección nacional se mide ante Corea del Sur, allá en el Estadio Guadalajara, la casa de las Chivas.
1: Ahí estará precisamente Santi Jiménez estrenando su playera.
5: Así es, y todo esto lo encuentra en tribunanoticias.mx, porque el Mundial pues nos deja bastantes imágenes para comentar.
1: Échenle un vistazo, vale la pena, ¿eh? tribunanoticias.mx, nuestro periódico digital, o también en las redes sociales de Tribuna Noticias y Tribuna Deportes. 8:42, pausa y regresamos a la recta final de Tribuna Matutina. Volvemos.
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0: 18 grados.
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3: 8:47, 8:47. Vamos a echarle un vistazo a ver qué es lo que dice la presidenta Claudia Sheinbaum en su mañanera de hoy, lunes 15 de junio. Está enojada la presidenta, está enojada por todo lo que han generado los integrantes de la CENTE, la Coordinadora Nacional de Trabajadores de la Educación, allá en la capital poblana, en pleno Mundial de Fútbol, y dice, pues no me voy a reunir. No hay reunión programada con los representantes de la CENTE. Vamos a escuchar.
4: ¿Alguna otra forma de solucionar, pues, este conflicto?
5: Ya lo informarán Educación y Gobernación.
4: ¿Está previsto alguna nueva reunión con Gobernación?
5: No. No, por lo pronto no.
4: ¿No se buscará de parte
5: del gobierno? Por lo pronto no. Lo que está planteado son reuniones tripartitas en los estados, para la problemática de los estados. Pero ya el secretario de Educación y la secretaria de Gobernación pueden dar más información.
3: Bueno, pues de entrada ella dice, a mí no me metan, yo me mantengo al margen en este conflicto que tiene que ver con la CENTE. Y Laura Itzel Castillo será la próxima secretaria de las mujeres en cuanto termine su periodo como líder de la mesa directiva del Senado. Esto lo informó la presidenta Claudia Sheinbaum. Repito, Laura Itzel Castillo será la nueva, bueno, pues, secretaria de las mujeres en el gobierno de México.
5: Una vez que termine sus labores como presidenta del Senado, Laura Itzel Castillo se va a incorporar como secretaria de las mujeres al gobierno. Ella está definiendo las fechas y mientras tanto se sigue desarrollando todas las actividades de la Secretaría, no están interrumpidas, siguen avanzando las compañeras que están en la Secretaría, en los centros libres, la cartilla, en fin, todas las actividades relacionadas con las mujeres, y Laura Itzel, en el momento en que se pueda incorporar, pues ya se incorpora como secretaria de las mujeres.
3: 8:50, espectáculos.
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3: Mitch Piedras, ¿qué nos tienes? Buen día.
9: Pues tenemos malas noticias. Arrancamos de manera triste este lunes. Estábamos escuchando Life Goes On, La Vida Sigue, de Oliver Tree, quien de manera muy sorpresiva se reportaba ayer su fallecimiento. La verdad es que yo creí que era broma. Una buena parte de toda la mañana cuando circuló este rumor, yo creí que era una broma. Oliver Tree es un rapero estadounidense. Lo conocimos, al menos yo lo conocí hace poco en México, porque él vino a apoyar a mi estimado Aaron Mercury en la pelea que tuvo para el Supernova y empezaron a hacer muchísimo contenido. Uh-huh. Porque él, aparte de hacer música, hacía muchísimo contenido. ¿Qué? De estilo así como de comedia. Y para mi sorpresa, los rumores empezaron a confirmarse rápidamente. Al parecer habría sido una colisión entre dos helicópteros allá en Brasil, donde estaban. Muchos decían, no, es que no está en Brasil, está en México, porque 3 días antes había estado en México, tuvo una colaboración con Dr. Sim y con Aaron Mercury. Uh-huh. También tuvo un concierto. Durante esta etapa que él estuvo haciendo contenido con Aaron Mercury, su disco se colocó como número uno aquí en México. Es decir, había tenido una creciente fama aquí en México y, para sorpresa, falleció en este accidente aéreo. La verdad, estuvo bastante difícil.
3: Y con otro influencer,
9: con,
3: ¿no?,
9: un influencer argentino que, sí, se llama Gaspi. Y la verdad es que empiezan a surgir de volada las teorías, sobre todo con Gaspi, porque Gaspi hace unos años hizo una especie de peliculita, un corto para su canal, en el que, entre otras cosas, el personaje de él fallece y alguien encontraba muchas similitudes porque en una de las tomas de esa de esta peliculita trae la fecha 6 de junio, o sea 6.14. Entonces mucha gente estaba tomando eso como, no, es que es una señal, él ya sabía, a lo mejor estaba amenazado. Ya sabes que las teorías crecen, no les damos realmente crédito, simplemente dejar que está ahí esta teoría, lamentable situación. Se sabe que además fallecieron 4 personas más, seis personas iban en ese helicóptero y las 6 personas fallecieron. La verdad es que bastante sorpresivo, sobre todo, sorpresivo. Y yo dije, hasta no verla, que Aarón diga algunas palabras al respecto, voy a creer esto, porque ninguna de las páginas ni de Gaspi ni de Oliver se ha publicado absolutamente nada. Y fue, o la que yo consideré confirmación fue cuando Aarón Mercury finalmente sale a hablar y a decir que no lo podía creer, que estaba devastado totalmente, el vato llorando. Y como hace días había estado aquí en México y habían hecho pero muchísimos videos juntos, pero yo creo que hicieron como 30 videos juntos. Dejó uno grabado que iban a subir en estos días, que es precisamente cuando Oliver se despide de Aarón. Entonces le está la cosa que le dice, ya me tengo que ir. Entonces Aarón le dice, no, no te vayas. Y dice, sí, ya es mi tiempo, pero... Y le dice, bueno, recuérdame, sí, siempre te voy a recordar, nos vemos y así. Entonces lo editaron para que quedaran, pues, sumamente emotivo. De por sí, el video en este momento fue como que extrañamente difícil, adecuado, difícil. Lo dejaron todavía más emotivo con palabras, con imágenes. Y la verdad es que, qué sorpresa. Qué sorpresa, el chico muy joven en gran momento de su carrera, la verdad que qué triste. Y pues descanse en paz y también pues le mandamos el apoyo a toda la familia, porque sí, y a todas las familias, porque estamos hablando de 6 personas que perdieron la vida. Situación bien complicada. Pero por otro lado, te platico que México ganó totalmente y no hay manera de que me hagas cambiar de opinión en las inauguraciones.
3: Sí.
9: México tuvo la mejor, sí, sin, la duda, es que sí. Sin duda. Vimos finalmente la de Canadá, que estuvo muy deslucida, real, o sea, estuvo muy X, esa es la cosa, estuvo muy X, se les trabó el mecanismo que levantaba esta copa, que era inflable, la pelota se había ponchada. Después en la tarde vimos el de Estados Unidos, estuvo un poquito mejor. Yo creo que tal vez nos faltó conectar, o nos falta conectar, porque por ejemplo que salga una banda de guerra, pues a mí no me da tanta emoción, aunque sé que es todo un evento en Estados Unidos, que aman las marching bands, o sea, les encanta. A mí no me llevo tanto, a lo mejor por eso no conecté tanto. Se me hizo que estuvo bien, no me pareció que estuviera extraordinaria. También entendamos que son países que no tienen, por ejemplo, estas culturas ancestrales, que sí se mostró en México, y que le daba muchísimo realce. Y también, pues yo creo que la pasión futbolera es inigualable con la de México. Entonces, para mí, totalmente ganó México. También la música, como que no me acabé de conectar. Siento que la música que usaron en Estados Unidos fue un poco de tono medio. O sea, como que no acaba de reventar. Así me pareció a mí. La verdad es que me dio muchísima más emoción ver Oye, mi amor, con Maná aquí que cualquiera de las cantas.
3: Sí, la verdad es que
9: a
3: Maná le fue muy bien.
9: Exacto, Maná fue de lo mejor. Entonces, creo que ganamos. Yo me voy sumamente complacida. Verdaderamente creo que, eso sí, el estadio impactante, ¿eh? El estadio que creo que fue en Houston donde inició. Qué gran estadio. Pero bueno, de ahí en fuera creo que México ganó. Verdaderamente, y que así siga, que siga la racha ganadora, y a ver cómo nos va, como le andan diciendo a todo el mundo, a ver cómo nos va contra los BTS, a ver cómo nos va contra Corea, ya estaremos viendo. Así
3: ya estaremos pendientes el próximo jueves.
9: Así es.
3: Bueno, pues así llegamos al final de Tribuna Matutina, mi estimada Mitch, ¿en dónde te vemos?
9: A mí me pueden encontrar en todas las redes sociales como @Mitch_Piedras, y ahorita vamos a darle al lavadero.
3: Exactamente, los dejo en compañía de Mitch Piedras y de Sergio Mastranzo en el lavadero. Y bueno, pues agradezco a Tommy Flores en la operación técnica, Sandra Sánchez en la producción, Jazz Guevara, redes sociales y la voz de los poblanos.
9: Permíteme mandar un saludo. Nos encontramos aquí afuera a mi Pepe Bolaños, que yo creo que es un seguidor del radio en general. Así que le quiero mandar un saludo porque pasó a saludar aquí a Tribuna. Se le agradece a mi Pepe.
3: Bueno, pues que tenga también un buen inicio de semana. Se despide su amigo Leonardo Torija, el gallo de la radio. Adiós.
1: Adiós, amor, me voy.
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Son las 9 de la mañana y es momento de presentar.

0: Son las 8 de la mañana con 59 minutos y tú estás...
1: ¡En el lavadero!
0: Esta mañana, hoy tenemos mucho chisme, mucho arranque de semana, mucha novedad y además tenemos los horóscopos, así que no me le cambies si quieres saber cómo le verá tu signo.
1: Excelente, también obviamente no podía faltar la truza premiada que tenemos como siempre aquí en el lavadero para que la gente esté pendiente de la dinámica del día de hoy.
0: ¿Será que viene don Abraham Celano? Yo creo que sí.
1: Puede ser que sí.
0: Yo creo que sí, creo que ya siento su vibra.
1: Me dijeron que... por ahí que anda Cordelio, pero si bien.
0: Raro, cómo no. Oye, ¿y cómo amanecemos, dirías tú, en...?
1: En Izúcar de Matamoros.
0: Izúcar de Matamoros, 25 grados, ¡qué bárbaro!
1: La gente de Atlixco está ahorita a 21 grados, aquí en Puebla estamos.
0: 19 grados, bien a gusto.
1: Aparte viene el talladero, ¿quién ganará la bocina hoy?
0: Por supuesto yo, siento las vibras, es mi semana.
1: Bien, entonces esto es...
0: ¡Es mi semana! ¡El lavadero!

0: El lavadero, el lavadero, el lavadero.
1: ¿Cómo estás, Mise?
0: Muy bien, gracias. Andamos ya como siempre con toda la pila puesta. Queremos que, primero que nada, gente empiece a saludarnos, ¿no? Hay que darnos los buenos días porque no dormimos juntos.
1: Me siento sola y abandonada porque, mira...
0: Exactamente. No, y el fin de semana, creo que estuvo bueno, ¿no? No sé cómo estuvo tu fin de semana.
1: Bueno, muy bien, muy ameno.
0: Ah, pues muy ameno. Queremos saber también la gente cómo se la pasó, si hubo pachanga, si hubo molito, ¿qué hicieron, no?
1: Estuvo Vivos es Magnífica.
0: Sí, sí, sí.
1: Estuvo Vivos es Magnífica y la verdad es que estuvo increíble. Chequen, por favor, cómo estuvo todo el asunto en nuestras redes sociales. Ahí van a encontrar todo el chisme, completo, verdaderamente.
0: Exactamente. Y bueno, pues obviamente hoy hay que arrancar la semana con buena vibra, con mucha actitud. La gente, de repente los lunes no los quieren, pero son buenos. Los lunes son buenos.
1: Fíjate que yo siento que el lunes es el día, tal vez porque descansé el domingo, que vienes con más pilas.
0: Sí.
1: Bueno, yo como que dices, no, lunes vamos con todo, venimos aquí relax, venimos sabrosos, descansados.
0: Sí.
1: Que es mucha gracia.
0: Se sabe, se sabe. Entonces, vamos a empezar a escuchar a la gente que ya empieza a llegar. Qué bonitos, así tiene que ser.
2: Hola, hola, buenos días, buenos días.
1: ¡Ali!
0: ¡Buenos días!
2: Buenos días. Ya vamos a chambear. Un poco crudos, pero pues, con toda la actitud de lunes.
0: Eso es lo mejor. Imagínate, gracias. Qué bonito, ¿no? Andar crudito, pero responsable.
1: Eso no es bonito.
0: ¿Por qué no?
1: Ay, no. Yo sé que no te ha tocado porque aquí el caballero no toma.
0: No.
1: Pero... me ofendes. No, pero... ay, o sea, si dices, me merezco una cheve nada más por estar haciendo el esfuerzo de estar chambeando hoy.
0: Por eso se le reconoce más a la gente que va así, ¿no?
1: Se reconoce más, eso sí, porras, mi Tomás, porras, ánimo.
0: De este lado.
1: Dice, saludos, vamos con Tokio, buenos días.
0: ¡Eso!
1: Saludos.
0: Queremos que contagien su buena vibra.
1: Buenas, buenas.
3: Y a mi locutora de confianza, la más
0: sexy
3: de todo Puebla y de todo el mundo mundial. Y que tengan un excelente día y un inicio de semana.
0: Muy bien, Jorge.
1: Jorge Alberto, muchas gracias. También un saludito a Pepe Bolaño, le reitero el saludo porque andaba por aquí.
0: Ah, sí, cierto, sí, el buen Pepe andaba aquí afuera.
1: Pepe Bolaño, no sabe usted, no se imagina usted el gran fan del radio que es mi estimado Pepe Bolaño.
0: Él es un personaje de los radioescuchas.
1: Exacto, sí, ya conocido por todos.
0: Sí, sí, sí. me da risa porque llego y me ve, me saluda, pero así de, sí, pero ya vas a entrar al aire, ya pásale.
1: Ah, sí.
0: Yo, gracias,
1: yo
0: ya voy, ya voy.
1: Yo temprano y le digo, ya me voy porque paso al aire y me dice, no, son 9:40, son 8:40. Y le digo, es que voy al noti antes.
0: Te digo, tiene bien checado los
1: todo
0: horarios.
1: Todo sabe el buen Pepe. Saludos al buen Pepe. Claro.
0: Pues bueno, ahorita vamos a empezar a preparar todo porque yo quiero saber cómo va a ir en la semana. No puede ser sin mi horóscopo.
1: Te voy a decir cuáles son las señales que debes de tener muy en cuenta con los signos.
0: Ay, no.
1: ¿Cuáles son esas red flags que tienes que ponerle mucha atención? ¿Y qué crees? La mía me cayó así directo. Dije, ay.
0: Yo quiero saber de uno.
1: El mismísimo si soy. De un escorpión, como siempre.
0: Ay, no, esos escorpiones. Pero bueno, pues ya está. Entonces vamos a preparar todo. Que la gente siga reportándose para que nos sigan saludando y saber de dónde nos sintoniza, ¿no?
1: Ah, sí, es cierto. Saludos a mi Raki, que ya se pone en contacto. ¡Presente y súbele!
0: ¡Vientos!
1: Saludos al Comanche.
0: Ya
1: también
0: quiere cáncer, mira, luego.
1: No, ahorita te los voy a decir, mi Comanche. Ahorita te los voy a decir. Buenos días, ya andamos con todo acá, ya sabes. Vamos.
0: Vamos con un audio más, a ver qué dicen.
4: ¿Vale? ¿Qué tal, queridos amigos?
0: ¿Qué onda?
4: Feliz inicio de semana, buena vibra para ustedes.
0: Igualmente.
4: Feliz inicio de programa. Qué bueno que ya es lunes para volverlos a escuchar y alegrarme.
0: ¡Eso!
4: ¿En dónde puedo checar eso de Mi Voz es Magnífica? Estuve buscando en el Facebook y no encontré. Saludito, les mando un abrazo fuerte.
1: Arroba la Magnífica FM en Instagram y también en Facebook, ahí está.
0: Es que dicen que solamente los guapos y fieles pueden ver las publicaciones. Ojito al dato, chavo. Ojito al dato.
1: Dice.
5: Bueno, no me quiero quedar atrás.
1: Ea.
0: Vaya.
5: Aquí reportándose el buen Comanche. Saludos a todos mis seguidores de Radio Escucha. Saludos, saludos. Saludos, saludos. Acá estamos, ya saben, la Mich trabajando siempre activo, al millón, tranquila, siempre.
1: Eso. Gente
5: positiva, pap. Ahí andamos.
1: Pura raza chambeadora.
5: Saludos a esa loca.
1: ¡Hola!
5: ¡Ok!
1: Dice, buenos días. Buenos días, saludos. Bonito inicio de semana. Ya iniciando la semana escuchando la magnífica, la número uno de Radio Puebla. Muchas gracias.
0: ¡Eso, una más!
1: Dice, hola, muy buenos días. Espero que se encuentren muy bien, mis queridos locutores. Aquí te escucho en el trabajo por la Ciénega. Hasta ya, saluditos,
0: cómo
1: no.
0: Pues ahora sí, vámonos preparando. ¡Vámonos! Con los horóscopos, Mitch, porque ya quiero saber. Esto es... ¡El Lavero!

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0: Son las, déjame ver, 9 de la mañana con 28 minutos y tú estás
1: en el lavadero.
0: Vamos con los horóscopos.
1: Venga.
0: Yo sé que tú, fíjate, aquí siempre le echamos mucho a los escorpiones, pero le echamos a varios también.
1: Yo no.
0: Ay, claro que no.
1: A mí me caen re bien.
0: Más quisieras echarle, ¿no?
1: A mí me caen re bien, dicen que son los mejores y yo les creo.
0: Claro que sí, bueno, déjame te cuento.
1: Cuéntame.
0: Pues resulta que te voy a platicar cuáles son las red flags, o sea, esas alertas y los puntos más problemáticos que tienen los diferentes signos.
1: Ah, caray, ¿cuáles?
0: Así es, vamos a empezar con el Comanche que ya nos dijo que es cáncer.
1: Bien,
0: nomás
1: dos.
0: De pura onda. Tu red flag es que eres súper melancólico, mi estimado Comanche, sí, vives mucho tus emociones, como que las traes, mira, aquí a flor de piel, pero eso hace que a veces todo te abrume, hermano, todo te abrume, todas...
1: Tú no te distraigas, sí,
0: que todo te abrume, todo te emociona y que aparte tus respuestas a las situaciones a veces son con la pura tripa, bien pasionales.
1: Okay.
0: O sea, no pasionales de acá, sino pasionales de que puro sentimiento,
1: ¿no?
0: Muy intensas, y ya me dirás tú que no. Oye, te voy a decir la mía, porque yo dije, chin, sí soy.
1: A ver.
0: El punto que más hay que tener cuidado con los Tauros es que dicen que somos bien tercos.
1: ¿Por?
0: Ay, de verdad, es lo que yo digo.
1: Ni me doy cuenta de eso.
0: ¿Por qué? Dice, cuando decides algo, te cuesta muchísimo cambiar de idea, me cuesta muchísimo. Te gusta tu rutina, tu comunidad y tener a tu gente cerca, sí. Y es verdad que cuando me cambias tantito... Ya se agüitó todo el día.
1: Escúchala.
0: Me saca, sí. Ya, no, deja tú lo sentida. Que el plan era ir a tal lugar y ya no se pudiera traer a tal lugar. Jetona, güey.
1: Por aparte, eso te pones
0: enterrada, güey. Porque a mí me habían dicho una cosa, a mí me dijeron algo y eso me lo tienen que cumplir. No sé si me pongo en mi plan. Quiero creer.
1: Muy bien.
0: Aquí buena gente. Te voy a leer la de Escorpión, que son los que tienen más mala fama. Y es que, men, si tú creías que los demás se podían intensos, agárrate, porque la intensidad que tiene Escorpión es, pero muchísima. Escorpión, nada va a ser a medias, todo va a ser todo o nada, todo va a ser blanco y negro, todo va a ser de vida o muerte, o te odia con odio jarocho, o te ama con una pasión loquísima de 15 años.
1: No, bueno.
0: ¿Cómo la ves?
1: Está bien, pues yo me decía, aquí les piden también Libra.
0: A ver, nos piden Libra, déjame encuentro Libra, porque ¿dónde está? Aquí está. Libra, a ver, tu red flag, Libra, es que, te cuesta tantísimo decidirte por algo, pero tantísimo, tú quieres evitar cualquier conflicto, prefieres que otros decidan antes de decidir tú, aunque después eso te termine cayendo muy gordo.
1: Ok.
0: Eso es la verdad. Así que puedes ser la persona más encantadora. Pero si te dicen, ¿quieres de chocolate de vainilla? O te ponen el típico, ¿qué quieres comer o a dónde vamos? Ya puede bailar el gorro esto. Esto va a estar mal.
1: ¡Leo!
0: Vámonos con los chicos de Leo. Estos, híjole, ha de ser que tienen algo con su ego porque son los más ególatras. Sí, exacto. Tu red flag es que te gusta brillar y necesitas sentirte visto.
1: Uy, no,
0: a los
1: Nachito.
0: Les gusta que les digas, ay, qué guapo, ay, que llegues y que tú seas el alma de la fiesta, el centro de atención. En ti, en tu cabeza, jamás te equivocas, todo lo haces perfecto, no sabes reconocer errores. A ti, verdaderamente, con que alguien te esté echando de porras y diciendo que estás bien chulo, te van a tener comiendo de su mano. Así son.
1: Muy bien, tenemos pendiente de este lado. Es Capricornio.
0: Capricornio. Yo también conozco varios Capricornio que es bien peculiar. Fíjate.

0: Para ti, la cuestión de que el trabajo va primero, Capricornio, lo tienes no marcado, marcadísimo. Te cuesta muchísimo agarrar la pachanga si es que tienes algún deber pendiente. Y además, eso también hace que a veces te parezcas muy frío sin querer. Te cuesta mucho mostrar lo que sientes y a veces te pasas de exigente. Tú eres de los que dicen, no, primero se trabaja y después se disfruta. Ahí okay. Le voy capechaneando, verdaderamente.
1: Bien, entonces ahora sí, dime Géminis.
0: ¡Te digo Géminis! Fíjate, los Géminis tan amenos que son ellos.
1: Para el lobo, venga.
0: A ver, la cuestión contigo, mi lobo, es que tienes mil versiones y nunca sabemos cuál va a aparecer hoy. La única que le sabemos de rigor al lobo es que le gusta la cumbia un montón.
1: Okay.
0: Pero tú cambias de opiniones rápido, te aburres con facilidad. Lo que ayer te gustaba, hoy ya no. Y eso aplica para todo, o sea, no nada más para las cosas, sino también para las personas. O sea, puedes haber estado enamorado y que dando todo por esa persona y de lunes para martes ya te cae mal, ya no la soportas, dices bye.
1: Pues yo siento que ahí sí te falló.
0: Rápido.
1: Te falló.
0: ¿Crees que luego no sea así?
1: Así no, son Géminis.
0: ¿Ah, no? No. ¿Ah, eres tú?
1: No. Así no son. Te falló.
0: Así no lo sé.
1: Te falló.
0: No lo sé. Fíjate, yo creo que esa soltería habla por sí misma.
1: Pero bueno, ahí estuvieron los horóscopos, Mitch. Muy bien. Además, gente que quiera que lo siga pidiendo a través del 22-28-20-34-82, ¿no?
0: Y vámonos con más música. Tú sigue mandando tu WhatsApp. Ya sabes, 22-28-20-34-82. Estás
1: en el. ¡Adiós!

0: 7:41 y tú estás en el lavadero, te invito a que te pongas en contacto, mandes tus saluditos, 2228-2034-82.
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0: este no era, este sí es. 9:53, gracias. Ahí está. ¿Qué haría yo sin ti? ¿Cómo esperé tantos años sin ti, Sergio? ¿Cómo pasaba?
1: No lo sé. No lo sé. Pero bueno, qué bueno estuvieron los horóscopos. Ahora, ¿qué nos dice la gente?
0: Dice, buenos días, magníficos. Y excelente inicio de semana. Y a darle gracias, terminación 08, en esa santa.
1: También saludando a la gente que ya le están entregando ahorita sus boletitos.
0: Ah, exacto,
1: que estuvieron
0: exacto.
1: Participando, ¿no?
0: Sí, muchas gracias a mi estimado Lobo que se ponen en contacto.
1: ¿Quién le contesta?
0: Yo.
1: Luego
0: le puse
1: que...
0: chi, le puse chi.
1: Ponle chi atentamente, Mitch. Porque si no.
0: Es cierto, van a creer que tú andas diciendo chi.
1: Y no soy yo, aclaro. O el otro que dijo loca. Y
0: también,
1: ahí,
0: sí. Ahí sí salieron a aclarar.
1: Está claro, él dice que tú no, Mitch, pero yo sí.
0: Yo lo sé.
1: No. ¿Qué les pasa? ¿Qué les pasa? Pero bueno, ahorita estamos preparando todo con lo del abuelito porque...
0: El abuelito.
1: No podía despertar.
0: No, pues se durmió tarde, como a las 7:30.
1: No podía despertar.
0: Se le pasó la meme.
1: Exactamente, aquí otro saludo, mira, que tenemos pendiente.
0: Dice, hola, Mitch. Dice, espera. Dice aquí, buen día aquí reportándome el buen Achito. Manden saludo para mi mamá Rosita Alonso, que nos está escuchando aquí en La Resurrección. Hasta Rusia le mandamos el saludo a doña Rosita, que se estén pasando bien a gusto ahorita el desayuno, ¿no? Así como quises.
1: Quiero pensar
0: es el
1: que
0: momento,
1: sí.
0: Es el momento.
1: Oye, Nachito, ¿y tú qué haces de tu vida? Porque también es un fiel radioescucha.
0: Radioescucha.
1: Ya nos platicaban ahorita la historia de otro radioescucha muy buena que está interesante.
0: Raza bien chambeadora.
1: Bien chambeadora.
0: Dice, hola, Mitch, hola, Serge, hola, mi estimada. ¿Es Candy?
1: No, es Jazz.
0: Es Jazz. No, dice, pónganos su nombre. Pónganos su nombre porque yo soy Jazz, exactamente. Es que estábamos preguntando qué iban a cenar. Y me mandó la foto de lo que iba a cenar.
1: Ah, con razón. Dije, ¿por qué hay un chile ahí? Pero bueno, está bien, cada
0: cosas,
1: quien sus gustos.
0: Cosas
1: cada
0: pasan.
1: Quien sus gustos, ¿no?
0: Oye, te invito a que se ponga la gente en contacto porque que le empiecen a mandar saludos una vez al abuelito, porque si no se agüita de que no lo pasan
1: sí,
0: a saludar a sus
1: si hijos. No viene. Y aparte, en la siguiente hora ya viene también la truza premiada. Hoy tenemos boletos para que se vayan al cine, ¿no?
0: Hoy tenemos pase para que se vayan al cine y también pase para que te vayas a los Sender. Carruseles. Sender, exactamente.
1: Bien, entonces, pues preparados, vamos a calentar motores. Yo voy a ver si este viejito le echo como que un ungüento para sus riumas.
0: Andas.
1: Porque lo veo medio torcido,
0: el
1: ¿no?
0: El puro alcohol preparado especial de las abuelitas.
1: Esta ya rola ya sabemos quién va a despertar con esta canción.
0: Por supuesto.
1: Así que va a quedarle, ¿no? ¡Estás en el lavadero!

0: 8 minutos. Te invito a que sigas en el lavadero, nos acompañes y nos mandes tu WhatsApp audio 2228-2034-82. Dale. 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

0: en el lavadero.
1: Oye, tenemos muchos saluditos.
0: Es pendientes. Correcto, desde aquí.
1: Dice, trabajando y escuchando los saludos a los de la gasolinera de la María, que se pongan a trabajar como...
0: No los obligues, si no quieren, hoy no los obligues.
1: Andamos relax porque es lunes. Dice, buenos días, lavaderos, le atinaste con esa canción, despertó Leti, ya está bailando, anda, saludos a la panadería Rollo, saludos también a Leti Paleta.
0: Que me imaginaba tanto. me imaginaba yo algo así.
1: Dale, dale.
2: Hola, amigos, pues la historia de su fiel radio escucha, que soy yo, pues soy un instructor personalizado en gimnasios, pongo rutinas y pongo dietas, soy nutriólogo. Y aparte tengo mi carrito y ando en tiempos libres trabajando de aplicación para que se complete la papa. Ya saben que nunca sobra el dinero.
0: Dice
2: Superman, porque las rutinas son mortales. Cargamos ahí más o menos medio pesadito. Así es esta historia, amigos. Y acá está tu fiel radio escucha.
0: ¿Qué hubo?
1: Foto.
0: Ah, ¿por qué?
1: Pues nomás.
0: Contrólate, Mitch. No, bueno. Luego,
1: nomás
0: luego dice
1: ver,
0: que no.
1: Capaz me lo topo por ahí. Pues digo, para conocerlo y saludarlo.
0: Luego dice que no. Luego dice que no. Pues, oye, de entrada, mi reconocimiento. Qué bueno que seas un hombre así, ¿no? Este, multifacético.
1: Trabajador, eso.
0: Sí, porque anda dándole de todo un poco. Y eso es bueno, así que muy bien.
1: Qué bonito. Dice, ya llegué. No confundan mi chispa. Nunca. Dice, saluditos y más para. Ah, y más para Serge. Dice, nosotros te escuchamos desde Lomas, lo más lejos. Saludos a mis papás, mi señor Armando y la señora Gema. Saludotes, cómo no.
0: ¡Saluditos! De este lado.
1: Dice, el sábado me diste las llaves de tu deportivo en el evento de La Voz. Fui el ballet parking. Dice, yo vivo a media cuadra del lugar donde fue. Te iba a ir a saludar, pero llegaste como las divas. Llegaste
0: no
1: como las divas, no.
0: Yo no.
1: No, ¿eh?
0: Yo no. Yo llegué con ustedes, entonces
1: sí,
0: a mí no.
1: Sí, llegamos todos juntos.
0: A
1: no.
0: mí ni me vean.
1: Te voy a decir algo, A mí también me estaban diciendo, no, es que los vi ahí en el evento de Dios es Magnífica y quería tomarme fotos, pero me dio pena. ¡Por favor, compañero, no mordemos!
0: Ya ves, por eso ríete.
1: No mordemos, yo me río.
0: ¿De qué anda seria?
1: ¿De qué será? ¿Será? No, pero... Ven, por favor, sin pena, nos encanta. Somos bien lucidos, nos encanta que nos pidan foto, güey.
3: Excelente inicio de semana, compas. Les mando bendiciones y que se la pasen muy bien en este día.
1: Muchas adiós, gracias, papás. Mi Estrada.
0: Eso es todo, Estradita.
2: Buenos días, Mitch. Search.
0: Tengo.
2: Aquí no me duda la vacación. Un saludo para Mesa Mancuecas, para Don Juan Mondrato, para Mario el Chaparrito Patitas de Molcajete, al Botas, y aquí para tu servidor y profesor. Un saludo para la panadería Jiménez, dándole para arriba y hasta arriba todo para...
0: El Patitas de Molcajete.
1: Que les esponje mucho el pan, dice. Hola, dos magníficos saluditos, ya tallando hoy los pantalones. ¡Cállate la boca! ¡Ánimo,
0: Mari!
1: ¡Ánimo, mi Mari! Porque eso es lo más pesado. Uno hasta saca recores antiguos cuando estás lavando
0: pantalones. Te voy a preguntar eso, ¿qué es lo más difícil de lavar para ti?
1: La ropa blanca.
0: Pero no lavas a mano, ¿sí?
1: No.
0: Es como,
1: no, no,
0: ¿por qué te complica?
1: Men, la ropa blanca como la laves es la tosa. Tú no te la sabes, se me hace que te lavan, padre.
0: No, pero o
1: es
0: sea...
1: la tosa, güey. Es la tosa. Cualquier cosilla,
0: qué?
1: Porque se mancha, se va percudiendo. O sea, tienes que ser como que muy detallista en la ropa blanca. Echarle
0: muchas
1: cosas.
0: Ah, bueno, a lo mejor sí. Ah, echarle, pero...
1: Echarle muchas cosas.
0: ¿Pero sí. te cuesta lavarla?
1: Pues me cuesta. O sea, me cuesta. Estoy tratando de ver por qué, pero yo siento que la ropa blanca es una batalla.
0: Ok.
1: Dígame usted, ¿qué le cuesta más lavar?
0: Entre barrer los trastes, trabajar, lavar la ropa, ¿qué es lo que no quieres hacer?
1: Ninguna de las anteriores, pero te voy a decir algo, me encanta lavar los trastes por alguna
0: eso
1: razón.
0: Sí.
1: Me encanta.
0: Y hay mucha gente que no, ¿eh?
1: Yo soy de las que no puede dejar una cucharita ahí que esté, o sea, no, inmediatamente la lavo, no puedo tenerla ahí.
0: A la gente, ¿qué le gusta lavar más o qué le gusta lavar menos? Si ¿Sí lavan de verdad o no lavan? Porque no. Tiene razón, hay mucha gente que ya no lava, ustedes no sí lavan, no lavan, tallan, no tallan. ¿Qué es lo que hacen? Porque está cañón hoy en día que alguien lave a mano, dime.
1: No, es que uno pensaría que está cañón que laves a mano, pero no es cierto. Siempre hay algo que tienes que lavar a mano. Siempre hay algo. O sea, siempre está una prenda latosa, hay una prenda que necesita que le des al detalle, hay una prenda que tiene pedrería, una que saca exóticamente.
0: Bueno, sí.
1: Siempre hay algo que tienes que lavar a mano.
0: Dice Raquel, no me gusta sacudir. Yo tengo otros datos. ¿Y te gusta, Raquel?
1: Yo aquí me voy a hacer para atrás.
0: No,
1: el micrófono,
0: ¿cómo
1: les doy
0: atrás?
1: Espacio.
0: ¿Cómo para atrás?
2: Lavar los trastes es lo mejor. Saludos.
1: ¿Verdad? ¿Sale? Te digo, es bien ameno lavar los trastes.
0: Pero hay gente que no le gusta.
1: Puede ser. Dice, nos gusta planchar, dice Millán.
0: Sí, se te ve. Se ve que te gusta sacudir los trapitos y planchar. Se ve.
1: Será.
0: Se ve.
1: Yo no sé. Yo nada más lavo trastes, verdaderamente. Dice, lo que se tiene que lavar a mano es la ropa interior. ¡Ah, caramba!
0: Yo también tengo ese dato. Sí. Digo, me lo recomendaron, sí.
1: Yo no me la sabía, yo no, verdaderamente.
0: Ahí me vale,
1: dice. Ya todo.
0: Yo ni uso, dice.
1: No, hombre, ahí te hacen el truco, qué bárbaro.
0: No, pues sí, dice, es que...
4: Yo me gustaría lavar, pero la última vez que lavé me dio gripa una semana.
1: ¡Llora!
4: Prefiero evitar lavar la ropa.
1: Prefiero evitar la fatiga, dice. ¿Cómo?
0: Les voy a contar ahorita, ahora sí otro audio, porque les voy a contar algo de alguien.
5: Hola, buenos días, Mitch. Señorita Mitch.
1: Hello.
5: Yo me gusta barrer, trapear, lavar, todo lo que tú quieras, menos lavar el baño. Eso sí lo odio.
1: Uy, no.
5: Saludos, su amigo el hechicero.
0: ¡Es hechicero!
1: ¡Hechicero!
5: Hasta la guisada le entramos.
1: ¡Ea!
0: Ok, yo... Qué bueno, ahorita les cuento mejor. ¡Va otro!
6: Ya estoy lavando la ropa y escuchándolos a ustedes.
0: ¡Bien!
1: Se te agradece,
0: mira, gente Alberto, trabajadora, gente que se hace aseo.
1: Y el lunes
0: me cae que mis respetos. Hoy toda la gente que trabaje, mi respeto.
1: Me cae que sí.
0: Porque después de una cruda y de un fin de semana intenso, está cañón.
1: Está, ¿no? Cañón. Pero te digo que el lunes uno trae power, yo no sé por qué.
0: Porque no sales.
1: Dice, puede ser. Dice, ahorita hay que aprovechar de lavar porque hace sol. Me cae que sí. Eso, o sea, es que le ayuda. Le ayuda la ropa blanca. No lo sabes. Porque no lavas, bato, no lavas.
7: Hola.
1: Hello.
7: Yo trabajando ya.
1: Eso.
7: Pero los fines de semana, pues sí, hay que entrarle a apoyar a la esposa, ¿no?
1: Eso.
7: Un ratito. Saludos, buen día para
0: todos. Buen día. Pues vámonos con más música, Mitch.
1: Vámonos
0: regresamos,
1: con más,
0: ¿no?
1: Regresamos. Estás en el lavadero.

0: Con 22 minutos, manden de volada sus saludos para el abuelito don Abraham Celano, que ya viene.
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0: 10:33. ¿Cómo están, Abraham?
1: ¿Qué le importa?
0: Ahora, si se lo dice uno de cuates, don Abraham.
1: No, es que usted de cuates no tiene nada.
0: Claro que sí. ¿A poco no es usted mi amigo?
1: ¿Por qué cuando le dije que me había quedado sin saldo y ya no tenía yo ni pa los panes me dejó de hablar?
0: Jamás, jamás.
1: ¿Por qué me abandonó en el parque?
0: Le llevé su cafecito y todo.
1: Sí, bueno, pero me lo llevó al funeral. Preguntó por mí y diciendo que ya me había petateado. Jamás. Me avisaron, oigan, don Abraham Celano, lo andan buscando en la funeraria una tal Mitch Piedras.
0: Pues chismes que le llegan a una.
1: ¿Por qué me llevó café allá, hijo de Dios?
0: Chismes que le llegan a una, pero ya lo vi muy seriecito.
1: No, yo que pensé que sí me quería por mi físico.
0: ¡Claro!
1: Porque yo sí...
0: Yo lo aprecio a usted
1: porque es
0: buena persona.
1: Creí que me quería por mis sentimientos.
0: ¡Claro!
1: No
0: siempre,
1: se vale.
0: Siempre.
1: No es justo, Piedras, no es justo. No es justo, pero hoy escucho que hay gente que anda medio enfiestadona todavía.
0: Imagínese, ¿y eso que es lunes?
1: ¿Usted se ponía también sus borracheras?
0: Pues yo creo que en la juventud.
1: ¿En la juventud? O sea, ¿hace cuántos años?
0: Ya, varios, la verdad.
1: Por ahí me platicaban que usted le tocó vivir la época de su juventud en 1992.
0: Me cae que sí.
1: Sí,
0: ¿no? Pero bueno, esa.
1: Ese ya me preocupó más.
0: ¿Por qué, chavitos?
1: Porque yo buscaba colágeno y usted ya está como en Sure. Ya anda igual a mi altura y así no me funcionan. Es que yo recuerdo que en 1992 así era cuando te levantabas un lunes por la mañana, como podías, con la boca así, que parecía lija y la cabeza era un tambor de tanto que le metiste el fin de semana. Te tomabas un vaso de agua de horchata bien dulce, te ponías dos pastillitas y una tortilla ahí con frijoles, para ver si con eso agarraba señal y te ibas a chambear. ¿Usted cómo se curaba su cruda?
0: Le voy a decir, en aquellos años, juguito de naranja, siempre me quedó muy bien.
1: Juguito
0: de naranja.
1: ¿Y eso por qué? ¿Qué nos ayuda?
0: No sé, pues ha de ser también la fructosa, el azúcar o algo así, pero qué re bien.
1: El punto es que buscabas un remedio casero,
0: claro,
1: ¿no, Piedras?
0: Claro, oiga.
1: Ahora ya piden por aplicación, ya ponen alarma para pedir ahí en una aplicación de comida a domicilio. Y si puedes, te avientas otro día de lo que ahora le llaman home office. Antes se le decía San Lunes.
0: Exactamente.
1: Era San Lunes. Ahora ya le ponen home office desde el baño. Ahora resulta que ya se le llama así. Eso no era así. Antes el San Lunes era la brava. Te paraba sí o sí. Ahora con tal de no moverte, pides que te depositen la quincena por transferencia. Ya ni siquiera vas por tu sobre.
0: La aplicamos.
1: Ya ni siquiera vas por tu sobre. Eso está más complicado
0: está
1: todavía,
0: más peligroso,
1: ¿no?
0: El sobre.
1: Eso es lo difícil, ¿no?
0: Te lo quemas y lo traes.
2: Cotorre, viejo rancio. Cotorre.
0: ¡Cotorrea! Ya
1: ves. Rancio tienes, pero los dientes, chamaco.
3: Se ve que usted toma mucho, ¿verdad? Por eso todos los días le entra la cruda.
0: ¿Será?
1: Yo tomo, pero tú chupas.
3: Abuelito. Dice mi hermana que ya le pusieron el abuelo charlatán.
0: ¿Por qué?
3: Que porque no le ha dado el iPhone que le prometió.
1: Ni se lo voy a dar.
3: Que aparte, como los pericos, se quedó dormido a medio
1: vieja
3: palo.
1: Vieja interesada.
0: Nada más confirmo.
1: La que se quedó a medio palo fue ella y las piedras.
0: Hola, hola. Dice, hola, bro, don Abraham, pregunta, ¿ya tiene pensión? A mí también me como preocupada por eso.
1: ¿Qué te importa, vieja interesada?
0: Es chavo, nomás para ver si le invita algo, dice.
1: ¿Cuál chavo? Si es mujer.
0: Ah, sí,
1: hola,
0: sí,
1: ¿de dónde le ve los chavos? No, ya está
0: dice,
1: mal.
0: Dice, don Abraham Celano, buenas tardes, podría mandar un saludo a mi tía Alma. Ahí lo vamos a dejar, dice que hoy cumpleaños. Saludos desde aquí en Tejerindo el Centro.
1: Te mando al centro mi bastón, bien duro mi calzón. Ahí está el saludote.
4: Abuelito, ¿qué hubo?
1: ¿Qué hubo?
4: ¿Ya fuiste a la Ciudad de México?
1: No.
4: A ligarte unas europeas.
1: ¿Para qué
0: unas
1: voy?
0: Coreanas.
4: Y ya les dijiste que le vas a dejar la pensión.
1: No estás para saberlo ni yo para contarlo, pero me volé a una que yo pensé que era sudafricana. Bien contento llegué y me dice, no, si yo soy de Amozoc. Me confundí, yo pensé que si sí era.
3: Dice el Patitas de Molcajete que le pases tu suerte.
1: Ese Patitas de Molcajete le va a alzar el ánimo en un ratito y a ti también, vas a ver, en un momento.
3: Me dice, me hace que te enamoraste, Abraham Celano, de una de Bell
5: Bélgica, ¿verdad? ¿Cómo claro. se le dice a las de Bélgica?
1: Yo te pregunto, ¿tú qué prefieres? ¿La alemana, la checa o la belga? ¿Cuál quieres? Yo preferiría a las mexicanas.
0: Claro, mexicano también. Dice, don Abraham Zelando, ¿cuándo lleva a sus nietas a dar la vuelta?
1: Que te valga gorro, yo las llevo cuando se me hinche la gana. Ese es muy mi problema.
0: Cotorrí, don Abraham.
1: O cotorrí, mangos, que es que ame. Yo siento que vengo y en lugar de que me traten con cariño y le den beso al que les dio la vida, nomás me andan diciendo de cosas bien feas.
0: No les haga caso, ya saben que aquí lo queremos mucho.
1: ¿Creen que estoy tonto? No me contesten, no me contesten.
0: Jamás.
1: Porque si lo estoy es muy mi problema. Y un lugar que usted me defienda, a pesar de que le doy lo que le doy, ¿por qué no me defiende?
0: Usted me da sus consejos, me da sabiduría. Eso es lo
1: ya
0: que...
1: me chismearon el fin de semana.
0: A ver, ¿qué
1: que le preguntaron que dónde estaba el reloj, que dónde estaba el celular que le regalé.
0: Quisiera
1: y usted lo negó todo.
0: Yo quisiera saber lo mismo.
1: Usted lo negó todo.
0: Está? Aquí por las promesas.
6: Buenos días, abuelito Abraham Zelano. ¿Cómo estás? ¿Cómo estás, abuelito?
1: ¿Qué te importa?
6: Ya no te enojes. Te espero ya en tela de juir. Para hacerte un suéter.
0: Oye.
1: Mejor hazme una chambrita para los fríos. Porque el suéter como que no me va a caer bien.
0: Le aprieta, pero, dice.
1: Ya mejor vámonos porque llévame tú, sombra.
0: Dice, está de genio, sombra. Que ya necesita una sugar.
1: Lo que tú necesitas sugar. Es otra cosa y no te digo nada. Yo ya, ¿dónde la sombra? Ya que me
0: no
1: lleve.
0: Está la sombra.
1: Yo ya me voy. Usted nomás me ofende. Visitó. Pero ahorita la espero en la casa porque tiene que ir por su cheque, no se le olvide.
0: ¿Por cuál cheque, don Abraham? Si
1: quincena.
0: Yo nada más voy a saludarlo.
1: Hoy le toca.
0: Ah, bueno, entonces sí voy.
1: No, usted no toque, le toca.
0: ¡Ahora!

0: 10:44. Muy pendiente porque ya viene la truza premiada en el lavadero y tenemos muchos regalitos, así que no le cambies.
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0: la truza premiada trae boletos.
1: Son las 10 de la mañana con 55 minutos y tú estás en el lavadero. Tenemos truza premiada.
2: Es correcto, así que se vaya en este momento el boleto para Carrusel de Sendela, ¿no?
1: Me parece excelente, para que te vayas a la rueda, ¿a cómo se llama? La estrella.
2: A la estrella.
1: La estrella de Puebla, esa mera, esa mera.
2: Para el carrusel, ¿qué tienen que hacer?
1: Tienen que mandarnos una foto y nos vas a decir o fotografiar cuál es tu amuleto de la suerte para esta semana.
2: Ponte ya, de ahí vemos quién se lo lleva, hacemos un sorteo, se lo lleva, ¿no?
1: Me parece excelente. Así que pilas, llévate ese pase para que te vayas a pasar la tarde bien bonito a Sendela, para que te aparte tomes muchas fotos. ¿Qué cosa? ¿Te has subido a la estrella?
2: Sí, sí, sí.
1: Yo también,
2: recientemente.
1: Créeme que son fotos de otro nivel.
2: Exactamente. Así que aproveche 22-28-20-34-82.
1: Mándanos la foto de tu amuleto de la suerte para esta semana y a darle, men.
2: Bien, entonces, ¿en lo que vamos a más música? Y regresamos porque en la siguiente vamos a ver la bocina, quién se la va a llevar.
1: Ya tengo mi canción en el
2: teléfono. Ojalá.
1: Cambies.

0: las 10 de la mañana con 59 minutos. No me le cambies. Mándame la foto de tu amuleto de la suerte para esta semana y te llevas regalito.
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0: Son las 11 de la mañana ya con 12 minutos y tú estás...
1: ¡En el lavadero!
0: ¡Tenemos ganador o ganadora!
1: A ver, a ver, a ver, vamos a ver dónde estaba. Es esta persona.
0: ¡Ya tenemos!
1: Se llama Mauricio Sánchez.
0: Mauricio Sánchez, que nos mandó su amuleto y es San Juditas. El San Juditas poderoso.
1: 6633 la terminación.
0: Eso, muchísimas felicidades, mi estimado. ¿Cómo era?
1: Mauricio Sánchez.
0: Mi estimado Mauricio, muchas gracias por haberse puesto en contacto. ¿Y qué tenemos, mi ser? ¿Qué tenemos, mi ser?
1: ¿Qué tenemos? Tenemos ahora boleta para el cine. Boleta para el cine.
0: ¿Y ese cómo se lo llevan?
1: Muy fácil y muy sencillo. Tiene solamente. Que mandamos, sí, continúen con las fotos, ¿no?
0: Sí, vámonos con las fotos.
1: Va, ahora de qué va a ser.
0: ¿Qué te parece si nos mandan la foto para la raza que anda chambeando? Discretamente, tómate la foto de que andas en la chamba.
1: Desde tu chamba, ¿no?
0: Desde tu chamba. Foto en la chamba y te llevas el pase para el cine, pero ya. Pero ya, padre, este es de rápido, este es en caliente ni se siente.
1: Me late chocolate.
0: Eso, mero, así que mándame la foto para el cine. No, para el cine no. Mándame la foto de tú chambeándote en tu chamba y te llevas el pase para el cine. Así sí, así sí.
1: Así tiene que ser.
0: Ya llegó, ya empezaron a llegar. Muchas gracias. ¡Ea! Oye, qué bonito. Qué gente tan rápida.
1: Aquí, por ejemplo, se ve enfrente, pero no se ve él. Aquí se ve el pan.
0: Híjole, me encanta.
1: A la mecha. Muy bien, de este lado. Ah, pues el gas. De este lado, mira, él sí, muy bien.
0: Lo tenemos.
1: Ese me gustó más, pero ahorita nos dicen quién, ¿sale?
0: Fue una raza chambeadora, ahí sí, rapidito. La Stephanie ni foto mandó, ¿qué pasó?
1: Sí, Stephanie, tú me mandas tu número, ¿pa' qué?
0: A ver, ¿cómo pa' qué? Anda en la
1: maquinita. Viendo el mundial, aja la baraja.
0: Trabajando también.
1: Pero viendo el mundial.
0: Dice...
1: Ahorita te decimos.
0: Ahorita te mandamos los códigos. A mi estimado Mauricio, que ya ganó, te mandamos los códigos. No tienes que venir, no te preocupes. Mira, raza chambeadora.
1: ¿Descendela?
0: ¡Ay, no es cierto! No, perdóname, ando confundida, ya ves.
1: Sí, ya me
0: decimos. Ahorita te decimos, Mauricio.
1: Por eso dije que ahorita
0: hazle caso a Sergio, hoy se me ve el avión.
1: Muy bien, pues ahorita sigan mandando su foto y vamos a elegir aquí con producción quién se la lleva, ¿sale?
0: Exactamente. Así que ya sabes, 22, 28, 20, 34, 82 y además ya viene el talladero.
1: Qué ¿Alguien raro. Dijo que ya tenía su canción?
0: Ya la tengo en mente y me siento ganadora.
1: Eso dijiste. Traigo hace rato. Y yo tengo otros datos, la verdad.
0: No, ya, ahora sí, ya la tengo.
1: Yo tengo otros datos.
0: Dice aquí chambeando de repartidor, saluditos a mi estimado Luis. ¡Ay, mira!
1: ¿Qué
0: dice?
1: Ah, trabajando.
0: ¡Trabajando! ¡Anda!
1: Yo había leído otra palabra, me había espantado.
0: Oye, saluditos a toda la raza que anda en la chamba.
1: Bueno, ¿por qué votas por Mitch?
0: ¿Por qué? Pues porque se sabe, bebé, se sabe que aquí hay calidad en la canción.
1: Que conste que se acaba de perder mi amistad.
0: ¡A llorar! A los...
1: Mi cariño y todo.
0: De seguridad, muchas gracias por andar escuchando La Magnífica. Toda la raza chambeadora se les agradece mucho.
1: Ya me siento seguro ahora sí.
0: Vámonos con más. Mándanos la foto y ahorita te decimos quién es el ganador. Tu foto en el trabajo y te llevas pase doble para el cine. ¡Ay, mira! ¡Oye, la papita! ¡A gusto!
1: Yo no podría.
0: En
1: Teyuca, dice.
0: Estaría, híjole. En la trabajación, eso.
1: Hola.
0: A mí me da pena cuando los veo en oficinas.
1: ¿Cómo te llamas?
0: Ajá. Cuando los veo en oficinas, digo, me da oso. El Sergio diciendo tanta peladez.
1: ¿Y qué?
0: En la oficina, ahí dice.
1: ¿Yo digo peladeces?
0: Poquitas.
1: Me ofendes. Mira acá.
0: Raza chambeadora, barriendo tempranito, qué bárbaro.
1: Dice, aquí somos Team Mitch porque Sergio nos rechazó.
0: Eso, oye, rechazado y todo.
1: ¿Yo cuándo te rechacé, amor de mi vida? Si te veo y suspiro cada que te veo. O sea, ¿cómo crees que yo? O sea, no, a ver, espérate, ¿dónde estaba?
0: Ya, ahí está.
1: No, hola, es ¿cómo te llamas? No, pero terminación 8112. ¿Cuándo te rechacé, amor de mi vida? ¿Cuándo? Terminación 6548. Hola, ¿cómo te llamas? No, ya vámonos.
0: Voto por Mitch, esa es la
1: actitud. Oh, que la canción.
0: ¡Don mira. Casimiro!
1: ¡El Chepe
0: el
1: Luna!
0: Chepe, hombre,
1: también chambeando,
0: Chepe,
1: mira,
0: también
1: muy bien. Mira, su sonrisa bien
0: el
1: contento.
0: Juancho.
1: Muy bien, de este
0: el
1: lado
0: Sebas también.
1: El
0: Sebas, muchas gracias a
1: bien,
0: toda la
1: toda esa gente, qué bueno que anda aquí sintonizándonos. Pues ya vámonos ahora sí a preparar la rola que según tú dices que tienes. Y voto por mi ya, por favor.
0: Nomás te digo que hoy siento que es mi día. Hoy es
1: pues
0: mi día
1: sí.
0: Ganador.
1: Ya vi, ya nada más porque no sé qué les das.
0: Ay, les doy amor, ¿qué esperabas?
1: Ay, ajá.
0: Oye, vámonos con más. Estás
1: en el lavadero.

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0: Cosas del destino.
1: Ay, ay, ay, ay, ay, ay. Miren, no quiero sonar mal ahorita, ¿verdad? Pero
0: tú jamás suenas mal.
1: A ver, es lo tuyo. Tengo que decir algo. Hay mucho chanchullo en este programa.
0: Ay, ¿por qué ahora?
1: O no me abre el micro. O me cambia las secciones.
0: Estoy aprendiendo a...
1: Ahora resulta. O me cambia las secciones. O de repente ya la gente me quiere tirar ahí como que hate.
0: Está, yo voto por mí.
1: Porque ella los incita.
0: Ay, ahora. Jamás.
1: Pero bueno.
0: Jamás. Yo no incito.
1: Y luego todavía me pide una canción que ni siquiera se llama como se llama.
0: Yo voy con... Ensacrificadamente.
1: Yo voy con Me Va a Doler de Milo Ruiz. Yo, te va a doler. No, no, me va a doler.
0: Me va a doler.
1: Yo, no, te va a doler. No, me va a doler. Bueno, pues está bien.
0: Pero qué gran rola.
1: Pues preséntala de una vez.
0: Checa. Sacarlo de Marrelo Ruiz, gordito precioso.
1: El cuchi, cuchi, cuchi, cuchi.
0: Me va a doler.

0: ¿Cuál es? ¡Ah! No, la traigo.
1: Ok, ya sé, okay, está.
0: ¡Te va a doler!
1: Está buena. Muy bien, me gusta, pero...
0: Dale.
1: Yo siento que la gente, si de verdad sabe de música,
0: ay,
1: va a elegir.
0: Vemos.
1: Esta es música y no tonterías.
0: Yo creo que la cosa va a estar entre si les gusta la cumbia o les gusta más la salsa.
1: O entre que si saben o no saben. Más bien es eso.
0: Bolainas.
1: Pura gente inteligente votaría por esta canción.
0: Por supuesto que pura gente bailadora.
1: Pura gente trabajadora.
0: Los bailadores,
1: los que saben.
0: Los
1: que saben, saben. Vamos, cumbia, o sea que yo, vientos, una.
2: Esta vez voto por Mitch.
1: Una.
0: A ver.
1: Okay. Sergio, tres. Y este,
0: ay,
1: tres,
0: feo.
1: tres, una. Ay, muévele, ponme fondo.
0: ¿Ya ves?
1: Tres, dos.
3: Cuatro, dos.
2: Por Mitch.
0: Eso,
1: Cuatro, tres.
0: Cuatro, cinco.
1: Cuatro, cinco.
0: A ver.
1: Cinco, cuatro.
0: Estamos parejos.
3: Cinco, cinco.
0: A ver, chaparrito.
3: Voto por Mitch. 6-5.
0: Te va a doler. 7-5. Lo vamos a lograr.
3: Te va a doler.
1: 8-5.
4: Dice el piernitas de molcajete que vota por el Sergio.
0: 8-6.
4: Sergio.
1: Ahí está, 8-7.
0: 8-7, sí.
2: Hola, voto por mí.
0: 9-7. Exacto. Nos falta un voto.
1: Nos falta uno, mangos.
0: Sí, tienes razón, porque ahí abajo está. Ya lo vi, míralo.
1: Va, vamos ahí desde está. Aquí entonces.
0: A ver.
1: No, hasta arriba, vamos, como vamos.
0: A ver. ¿Qué fue?
1: No sé, pero aquí voy, 9-8.
0: Ay, no, 9-8. Me falta
2: Sergio,
0: uno.
2: Te va a doler.
1: ¿Cómo?
0: Te va a doler porque ya gané y es
1: voto no, porque
0: para
1: votó
0: Mitch.
1: Por mí.
0: Así nomás,
2: Sergio,
0: te avisaban.
2: Te va a doler
0: en la
1: no,
0: mía.
1: No, pues ese no se vale entonces.
0: A ver.
2: Por Sergio.
1: 9-9.
0: 9-9 ya íbamos, ¿no?
1: No, apenas vamos por el... Vamos, un voto.
0: Estoy muy hecha bolas. Ya, el que sigue
1: también.
0: Decide.
1: Gol gana. No, ahora sí ya.
0: Neta,
1: el voto que viene, el voto que viene es el que va a ganar.
0: Ya perdimos la cuenta, somos malérrimos.
1: A ver, tú dices, ¿este o el de arriba?
0: El de arriba, porque yo ya voté.
1: Órale, va.
0: A ver, 3-2-1.
1: ¿También ya votó?
0: Gol gana. A ver, vamos a ver.
2: Por Sergio.
0: ¡Ay, me
1: tú lo pediste! ¡Tú lo pediste! Yo te di a elegir y tú lo pediste. Yo te dije, ¿cuál es ese? Que conste que yo no elegí. Entonces, como dice la canción,
0: te va a doler, hombre.
1: ¿Quién ganó?
0: Yaguaru.
1: Mitch, Yaguaru. Te va a doler.
0: Me dolió.
1: Te va a requete doler.
0: Me dolió.
1: Te duele entonces.
0: Me duele.

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0: vamos.
1: Ya no saben ni lo que haces.
0: Sí, ahí estoy, ya. Ahí estoy. No, iba muy bien, iba muy bien, iba muy bien. Detallito nada.
1: Ya. A ver, Mitch, dime, ¿qué te pasó? Platícanos, antes de irnos. ¿Por qué te sientes así?
0: La vida, la vida, y dormí muy bien, ¿eh?
1: ¿Quién te ha hecho tanto daño? Dime.
0: El TDA, bebé, el TDA.
1: El TDA. Ay, no, bueno.
0: Pero mira, de ahí fuera todo en orden, todo correcto. Estamos bien, estamos vivos, que es lo que importa. Y ya, y tenemos ganadores.
1: Exactamente, se lleva el pase para el cine.
0: Perla, Edith Reyes Reyes, saluditos a mi estimada Perla que andaba en la chamba y...
1: A la terminación, a Benicat.
0: Benicat, que no se ha puesto en contacto. Benicat, mándanos tu nombre, también se ve que anda chambeando verdaderamente.
1: 4936, ellos se llevan eso y bueno, el de Sendela ya lo habíamos dicho, que pues ya tiene que Mauricio decir. Sánchez, ¿no?
0: Exactamente.
1: Va, va, va.
0: Una
1: pues ya
0: raza
1: está.
0: Ganadora esta mañana.
1: Y no, para esa persona despistada, que no voy a decir su nombre, que se llama Raque, que puso, me apunto para la bocina. La bocina es la que damos nosotros que nos ganamos para poner la canción.
0: Exacto.
1: De El Talladero, no estábamos regalando una bocina.
0: Nomás, como nota al margen.
1: Porque ya manda su número y su nombre y para la bocina.
0: Ah, bueno.
1: Por eso perdieron, qué bueno que perdieron.
0: Perdimos por una circunstancia empapeladora de la vida. Yo creo más bien que fue tu culpa.
1: No, yo, de hecho.
0: Me traspapelaste.
1: Escúchenme, no están para saberlo, pero llegaron dos audios y le dije, ¿cuál quieres? ¿El de abajo o el de arriba? El de arriba. Bueno, ella eligió y el de arriba fue.
0: Atoradérrima,
1: mi. Dice, no explican. ¿Tú que no pones atención?
0: Todos los días lo explicamos.
1: Sí, pues ahí está. Pues bueno, ojalá que tengan un bonito día, que se lo pasen muy bien.
0: Ey.
1: Y creo que va a haber sorpresas, va a haber sorpresas y vamos a andar en la calle pronto en estos
0: Exactamente.
1: Días.
0: Exactamente, así que muy, muy pendientes. No me le cambies, pero en todo el día no le cambies de la Magnífica 95.5. Esto se está poniendo muy bueno, me cae que sí.
1: Abusados, abusados, chavos, abusados. ¿Va? Pues Mitch, ¿a qué hora regresas?
0: Yo regreso a las 6 de la tarde con 3. Lilo, pídeme tus rolas tempranito, bebé. Me lo piden ya bien tarde, ya no me atiende.
1: Eso es cierto. Un último audio, ya nos vamos a ir. Más, último, más, último.
2: Pues también deberían de rifar una bocina.
0: Mira,
2: ahí
0: estaría.
2: También me apunto.
0: ¡Eso!
2: Porque la pila de mi celular se muere tan rápido.
0: ¡Hora!
1: Se muere como está muerto, mi amor. Pero no importa, algún día aceptamos algún sugerencias, día. Quejas no.
0: Eso me gusta, eso me gusta.
1: Entonces regresamos, ¿a qué hora
0: dijiste? Yo ya regreso a las 6 de la tarde y a las 8 te espero en Serenata Magnífica.
1: Yo en la noche primero con la hora del Chelis y luego ya saben que con música magnífica aquí en el 95.5.
0: Sale, sale, se porta bonito. Hasta mañana, esto fue El Lavadero. ¿Qué?
1: El Lavadero, no es que... Esto fue El Lavadero.

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0: 12 del día con 13 minutos y llegó el momento de decir yellow, yellow. Buenas, buenas. Oigan, excelente mediodía ya, pero me presento porque no vivimos juntos, no dormimos juntos, ni cotorreamos el fin de semana juntos. ¡Ah! Yo sé que hubiera salido la muñeca. ¿Cómo están? ¿Cómo pasaron su fin de semana? Platíquenme. Y por supuesto, bueno, bienvenidos, bienvenidas, bienvenides a la hora de los Fernández y sus invitados. Aprovecho para saludar a todos mis magníficos de la 95.5 FM, pero también de la 99.9 Atlixco alrededores y por supuesto todos los que nos sintonizan a través de internet lamagnífica.com. Muchísimas gracias. Y bueno, sí, yo soy Jimena Salgado, la muñeca, y vamos a estar juntos pegaditos, conectados. Oigan, arrancamos con Tokio, con esta rola de Alejandro Fernández, La Tóxica. No, casi no hay tóxicas, hay más tóxicos, pero me encantó esta rola. Y después Juan Gabriel, El Farsante. Déjeme platicarles que Juan Gabriel, porque este dato casi nadie lo sabe. ¿Sabían que él nunca estudió música formalmente? Él aprendió de manera autodidáctica y desarrolló un estilo único para componer. Yo creo que lo traía el talento en las venas desde que nació y por supuesto, pues bueno, fue y va a seguir siendo un grande. Vamos a escuchar qué nos mandan por acá.
1: Hola, hola, mi muñe hermosa. Muy buenas tardes, Muñe. Que tengas un buen turno, que tengas un bonito día.
0: Gracias.
1: Ya sabes, aquí saluda a tu buen amigo Isaías Muñe. ¡Mua!
0: Besotes para Isaías, también para Jazz, que me dice por acá, hola Muñe, bonita tarde y buen turno. Muchísimas gracias, mi niña hermosa, igualmente, porque tú eres también muy chambeadora. Por acá me dice, buenas tardes, mi Muñiz, ya te estamos escuchando en Tehuacán. ¡Arriba! Juan Cruz te desea que tengas una hermosa semana llena de bendiciones, corazón. Saludos para la voz más sexy. ¡Ay! ¡Mua! Besotes. El Lobito también dice, saludos, Jime, ¿hora qué? Pues, ¿cuánto somos? ¡Ay! ¿Cuántos somos de qué, Lobito? Cada quien es especial para mí. Besotes a todos y a todas. Vámonos por lo pronto con esta muy buena rola, amiga, por favor. Esto es a cargo de Pedro Fernández. Súbele que estás en la magnífica 95.5 FM, la patrona de los éxitos.

0: 21 grados. 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

0: 12 del día con 33 minutos. Oigan, qué buenas rolas en esta hora de los Fernández y sus invitados. Juan Gabriel, te lo pido por favor. Y el grande Pedro Infante con 100 años. ¿A poco no se pusieron nostálgicos, nostálgicas? Y es que él es considerado uno de los máximos íconos de México. Aunque falleció hace décadas, sigue siendo, pues bueno, una de las figuras más queridas de la música. Y aparte, del cine mexicano. Grabó, por supuesto, más de 300 canciones, interpretó rancheras, boleros y música tradicional mexicana, que por eso siguen sonando hasta el día de hoy. Y aparte, filmó cerca de 60 películas, ¿se imaginan? Muchas son consideradas clásicos del cine de oro mexicano. ¡Ay, un grande! Ya por ahí me decía mi voz, ¡ay, si lo hubieras conocido en tus épocas, hubieras sido de su época, tal vez y hasta le hacía ojitos, ¿cómo de que no? Vamos a escuchar qué nos mandan por acá.
1: Hola, chiquita hermosa, buenas tardes, aquí al pendiente, ya empezándote a escuchar, hermosa. Saluditos y buen turno. Cuídate mucho, atentamente tu amigo el hechicero. Saludos a toda la banda magnífica.
0: Mi hechicero, muchísimas gracias, ¡mua! Besotes. Ay, tenemos acá un audio, a ver.
2: Muy buena tarde, muñequita.
0: Hola.
2: A tu buen amigo Aarón.
0: Aarón.
2: Voy echando un coladito para que después me chillona.

0: Kawasaki para la cruda.
1: Saluditos, mi Aroncito, está bien, es válido, ¿no? De repente, pues, si uno anda crudelio, crudelia, hay que aplicarse porque hay que estar pilas en la trabajación y con muchísima actitud. ¡Mua! Besotes también para él con mucho cariño. Vamos por lo pronto con otro rolononón, es a cargo de Luis Miguel. Esto es México en la piel. Súbele, que estás en la magnífica 95.5 FM, la patrona de los éxitos.

0: 21 grados. 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
1: 12 del día con 50 minutos. ¡Oh, oh, oh! ¿Cómo hemos vivido esta hora de los Fernández y sus invitados? Iniciamos la semana con Tokio, Pepe Aguilar, tus desprecios y, por supuesto, mi querida Natalia Jiménez con algo más. Y déjenme platicarles que ella siempre ha dicho que México ha sido clave en su carrera. Ha sido gran parte de su éxito gracias al público mexicano. Es por eso que hace estas versiones y siempre trata de conectar con nuestras raíces. Recordaremos que ella fue parte de un grupo muy especial que también fue muy trascendental, La Quinta Estación, y en el 2011 se lanzó como solista. Y bueno, ya después incursionó con éxito en la música mexicana. Así como lo escuchan, pasó del pop al mariachi y al regional mexicano. Así que, ay, a mí me encanta escucharla en regional mexicano, le va muy bien. Quiero mandar también por acá saludos que me andan diciendo: buenas tardes, muñeca, ¿cómo estás? Qué bonito iniciar semana y escuchar la voz más bonita de todo Puebla y de todo el mundo. ¡Ay! ¡Mua! Besotes, conste que me la creo, pero pongan nombre. Acá, hola muñeca, buenas tardes, saludándote como siempre, el buen Nachito. Te estamos escuchando en La Resurrección, mejor conocida como La Bella Rusia. ¡Saludos, muñeca! ¡Saludos, mi Nachito! Por acá nos están diciendo que hace mucho calor. ¡Oeo! Sí, la verdad es que sí. ¡Hay que refrescarse! ¡Fantasmín! Dice: buenos días, muñe. ¡Saludos! ¡Mua! Besotes también para él que está en sintonía. Y bueno, vamos a cerrar por hoy solamente, porque recuerden que la hora de los Fernández y sus invitados regresa mañana en punto de las 12 del día. Pero hoy vamos a cerrar con esta rola a cargo de Aida Cuevas, La Adelita. ¡Súbele! Que seguimos en la magnífica 95.5 FM, la patrona de los éxitos.

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1: Hola, hola, muy buenas tardes, un placer saludarles en este lunes. Iniciamos semana, hay mucha información que compartir con ustedes. Hagamos equipo, 95.5, 99.9. Eso es Atlixco y la región, y desde luego que es la patrona de los éxitos. De verdad hay mucho que ha sucedido durante el fin de semana, y como siempre con el compromiso de informarle. Vámonos al Santoral.

0: Hola, hola. Este 15 de junio andamos de manteles largos. Si llevas por nombre Abraham, Micaela, Amos, Lucania o Ezequiel, felicidades. Todo el equipo de Tribuna PM te manda un fuerte abrazo y nuestros mejores deseos.
1: No sé por qué baila la nena.
0: Mariloli, arranquemos con información.
1: Mira, mira, mira.
2: Muchísimas gracias. Lista líneas telefónicas 242-1312-2223-9038-10 en redes sociales arroba noticias tribuna arroba Mariloli Pellón y también Jazz.
3: Te saludo con mucho gusto, Loli. Ya estamos transmitiendo a través de X y Facebook, páginas de Tribuna Noticias y Tribuna Vigila. También puede entrar a tribunanoticias.mx, ahí encuentra el banner de la patrona de los éxitos, o si lo prefiere, la señal también está disponible en TuneIn Radio, que es esta aplicación para teléfonos inteligentes.
2: Muy bien, vámonos con tendencias.
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3: Gracias, Lola. Información interesante. Y fíjate que la compañía Fox, allá en Estados Unidos, ha hecho oficial la compra de la plataforma Roku, que es prácticamente este dispositivo que te permite, pues, convertir tu pantalla, si es que ya es de las viejitas, en una Smart TV. Ha comprado esta plataforma nada más y nada menos en $22 mil millones.
2: ¡Órale!
3: Que nos presten la mitad, no, un millón. ¡Hombre! Nada más, con eso uno tengo.
2: Hacemos maravillas.
3: 22 mil. Hay que recordar que esta plataforma Fox, bueno, esta compañía es dueña de Tubi, este es también el servicio de streaming en internet, y también hace algunos meses ha regresado a operar en nuestro país con el canal Fox, que traen un pleito casadísimo con Fox Sports, que pues prácticamente eso acabará más o menos en noviembre, porque ese canal va a dejar de existir. Ahí está ese tema. Oye, ya vámonos al mundial, porque estoy seguro que has visto este fin de semana muchos encuentros. Hay dos cosas que quiero platicar contigo. Lo primero, la FIFA ha pues permitido que se hagan preguntas en español. Ahora también se incluirá este idioma en todas las conferencias de prensa previas y después de cada partido. Intervino Gianni Infantino ante las críticas que pues se suscitaron este fin de semana. Me parece una buena medida. Y la otra, hay que reconocer también a la afición japonesa, porque pues siguen dando de qué hablar, como su cultura lo es. Se quedaron allá al término del Países Bajos contra Japón en el estadio a limpiar todos, pues digamos que los restos de comida, los botes de refresco, que las papitas, todo lo limpiaron y lo metieron en bolsas de basura que ellos llevaban. Cultura nipona, y es un gran ejemplo.
2: Ejemplazo, sí. Ejemplazo. Ahí sí, no tengo nada que decir de los vacas. Muy
3: no,
2: bien hecho. Muy
3: no, nada.
2: Bien.
3: Excelente. Ojalá le aprendamos.
2: Ojalá.
3: Y jugar también, porque la verdad fue un juegazo,
2: sí,
3: ayer en
2: el
3: Japón contra
2: bueno el
3: Países
2: partido.
3: Bajos. Ahorita está jugando Bélgica ante Egipto. Egipto va ganando 1-0 aquí en el medio tiempo. Te voy diciendo cómo va este encuentro.
2: Bélgica, ¿no?
3: Favorito es Bélgica, pero sabes que veo que les está pesando el calor. Hace un calor extremo.
2: Horrible.
3: Sí.
2: Bueno,
3: todo
2: pues
3: esto,
2: veremos.
3: Loli, a detalle en tribunanoticias.mx.
2: El clima hoy juega también.
3: Así
2: gracias,
3: es.
2: Jazz.
3: De nada.
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2: Estamos con Liliana Tecpanécatl. El gobierno de Puebla inicia distribución de agua potable en colonias donde no hay abasto. ¿Qué tanto pasa con esto de las pipas de agua? Adelante, Lili.
5: Hola, Mariloli, muy buenas tardes. Te saludo con mucho gusto y también al auditorio. Alejandro Armenta, mi gobernador de Puebla, arremetió de nueva cuenta en contra de Agua de Puebla para Todos. Se acusó a la concesionaria de incumplir con los términos del contrato. Dijo que la empresa solo está interesada en el negocio y no en el bienestar de los poblanos. Este lunes, mencionó el mandatario, la Secretaría de Bienestar ya inició con el programa de distribución de agua potable en pipas que el Estado adquirió y que llegarán a través de 50 rutas a las colonias en donde Agua de Puebla no abastece el vital líquido. Él recordó que el derecho al agua es constitucional y que no solamente tendrían que involucrarse el gobierno estatal, sino también los municipios. Sin embargo, en este sentido, bueno, pues recordó que si los municipios no hacen su parte, el gobierno del Estado no dejará solo a la ciudadanía, sobre todo porque existe una necesidad fundamental de suministrar agua potable para las acciones más básicas al interior de los hogares. En este sentido, pues también criticó que haya algunas voces que han tomado esta iniciativa como pues un acto de política, sobre todo porque dijo esas mismas voces son aquellas que han propiciado el desabasto del vital líquido en ciertas colonias y en su momento también impulsaron la concesión del servicio de agua potable a una empresa privada. Por lo tanto, dijo, pues actúan hoy con cinismo al criticar las iniciativas del gobierno estatal que pretenden, pues justamente, resolver los problemas que ellos generaron. Escuchemos.
6: Entiendo que hay voces que quisieran que se cancelara la concesión. Eso nos lleva a una sanción y tenemos que actuar responsablemente. Estamos atendiendo jurídicamente el caso y va avanzando. Afortunadamente tenemos una Suprema Corte de Justicia de la Nación con otras características que en un dado caso podría actuar.
5: Y bueno, pues en este sentido el gobernador dijo que no es posible, como ya lo ha advertido en anteriores ocasiones, cancelar por ahora esta concesión con Agua de Puebla. Dijo, no obstante, que bueno, pues se siguen buscando soluciones que sean jurídicamente viables y financieramente posibles para Puebla, e incluso, bueno, pues no descarta que este caso se pudiera llevar ante la Suprema Corte de Justicia de la Nación. Sobre este programa que arranca hoy, Mariloli Auditorio, pues Laura Artemisa García Chávez, quien es la titular de la Secretaría del Bienestar, dijo que por lo que resta el año, que son 6 meses y medio, esta iniciativa estará distribuyendo 412.8 millones de litros entre 36 mil familias que directamente serán beneficiadas en aquellas localidades en donde Agua de Puebla compone el abasto del agua. En este sentido, bueno, pues se prevé que de manera indirecta se beneficie hasta 136.800 personas. Se realizarán 51.600 recorridos de estas pipas de agua. Se han definido 50 rutas. Y bueno, pues cada una de estas estará realizando 3 recorridos mínimos cada día para poder llegar y alcanzar las metas que ya se proyectaron a través justamente de la etapa de este programa, que hoy Marilo revisó que todas las pipas estuvieran en buen funcionamiento. Cabe recordar que estos vehículos fueron adquiridos por el gobierno de Puebla y bueno, pues se realizó previamente un análisis de las colonias con falta de agua. Se registraron, se hizo después el recorrido para verificar que efectivamente estas localidades tuvieran el desabasto y bueno, pues finalmente hoy se arranca con el suministro. El reporte, Mariloli.
2: Muy bien, oye Lili, ¿qué hay sobre el aeropuerto? ¿Parece que van a pedir un crédito o pueden pedir un crédito en el gobierno del estado?
5: Sí, fíjate que se tiene como una posibilidad, y es que Alejandro Armenta Mier, gobernador de Puebla, confirmó hoy que esa administración podría dar un crédito para financiar las obras de rehabilitación del Aeropuerto Internacional Hermano Cerdán. Este proyecto, que implica una inversión global de 1,000 millones de pesos. El mandatario indicó que la decisión no está tomada. Recordó que el año pasado se lograron economías por más de 500 millones de pesos, por lo tanto, primero se va a analizar el estado de las finanzas estatales para conocer si se puede contar con algún monto producto de ahorros en la aplicación del presupuesto y con base en ello se contratará o no un crédito. En este sentido, bueno, pues dijo que también la cantidad podría variar, podría ser hasta de 400 millones de pesos o incluso de una cantidad completa si es que los recursos obtenidos por las economías se decide aplicarlos en otras partidas. No obstante, bueno, pues él mencionó que existe el compromiso de su gobierno de dar paso ya a este paquete de obras de rehabilitación del aeropuerto, que incluyen los interiores y exteriores de la terminal ubicada en el municipio de Huejotzingo, sobre todo porque mencionó, bueno, pues ya están operando nuevos vuelos y normalmente, bueno, en algunas otras ocasiones se realiza de manera distinta. Se invierte y se espera que alguien esté interesado en ofertar nuevos destinos. Para el caso de Puebla, mencionó, pues se hizo el trabajo, ya se tiene esta oferta y entonces ahora lo que toca es cumplirle a la empresa que ha confiado en la entidad poblana para ampliar sus operaciones y a su vez, pues que los usuarios se sientan cada vez más cómodos y cuenten con la infraestructura básica suficiente para realizar desde este pueblo mágico sus viajes. Cabe mencionar también, Mariloli, que bueno, pues el gobernador hoy comentaba la siguiente etapa es establecer vuelos a destinos donde haya conexiones a ciudades, por ejemplo, de Asia o de Europa. Por lo tanto, mencionó, bueno, pues durante este sexenio se fortalecerá toda la infraestructura de esta terminal. Cabe señalar que son dos proyectos, Mariloli. Uno, que se desarrollará por fuera del aeropuerto en terrenos que son propiedad del gobierno del estado, en donde habrá una zona comercial, hoteles, restaurantes, pero ahí la inversión será privada. La aportación del estado es únicamente el predio, que no es cosa menor, y al interior de la propia terminal se harán algunas licitación y eso sí serán financiados con recursos estatales, así como con apoyo de Mundo Maya, que es la operadora de esta terminal. El reporte, Mariloli.
2: Muy bien, estaremos atentos. Oye, y también afirma la Secretaría de Gobernación sobre el tema de investigación en San Andrés Cholula. Vaya tema tan complicado, pero yo sí te voy a decir una cosa, de las peores policías son las de Cholula,
5: Muy polémico, Mariloli. Samuel Aguilar Pala, titular de la Secretaría de Gobernación en Puebla, llamó al Ayuntamiento de San Andrés Cholula a vigilar la actuación de sus policías municipales para evitar que hagan uso excesivo de la fuerza o vulneren los derechos de la ciudadanía. Luego del arresto de Ariana, que se viralizó en redes sociales este fin de semana, el funcionario admitió que los funcionarios actuaron adecuadamente para impedir que la involucrada continuara manejando en estado de ebriedad porque representaba un riesgo para la población. No obstante, consideró que el protocolo no se aplicó de manera adecuada y se incurrió en excesos que vulneraron la integridad tanto de la detenida como de sus menores hijos, por lo que llamó a la autoridad municipal a revisar el comportamiento de los uniformados. En el mismo sentido, él también llamó a las autoridades locales a cumplir con la norma y regularizar los municipales, ya que actualmente en San Andrés Cholula 152 de los elementos no cuentan con las certificaciones correspondientes y es necesario, señaló, que todos los policías, todos los municipios en Puebla, pues estén
2: del trabajo. Uy, se metió el pato Donald.
5: Sí. Él señalaba que bueno, pues se trabajará de manera directa por parte de la Fiscalía General para determinar las responsabilidades correspondientes.
2: No, está rarísima la comunicación con Liliana. Mejor la restablecemos un poquito más adelante. Vámonos con Pili, porque éxito rotundo en la convención del café. Es que es tan rico, tan bueno y ahora con diversos aromas. Adelante, Pili.
7: Así es, Mariloli. Bueno, pues terminó la Convención Nacional del Café. Hoy prácticamente ya los productores de varias entidades están levantando pues todas sus actividades para regresar a lugares de origen. Y bueno, pues fíjate que participantes que estuvieron en esta convención ayer domingo para la clausura, que creo que no se podía literalmente caminar por, les dieron allí en el centro de convenciones, porque de verdad tuvo una gran, gran concurrencia, además de que también se premió a quienes obtuvieron pues las mejores calidades de café, que afortunadamente fueron aquí del estado de Puebla. Y Mariloli, te informo que los cafeticultores pues quedaron más que satisfechos, porque los ganadores de mejor calidad pues obtuvieron premios de 30, de 20 y de 10 mil pesos que se llevaron a la bolsa para poder pues mejorar todavía su producción. Pues eso en esencia fue esta convención del café, que además reunió también a productores de otras entidades como San Luis Potosí, Chiapas, Veracruz. Y bueno, pues todos estuvieron contentos porque tuvieron además una buena derrama económica. Ayer, te repito, la gente estuvo muy, muy contenta. Y bueno, pues eran las 8 de la noche y la gente seguía ahí comprando café. Este es el reporte.
2: Pues estamos atentos hoy y en el Congreso de Puebla, que no dan cuenta con solicitud formal de revocar mandato a la edil de Acatlán. Cuéntame qué pasó.
7: Pues mira, la presidenta municipal de Acatlán lleva literalmente pues 2 semanas con problemas y esta mañana no fue la excepción. Fíjate que tuvieron ahí un problema, una manifestación, porque querían cerrar la presidencia municipal, pues los habitantes que están en su contra. Y es que doña Guadalupe Bárcenas pues ha tenido algunos asuntos de su administración pues que no convencen sobre todo a los habitantes. Y bueno, un grupo de regidores incluso ya vino al Congreso del Estado a solicitarle la revocación de mandato pues para que puedan poner a otro municipio. Sin embargo, este día el presidente del Congreso, Pavel Gaspar, aseguró que la presencia de los regidores que vinieron a Puebla precisamente a solicitar pues la renuncia de la presidenta, pues les dijeron que no es posible, porque ellos, los regidores que están en contra de los grupos, pues tendrán que sustentar las razones por la cual quieren pues que la presidenta renuncie y tendrán que demostrar que realmente son pues situaciones que ponen en riesgo el gobierno municipal de ese lugar. Por su parte, también la Secretaría de Gobernación ha tenido que intervenir para mediar en este conflicto y que no se vuelva pues algo más violento. Pues hasta ahí el reporte, Mariloli, de lo que ocurre en Acatlán de Osorio.
2: Gracias, Pili, le daremos seguimiento.
7: Así es, Mariloli, estamos pendientes.
2: Gracias. Y Rafa tiene un poquito de mayores detalles acerca de lo que informan allá en Acatlán, si hay destitución o no. Adelante, Rafa. Vamos con Rafa en un poquito más, porque los regidores son los que están hablando al respecto. Tengo a Rafa. Es Rafa, que habla también del tema de Acatlán. Y pues ojalá que, porque necesitamos un poquito de mayores datos en cuanto a los regidores y lo que opinan ahí. Rafa, adelante. Rafa.
8: ¿Qué tal, María? Buenas tardes, un gusto saludarte a ti y a todo el auditorio. En medio de una manifestación de pobladores en las instalaciones de la presidencia municipal de Acatlán de Osorio, esta mañana los regidores sostuvieron una sesión de cabildo con la ausencia de la presidenta municipal, Guadalupe de Bárcenas, quienes junto con el síndico municipal acordaron la destitución del secretario general del ayuntamiento, Álvaro Cruz Martínez, y del director de Seguridad Pública Municipal, el teniente Juan Alberto Domínguez López. La determinación fue dada a conocer tras la reunión celebrada al interior del Palacio Municipal, mientras decenas de ciudadanos permanecían en el exterior exigiendo cambios en la administración local. Sin embargo, los integrantes del cabildo no fijaron postura respecto a la principal demanda de los manifestantes, la revocación de mandato de la presidenta municipal. Durante la protesta, varios ciudadanos señalaron que una de sus exigencias era la salida del titular de Seguridad Pública debido a diversas inconformidades con el desempeño de la corporación. No obstante, también precisaron que la petición central del movimiento sigue siendo la revocación del mandato de la alcaldesa, demanda que motivó a la movilización que inició desde las 10 de la mañana ahí afuera del Palacio Municipal. Elementos de la policía local resguardaron el acceso a la presidencia y restringieron el acceso al pasillo principal de este inmueble, permitiendo únicamente el paso a ciudadanos que acudían a realizar trámites administrativos. Sin embargo, los manifestantes tuvieron algunos altercados con los elementos municipales, pues fue detenida una ciudadana que se manifestaba, lo que generó la furia de los pobladores, y más tarde fue liberada debido a la presión de las personas que se encontraban afuera de la presidencia municipal. A la protesta también se sumaron inspectores, presidentes auxiliares y habitantes de distintas comunidades del municipio, y hasta el momento el gobierno municipal no ha emitido alguna postura oficial respecto a estos cambios que se han realizado. Sin embargo, también se mantiene la tensión afuera de la presidencia municipal, afuera del Palacio Municipal de Acatlán de Osorio. Hasta este reporte, María Lore.
2: Esperemos que no pase a más, ¿no?, este tipo de manifestaciones, y estaremos atentos. Gracias, Rafa.
8: Claro que sí, María Lore, seguimos pendientes. Buenas tardes.
2: Buenas tardes. Vámonos ahora con Sara Solís, porque lleva el Ayuntamiento de Puebla un programa importante que se denomina Tu Crédito Imparable. Esto va a San Jerónimo Caleras. ¿Y de qué se trata? ¿Para qué es? Adelante, Sarita.
9: El presidente municipal de Puebla, Pepe Chedraui, otorgó cheques relacionados con el programa Tu Crédito Imparable a personas de escasos recursos, a mujeres que están interesadas en emprender algún tipo de negocio. Esto ocurrió en la Junta Auxiliar de San Jerónimo Caleras, con la finalidad de beneficiar a las familias de estas mismas féminas e incentivar la economía dentro del plan a través de sus diferentes negocios. Por ello es que dijo que es importante que se acerquen a la Secretaría de Desarrollo Económico y Turismo en el municipio de Puebla, debido a que los están capacitando finalmente para este tipo de programas, además de que también los beneficiarios son de, pues obviamente con relación a las convocatorias 2026 del programa Crédito Imparable para los esquemas de financiación.
2: El celular.
9: Frente a estas veces, con la finalidad de que las mujeres que emprenden los negocios puedan ser autosuficientes, puedan tener ingresos para sus familias. Un negocio que no tengan el capital, se pueden acercar a la Secretaría de Desarrollo Económico y del municipio de Puebla para que puedan revisar cada uno de los casos y puedan ver qué tan viable es su negocio. Les capaciten en la marca, el posicionamiento de la misma y otros.
2: Yo. Vamos a ver si podemos arreglar esto de las líneas, porque pues como que no es posible que todas las líneas estén fallando, y sí hay que tener la mejor comunicación, porque si no, no podemos informar adecuadamente. Entonces, el ayuntamiento lleva un programa de crédito, me decías.
10: Así es, Mariloli, bonita tarde, un saludo a ti y a todos los amigos del auditorio. Pues fíjate que es un programa que está impulsando el Ayuntamiento de Puebla, de Tu Crédito Imparable, que están impulsando para mujeres de todos los segmentos de la población. Fue en San Jerónimo Caleras, en la Junta Auxiliar, pero lo traen para las 17 demarcaciones de Puebla Capital, que tiene 1,800,000 poblanos, y por ello el presidente municipal, Pepe Chedraui, dijo este día que es importante que las mujeres se acerquen para que puedan ver qué tan les va, Mariloli, con este tipo de programas, cuánto acceden para este tipo de negocios, y también el de crédito, Mariloli, porque tienen créditos con bancas, obviamente de instituciones bancarias o del gobierno federal, que les prestan a tasas de interés baja o también a tasas de interés que va perdida, para que la gente pueda poner sus propios negocios. Si es un crédito para mujeres, tienen distintos programas, pero lo que decía el edil, que es importante que se acerquen las mujeres interesadas en poner un negocio, les da autonomía, salen del problema de violencia, y sobre todo en estas juntas auxiliares, Mariloli, claro, que es en donde más se está marcando el problema de la violencia para las mujeres.
2: Okay, oye, y también está contento porque Puebla se consolida como una de las más conocidas o nombradas, por lo menos.
10: Así es, Mariloli, este día la directora del Instituto Municipal de Arte y Cultura, Anel Nochebuena, que es mejor conocida como la directora del IMAC, dio a conocer que se está posicionando Puebla a nivel nacional e internacional como capital de las Américas, por este tipo de trabajo que trae de forma conjunta tanto la Secretaría de Desarrollo Económica como a la par con IMAC, y por ello es que se están posicionando de forma importante. Incluso este año prevén que puedan tener más de 3.3 millones de pues turistas de las diferentes entidades, pero también obviamente de diferentes países. Están llegando este fin de semana. Puebla tuvo bastantes turistas, y lo que dice Anel Nochebuena es que traen distintos programas con los cuales van a motivar e incentivar a que venga mayor turismo a la capital poblana, y por eso pues ahora no solamente Puebla va a ser Puebla de la capital de las Américas, sino también ya también hay otros y pues instituciones que quieren invertir en Puebla debido a la promoción que están haciendo ambas dependencias municipales en zonas del extranjero y otras partes donde se está conociendo a Puebla capital.
2: Claro, y porque además pelean mucho por más noches, ¿no? Que no solamente sean una o dos para Puebla.
10: Así es, y que incremente el número de personas que venga, pero también la derrama económica, Mariloli, porque como bien comentas, pues obviamente se quedan muy poco tiempo, un día, una noche, y ya se van.
2: Exacto.
10: Entonces hay que aumentar ese tipo de cuestiones, de lo que decía la funcionaria, y que están trabajando de la mano con el Secretario de Desarrollo Económico y Turismo.
2: Oye, a mí algo que me atrae mucho, y yo lo veo con muy buenos ojos, es el puente que acaban de hacer en la zona de Valsequillo, que viene a conectar con muchas comunidades importantes, una de ellas el aguacate, en fin, hay otras más que tienen proyectos productivos muy buenos, y este puente les va a facilitar sobre todo la conexión, ¿no? Que si estábamos hablando de media hora, ahora serán unos minutos.
10: Ahora serán unos minutos, 4 o 5 minutos, Mariloli, porque está trabajando de forma coordinada tanto el gobierno del estado como el municipio en esta zona de La Panga, que incluso arreglaron que va a ser el puente de la transformación, que van a albergar a Los Ángeles, Tetela, San Baltasar y todas estas áreas que se tardaban hasta 2 horas en comunicar.
2: Ay, sí,
10: estas
2: pobres
10: áreas, Mariloli, ahora van a ser en 5 minutos. El Ayuntamiento de Puebla va a estar trabajando con el gobierno del estado en temas de promoción de cultura y todo, porque la mayoría de proyectos los trae el gobierno del estado en torno a incentivar obviamente que venga mayor turismo. Incluso hablan de los restaurantes flotantes que van a tener ahí, pero sería directamente gobierno del estado. El Ayuntamiento de Puebla solamente les va a estar apoyando obviamente con el tema de promoción, cultura y desarrollo de actividades con la gente que esté bien informada, la infraestructura urbana de las zonas que van a comprender esta zona, pero de ahí va a ser directamente con gobierno del estado. El Ayuntamiento de Puebla, dijo el presidente municipal, que traen buena relación con gobierno y van a traer pues varios de los proyectos en los cuales van a tener pues mayor facilidad la gente para moverse, Mariloli, que finalmente era uno de los temas que estaban buscando.
2: Claro, la movilidad y los resultados. Muy bien, gracias, Sarita.
10: Bonita tarde, Mariloli.
2: Igualmente para ti. ¿Hay algo más, Jazz?
3: Oye, te manda saludos Vivi, que si por favor la puedes felicitar porque hoy es su cumpleaños y te escucha en la Margarita.
2: Vivi, feliz cumpleaños, a festejar en grande, no importa el día que caiga, tú festeja todos los días que pueda caer, si es en domingo, es en lunes, no importa, a festejar cumpleaños.
3: De este accidente se fue al mediodía, pero dice Loli, me tocó verlo, fue en la 19 Poniente y 9 Sur. Eso fue una volcadura, choque y volcadura. Te repito, fue al mediodía en este cruce, que uh-huh. dice que es complicado porque muchos se pasan el semáforo en rojo. Híjole, situación complicada. Oye, terminación 1702 te pregunta, ¿qué pasó con España? ¿Creen que solamente con la playera van a ganar?
2: Eso, híjole. ¿Quién es?
3: Terminación, no me da nombre, terminación 1702.
2: Sí, claro, eso piensan, están locos, tienen que aplicarse. Eso no puede ser con Cabo Verde.
3: No, tenían que golearlo.
2: Si te dijera yo, Mazatlán hace años.
3: No, sí, tenían que golearlo.
2: No, claro. Todo el mundo decía que bueno, de los comentarios que escuché, pues parecido al de Alemania el resultado. Igual un 0-0 espantoso.
3: Así es. Oye, también...
2: Los otros pusieron hasta el camión, pero vaya.
3: Sí, eso sí.
2: Oye, no importa.
3: Dice y te pregunta, Caro, ¿qué es la terminación? 61-14.
2: ¿Qué pasó,
3: dice,
2: Caro?
3: Loli, ¿crees que México tenga posibilidades de ganarle a Corea?
2: Yo creo que sí. Yo creo que sí. Hay que aplicarnos y que cambiar un poquito el esquema. Hay que darse.
3: Es la oportunidad de hacer algo diferente.
2: Es la oportunidad, sí.
3: Y de prácticamente asegurar el pase en primer lugar. Y de avanzar, pues asegurar la localía, ¿no? Y eso pesa.
2: Eso pesa, desde luego. Muy bien.
3: ¿Algo más? Sí, saludos para Joel Delgado, que ahí tiene un comentario que ahorita te enseño sobre los policías, pero dice que son muy groseros. Se refiere a los de Cholula, San Andrés Cholula.
2: Sí, es que de verdad yo tengo muy malos comentarios de los policías de San Andrés y de San Pedro. O sea, las policías de las Cholulas, la verdad es que sí son muy, muy malos. Los protocolos van muy lejos de respeto a la gente, en los alcoholímetros son terribles y pues así no se puede. Sí necesitan cambiar protocolos y las presidentas estar atentas a las policías. ¿Algo más?
3: No, todo en orden.
2: Muy bien, pausa.

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0: Listísimos ya con más información, 14:31 en la línea telefónica. La maestra María Guadalupe Huerta Morales, todavía no vamos con Lili porque no está lista todavía la entrevista de la UAP, ¿no? Vamos con Lili porque será la fiscalía la encargada de investigar el narcolaboratorio. ¿En dónde apareció esto? Adelante, Lili.
1: Sí. Después, te dejo en la línea.
0: ¿Lili?
2: Sí.
0: ¿Lili? Bueno, bueno. ¿Lili?
2: Aquí estoy.
0: A ver, pues entonces dime y dame la información. ¿Qué pasó con la fiscalía? ¿No escucha?
2: Que se encontraron instalaciones de un presunto narcolaboratorio en los límites de Tlapacoya y Jopala, localidades del estado de Puebla. Alejandro Armentamir, gobernador de Puebla, dijo que, bueno, pues esta investigación correrá a cargo de la Fiscalía General de la República, que contará obviamente con la coordinación de la Fiscalía General del estado de Puebla. En este sentido, bueno, pues el mandatario recordó que desde que ellos iniciaron con este periodo de gobierno, el 14 de diciembre del 2024, se ha dado el combate frontal a la corrupción y también a los grupos delictivos en el ámbito de su competencia. En este sentido, y al encabezar la mañanera de inicio de semana, el mandatario poblano dijo que es su prioridad dar a conocer a la ciudadanía que la seguridad es un tema toral dentro de su administración, pero no solamente eso, sino que próximamente se darán a conocer resultados contundentes respecto de las acciones que se han emprendido en materia de seguridad con la Guardia Nacional, la Secretaría de la Defensa Nacional y también las autoridades locales. Cabe recordar que, bueno, pues en Tlapacoya justamente se desarrolló un operativo Mariloli en el que efectivamente, bueno, pues se dio a conocer posteriormente que se encontraron instalaciones que pudieran parecer algunas en donde se está procesando, se están procesando sustancias ilícitas en este sentido. Bueno, pues cabe señalar que el gobernador dijo que por parte del estado habrá toda la disposición para contribuir con las investigaciones. Es el reporte.
0: Oye, y supuestamente en la fiesta del fútbol internacional hubo mucha derrama económica previo a, platícanos.
2: Sí, fíjate que, bueno, pues los partidos mundialistas en Puebla generaron una derrama económica de 720 millones de pesos, así lo dio a conocer el coordinador de gabinete, quien es José Luis García Parra. En este sentido, bueno, pues él justamente respondía a algunos críticas y cuestionamientos que se han suscitado, sobre todo en últimos días en redes sociales, respecto de que se invirtió mucho y, bueno, pues se tuvo un poco impacto en la economía local. Dijo que, bueno, pues fue de 720 esta derrama económica, que todavía no se tiene un desglose detallado porque se están afinando las cifras. Sin embargo, dijo que se dará a conocer en el momento que se cuente con él, porque efectivamente el impacto de ambos partidos, tanto el de Perú contra la selección nacional, así como el de la selección nacional contra Ghana y el de Perú contra España, bueno, pues fueron encuentros que sí convocaron a las personas y generaron mucha movilidad en cuanto al dinero en Puebla. En este sentido, bueno, pues él mencionó que solamente para el caso, por ejemplo, de la ocupación hotelera, hubo también, bueno, pues cifras positivas para los empresarios, ya que se mostró, bueno, pues un aumento en cuanto a la reservación de cuartos de hotel. Incluso para el caso del juego contra España, el nivel de pernota se elevó a casi 2 noches, 1.9 noches, y esto es una meta que se ha estado persiguiendo.

0: parte del gobierno desde hace tiempo. Finalmente, bueno, pues mencionó que las cifras están ahí, que próximamente se darán a conocer ya segmento por segmento cuáles fueron pues estos beneficios, y también explicaba que bueno, pues finalmente el gobierno del estado invierte y no necesariamente se va a tener un retorno como en cualquier otro tipo de negocio de este dinero a través del cual se financian dichos actos, sino que también es una estrategia que puede tener, se quedan con ganas de conocer más del estado y volverán posteriormente. Es el reporte, Maylore.
1: Oye, y si hay unos peluches, ¿esos son a favor de cáncer o qué salió en este tema en la mañana?
0: Pues fíjate, Mariloli, que se trata de los chocomuñecos, los chocopeluches. José Luis García Parra, coordinador de gabinete del gobierno de Puebla, aclaró que, bueno, pues la venta de los llamados chocopeluches, que son muñecos inspirados en su imagen, es una iniciativa entre particulares con el objetivo de que lo recaudado se destine a la lucha de los niños con cáncer. Anotó incluso que por cada 100 pesos que se recaudan a través de la venta de estas pesos más. El funcionario rechazó que esta iniciativa tenga fines políticos e insistió que no tiene interés en la contienda del 2027. Incluso llamó ignorantes a las personas que han señalado que se trata de un acto anticipado de campaña, porque recordaba, no hay campaña, por lo tanto, no hay un delito que seguir. Y en este mismo marco, que una vez que salgan las convocatorias para el ejercicio, el interesado en participar en la elección, y dijo que cuando lleguen pues las fechas podrá demostrarlo y los hechos pues dirán más que sus palabras. Por lo pronto convocó a las personas que quieran sumarse a esta iniciativa, que además se desarrolla en conjunto con AMANC, que es la asociación mexicana que apoya a los niños con cáncer, pues para que adquieran estos chocopeluches, y en caso de que no estén interesados en tener la figura, bueno, pues entonces que por lo menos aporten de manera económica para esta lucha, ya que hay muchas familias que tienen pues lo básico y enfrentar una enfermedad de este tipo les resulta muy muy oneroso. El reporte, Maylole.
1: Muy bien, oye, y también ¿qué pasó con Audi?
0: Pues todavía nada, Mariloli, todavía hay pues bastante expectativa en torno a la revisión que se lleva a cabo entre el Sindicato Independiente de Trabajo, Mariloli, que bueno, pues todavía en este momento no hay algún acuerdo del cual se pueda hablar. Las horas están contadas. Mañana a las 11, pues vence el emplazamiento a huelga. Existe la posibilidad de una prórroga, la ley lo permite. No se ha hablado todavía de ello, incluso el fin de semana pues habían alcanzado un cierto nivel de tensión. Hay noticias también de que tribunales federales convocaron tanto al sindicato como a representantes de la empresa, pues poder retomar las pláticas ya en mesa a evitar conflicto. Cabe señalar que bueno, pues inicialmente el sindicato va por un 20% de aumento, sin embargo, claro, han ido ajustando sus peticiones, sobre todo considerando pues que se encuentran muy lejos de la inflación, Mariloli, que en este momento, al menos para Puebla, no alcanza el 4%, por ejemplo. Cabe señalar que bueno, pues ya se compartió también el calendario de huelga entre los sindicalizados de la planta que se ubica en San José, Chiapa, de manera que si mañana antes del mediodía no se llega a algún acuerdo con Audi, pues entonces se inicien los periodos de guardia en la planta una vez que se coloquen las banderas rojinegras. Se están manejando dos horarios, de 8 de la mañana a 6 de la tarde y de las 8 de la noche a las 6 horas, con asistencia una vez cada 14 días por trabajador, durante el tiempo que se prolongue el paro, con obviamente pues comisiones que estarán de manera permanente, también vigilando el movimiento en caso obviamente de que este, bueno, pues así se origine. Cabe mencionar que, bueno, pues en este caso se están revisando, Mariloli, no solamente el incremento al salario, sino también las cláusulas del contrato colectivo de trabajo. ¿Y esto qué significa? Que cualquier acuerdo al que lleguen la empresa y el sindicato debe ser ratificado por los trabajadores a través de una consulta pública y tiene que contar con la aprobación del 50% más uno. Si esto no es así, entonces no hay mayoría y se tendrá que regresar a la mesa de negociación o bien, como ya decíamos, pues estallar la huelga, así que bueno, pues en este momento, lo cierto es que pues todavía estamos, digamos que sí, con la expectativa, Mariloli, de qué es lo que va a ocurrir. Se ha avanzado de acuerdo a lo que ya ha informado el propio sindicato y
1: Muchas gracias, gracias Lili. Y lo que vamos a hacer ahora es enlazarnos con Pili Bravo. ¿Por qué? Porque hay otro de los temas interesantes y mucho se ha hablado del lirio acuático de Valsequillo. Bueno, desde hace muchísimos años, si es bueno o no es bueno, si hay que rescatarlo o no hay que rescatarlo y qué más se va a hacer. Ahora que ya está este puente, pues se podrá analizar qué sucede. Pero nos vamos a la Laguna de Chignahuapan, porque ahí la Secretaría de Medio Ambiente ha hecho algo al respecto. Adelante, Pili. Pili. Reporte vial tenemos. Reporte vial, por favor.
2: De Seguridad Ciudadana. Muy buenas tardes. La Secretaría de Seguridad Ciudadana presenta el reporte vial. Tránsito fluido en Boulevard Capitán Carlos Camacho Espíritu de Avenida José María La Fragua a Avenida San Francisco. Vialidad libre en prolongación de la 14 Sur de calle 111 Oriente a calle 63 A Oriente. Flujo constante sobre Avenida Vicente Guerrero de calle Hombres Ilustres a calle General Juan Crisóstomo Bonilla. Tráfico pesado en prolongación de la Reforma de calle del Bosque a Boulevard Norte. Ligeros asentamientos en Boulevard Hermano Cerdán de autopista México-Puebla a calle 15 de Mayo. Flujo lento en Boulevard Municipio Libre de Avenida Mercurio a Avenida José María La Fragua. Amigo conductor, recuerda manejar de manera prudente respetando las indicaciones viales y evita conducir cansado. Hasta aquí el reporte vial, que tengan una excelente tarde.
1: Continuamos y ahora tenemos a Pili Bravo. Pili, Pili, ya te escuchamos. Entonces, hablemos de la Laguna Chignahuapan y la Secretaría de Medio Ambiente rescata el lirio, por favor.
0: Gracias, Mariloli. Estamos con fallas y con la comunicación. Pues fíjate que así es. La laguna...

0: 2020, pues realizó también una importante inversión, pues para lograr ese objetivo. Las autoridades de Chignahuapan estuvieron pues de acuerdo en recibir el apoyo del gobierno del estado para poder rescatar este sitio turístico y que bueno, pues tiene una gran concurrencia de sobre todo semanal pues de visitantes y que ahora podrán disfrutar de mejor manera una vez que ha sido retirado una parte, no en su totalidad, pero una parte del lirio acuático. Y que bueno, el Patlán y otras lagunas que hay en el interior del estado, Mariloli.
1: Pues sí, hay que estar atentos para qué más se puede utilizar. Oye, nuevo llamado del arzobispo Víctor Sánchez Espinosa, que ayer dio un discurso básico, me parece a mí que de gran altura, ojalá no haya oídos tapados.
0: Exactamente, sobre todo por la gente que estaba ahí, ¿no? ¿Tú los viste? ¿Tú estuviste por ahí?
1: Sí.
0: Ah, bueno, pues es que ves que había muchísima gente. Así es, había pues mucha gente de la clase política, de los partidos, de las universidades, de las organizaciones civiles. Entonces fue un... Nos acabo en estos momentos aquí en el seminario.
1: No, ¿verdad? ¿No? ¿Ya bailó? Okay, bueno, pues entonces ¿con quién bailamos? ¿Con Rafa? Adelante, Rafa, tú tienes el caso de muere un ladrón de casa habitación en San Pedro Cholula, ¿por?
2: Así es, Mariloli, y buenas tardes, un gusto saludarte a ti y a todo el auditorio. La madrugada de este lunes, un hombre quien presuntamente intentó robar al interior de una casa habitación oyó tras un enfrentamiento con el propietario en el municipio de San Pedro Cholula. Los hechos se registraron en las calles Hidalgo y Santos de Gollado, en la Junta Auxiliar de San Agustín Calvario. Según los primeros informes, el dueño de la casa descubrió un sujeto dentro de su domicilio y trató de impedir que sustrajera sus pertenencias. Durante el altercado, el individuo resultó lesionado, mientras que también habitantes de la zona escucharon gritos y ruidos provenientes de la vivienda, por lo que solicitaron la presencia de los cuerpos policiales mediante una llamada de emergencia. La Secretaría de Seguridad Ciudadana de Pedro Cholula acudieron a este lugar para verificar el reporte. Al ingresar al inmueble localizaron al hombre inconsciente, mientras que el propietario también permanecía en el sitio, visiblemente lesionado por lo ocurrido. Poco después arribaron paramédicos para brindar atención hospitalaria. Sin embargo, tras la revisión correspondiente, confirmaron que la persona ya no contaba con signos vitales. Las autoridades municipales procedieron al acordonamiento del área para preservar los posibles indicios. Más tarde, personal de la Fiscalía General del Estado tomó control de esta situación y comenzó con las diligencias para esclarecer los hechos. Autoridad ministerial determinará las circunstancias que derivaron del amor del presunto ladrón y establecerá las responsabilidades que corresponden y si se trató también, como ya lo comentábamos, de una legítima defensa ahí en el interior de este domicilio en San Pedro Lula. Hasta aquí este reporte, Mariloli.
1: Oye, y estoy aterrada. ¿Qué pasó en Zacapuazla?
2: Así es, una mujer identificada como Susana fue asesinada a manos de su esposo en el municipio de Zacapuazla. El señalado fue identificado como Marco Antonio, quien la apuñaló en varias ocasiones tras tener una discusión. Según las primeras investigaciones, la tarde de este domingo, 14 de junio, en la comunidad de Chaltetela, perteneciente a Zacapuazla, Susana, de 34 años, discutía con su marido. Tras los gritos, los vecinos de la zona alertaron a las autoridades y al acercarse a la mujer lesionada, quienes la trasladaron de inmediato al hospital del IMSS de Zacapuazla. Sin embargo, debido a las lesiones que provocó su pareja con el arma punzocortante, perdió la vida en el nosocomio. Por tanto, Marco Antonio, esposo y agresor de Susana, fue detenido por los policías municipales de Zacapuazla. El sujeto de 31 años de edad fue localizado con actitud agresiva y con un cuchillo en la mano, pues amenazaba con quitarse la vida después de haber cometido el feminicidio de su esposa. El agresor fue puesto a disposición de la Fiscalía General del Estado, quienes también ya iniciaron con las diligencias correspondientes y al interior del domicilio, donde se registraron los hechos, así como el levantamiento del cadáver de Susana en el hospital del IMSS de Zacapuazla. Hasta aquí este reporte, Mariloli.
1: Muy bien, muchas gracias, Rafa.
2: Seguimos pendientes, buenas tardes.
1: Buenas tardes, haremos una pausa, perdón por lo de las líneas telefónicas, una disculpa porque no le podemos informar adecuadamente, pero pues ahora sí que con esto de la tecnología y las líneas, ¿qué le podemos hacer? Ya pasa de nuestras manos. ¿Algo más?
3: Sí, saludos para Alfredo Mendoza, que te manda muchos saludos.
1: Gracias.
3: A propósito, Y Alfredo Carrasco dice, ojalá puedan ayudar a compartir esta ficha de búsquedas para localizar una perrita, fíjate que se llama Nala.
1: Ajá.
3: Se perdió este fin de semana ahí en el Boulevard Xonaca y la 32 Norte, es la colonia Cristóbal Colón.
1: Okay.
3: Cristóbal Colón, perdón. Y dice, es pequeña de tamaño, pues muy muy pequeña, blanca con negro, pelo largo y suave, y es muy dócil, dócil y cariñosa. Con gusto lo compartimos, Nala.
1: Muy bien.
3: Nala.
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0: 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Desde Atlixco, nuestra corresponsal Jessica Ayala está lista con la información.
13: Atlixco de las Flores, adelante, Jessica.
14: ¿Qué tal, Loli? ¿Cómo estás? Muy buenas tardes y buenas tardes también a todo el auditorio. Bueno, pues la semana pasada se había informado también a través de redes sociales y de medios de comunicación sobre la presunta desaparición de algunos jóvenes del municipio de Atlixco. Sin embargo, bueno, pues afortunadamente ya fueron localizados estos jóvenes y que además no estaban desaparecidos, sino que por su propia voluntad, pues habían decidido salir de sus domicilios. Sin embargo, ahora también ya se está haciendo algún programa de concientización para que los jóvenes no se vayan sin avisar a sus padres, que además no se preocupen y que sobre todo actúen, que lo hagan también con la información adecuada. Y bueno, al respecto entrevistamos a la presidenta municipal Ariana de la Camarillo, quien además indicó que se va a estar haciendo énfasis a través de las escuelas y también a través de los mismos domicilios de las mismas casas para que los jóvenes ya no decidan hacer esto como una alternativa de solución a sus problemas y que por el contrario mejor decidan ser atendidos y apoyados desde las terapias psicológicas. Escuchemos lo que nos dijo en entrevista.
15: Sí, bueno, más que desapariciones ha sido una salida voluntaria, vamos a llamarle así. Por eso el reforzar nuestros recorridos en las escuelas. Ayer justo comentaba con un directivo de la Secretaría de Educación la importancia de que nos permitan participar más. La presidencia municipal no solamente puede hacer obra pública o u obra infraestructura en materia educativa, sino que podemos involucrarnos más si nos lo permiten. Que además la cercanía que tengo con los pequeños es importante y que nosotros felices de la vida tenemos talleres, a eso obedece que hagamos tantas obras de teatro, que se impulse tanto las escuelas de arte, para que los niños y las niñas tengan una opción para poder encontrar mensajes de paz y mensajes de integración familiar. Bien es sabido por todos que hay una necesidad inminente de hacer un reforzamiento en materia de parentalidad y que bueno, eso significa reempoderar a las familias y al mismo tiempo responsabilizarnos todos juntos. Me gusta recalcar el hecho de decirles a las mamás, a los papás, que no están solos, que por favor nos permitan participar también en esta recomposición del tejido social.
14: Y bueno, precisamente con este tema también se van a estar realizando talleres y reforzando todas estas actividades, porque pues se ha incrementado el número de casos entre los jóvenes en los que deciden irse de sus ciclos o de sus núcleos familiares sin avisar, lo que entonces lleva a pensar que están desaparecidos, cuando en realidad lo que están atravesando pues son problemas sociales, problemas también en el hogar, y que pues esto pudiera desencadenar también algunas otras malas noticias, ¿no? Que sean de ahora sí algunas desapariciones o vinculados a algún tipo, un tema de delito. Esta es la información, Loli.
13: Pues ojalá que no, Jessica, porque la verdad sí se convierte en algo muy complicado. Muchas gracias.
14: Así es. Gracias a ti, que tengas excelente día y mañana les tendré más información.
13: Gracias.
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13: Neto, llégale. Neto. Neto, Neto. Neto.
9: Sí.
13: Neto.
9: Hola, ¿qué tal, Mariloli? Muy buenas tardes. Buenas tardes a todo el auditorio. Vámonos rapidísimo con la información deportiva, porque se sumó todo el discurso de que un mundial sobredimensionado pues iba a diluir la calidad del torneo más importante del fútbol, y es que la modesta Cabo Verde pues terminó dando un sorprendente bautismo mundialista al dejar en cero a España, una de las grandes candidatas al título. Una actuación impresionante de Bocinha, su portero de 40 años, permitió a Cabo Verde llevarse un punto. Y es que el 0-0 en la apertura del Grupo H constituye la mayor sorpresa de la Copa hasta este momento. Y es que España pues no encontró la manera de superar el portero y una obstinada defensa que tuvo respuesta para todo lo que la constelación de estrellas españolas le lanzaron. Ni siquiera el ingreso del juvenil astro Lamine Yamal en la segunda mitad pues pudo revolucionar un partido que terminó con celebraciones desbordadas y emotivas de los jugadores y aficionados de Cabo Verde dentro del estadio allá en Atlanta. Inclusive Bocinha rompió a llorar tras el silbatazo final después de una impresionante actuación. Terminó siendo declarado como el mejor jugador del partido al encadenar una serie de atajadas al final del primer tiempo para negarle el gol a Ferran Torres, a Pedri y también a Laporte. Lo más cerca que tuvo España de abrir el marcador fue cuando Torres estrelló un remate en el travesaño poco antes del descanso. Todavía Cabo Verde incluso tuvo la oportunidad de ganar el partido, pero el arquero español Unai Simón tapó un cabezazo de Dinay Borges en la agonía del encuentro. Así como Vicente, campeona de Europa y con un plantel repleto de estrellas, todo apuntaba a un primer acto sin sobresaltos. Sin embargo, pues España tuvo que conformarse con el empate sin anotaciones. Ya en el segundo duelo de la jornada de este lunes, Bélgica y Egipto empatan a una anotación, un compromiso donde el equipo africano se fue al frente del marcador al minuto 19 gracias al tanto de Ashur. Autogol por parte de Hani ha propiciado la igualdad hasta el momento. Bélgica y Egipto empatan a una anotación. Más tarde, Arabia Saudí estará enfrentando a Uruguay a partir de las 4 de la tarde, y para las 7 de la noche Irán se estará viendo las caras ante Nueva Zelanda. Mariloli, lo más destacado en materia deportiva.
13: Muchas gracias, Neto.
9: Saludos, muy buenas tardes.
13: Y gracias a todo el equipo, que les vaya muy bien. Nos escuchamos y nos vemos mañana.
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0: 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Estas son las 5 del 95.5. 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
1: Excelente día, soy Sandra Sánchez y esta es la información más importante hasta el momento. Embosquen a jardineros en Periférico Ecológico y desafortunadamente le arrebatan la vida a uno. Queda captado en video. Ladrón roba espejo de camioneta y rinde un auto en la colonia Patrimonio. Detienen a un líder con metanfetamina en Tehuacán. Tyra Banks demanda Netflix. Asegura que destruyeron su reputación en 16 minutos. Llegó la otra sorpresa en el Mundial. España, una de las favoritas para ser campeón, no pudo anotarle gol a Cabo Verde y empataron en el grupo H. Para más información, consulta tribunanoticias.mx.
0: Estas fueron las

0: ¡Excelente tarde! Son las 2:59 minutos.
1: Y la temperatura...
0: 23 grados.
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0: Muchas gracias. Muchas gracias. Qué honor, qué honor. La Sonora Santanera, mis hermanos.
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